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0: 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Un abrazo para ellos que están, por supuesto, en la sintonía también a esta hora de Alma Ranchera. Vamos con el WhatsApp. Dice para acá, hola, buenas noches. Quiero escuchar la canción de Gerardo Reyes, Sin Fortuna. Soy Caco de Rinconada, me dice. Muchas gracias, Caco, querido. ¿Qué más tenemos para acá? Audio, hola.
1: Ahí cagó el programa.
0: ¿Qué le pasó?
1: Tan re buenas las canciones.
0: ¿Ya? ¿Qué le pasó? ¿Quién cantó ya que no le gustó? Vamos con otro WhatsApp, póngale.
1: A mí también me quedó debiendo una canción de ayer, don Cristian Aguirre.
0: ¿Cuál?
1: La Flor del Perdón de los Llaneros de la Frontera.
0: La Flor, ya odiásela todo, que no hay problema, la Andreita que tiene el bingo, recuérdeme, amiga mía, porque yo soy medio volado. ¿Ya, mi guachita? Perfecto. Ya, seguimos con canciones, luego vamos con el más Juan, tenemos acá otro. Hola, buenas noches. Joven, gracias por los jóvenes. Me gustaría escuchar la canción Cara Parchada. Ahí salió ya, pues. Por favor, gracias. Ya salió el Cara Parchada. No, no ha salido. No ha salido, ya. Vamos a buscar el Cara Parchada. Ya, muy bien. Me están enviando más mensajes para acá. Ábrete, Sésamo. Dice por acá un temita, por favor. Saludos desde Curicó. Dos vicios de Vicente Fernández. De Vicente Charro Morales. Perfecto. Ya, pues. Así son las peticiones que tenemos también, que nos siguen llegando acá a esta hora en Alma Ranchera. Pongámosle. ¡Ay, ay, ay! Aquí está para el amigo que nos llamó de Nantito, ya quiere escuchar a los Rancheros de Plata. Esta mujer ajena, para el gran, el único.

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0: Ya, 20 horas ya con exactamente 15 minutos en vivo y en directo a través de las potentes señales, como siempre, de la RTL, la radio tropical latina, la que alegra tu vida, con Alma Ranchera. Saludos para todos los que están en la sintonía también a esta hora. 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Que le vaya viendo más Talca, cabrón, ¿eh? Esa es la idea. Ya, perfecto. Un abrazo grande para todos los que están en la sintonía.
1: Se agachaba y sonreía, pensaría.
0: Ya te vas a salir este caro, sí, oye. Hoy en día es donoso, te vas a salir este caro la cuestión, oye. Oye, que esta radio es cara, oye. Ya, mi buen amigo ahí, Elías, que está organizando, por supuesto, un tremendo evento para... ¿Para cuándo es? Aquí lo tenemos, espérate un poquito. Ábrete, Sésamo. 20 horas con 17 minutos en vivo e indirecto. Recuerde, ¿ah? Las potentes señales de la RTL. El gran bailazo, con todo gusto. Aquí dice por acá, bailazo ranchero, día del padre, día del papá. Artista confirmado, atención, elegido, de elegido, van a estar el sábado 20 de junio en el Rancho Itagüe, Cerrillo Bascuñán, a 4 kilómetros de, a 4 kilómetros del chalet, dice por acá, en Molina. Recuerda, entrada general solamente 10 luquitas, 10 mil pesos, seguridad, estacionamiento, amplio bar, excelente atención. Se vienen con todo, y también, oiga, le adelantamos otra cosa más, ¿o no? ¿Saben que van a estar también invitados y ya confirmados para este gran bailazo ranchero Día del Papá? Los artistas confirmados son también los, atención, oh, estos son buenos, ¿eh? Los Patrones de Chile, espectacular. Los Patrones de Chile van a estar también presentes haciendo bailar a todos los papitos celebrando su día, sábado 20 de junio, entonces, Rancho Itagüe. Le voy a conocer eso mientras tanto, porque se vienen más sorpresas, se vienen más sorpresas, ¿ya? Se vienen concursos por ahí. Bueno, a medida que van pasando los días, vamos a ir, obviamente, entregando más antecedentes. Se invita al Rancho Itagüe, produce sinaloense, dice por acá. Bueno, está producido este cabro, ¿ah? Está producido, mi guachito. Le va a ir pero muy bien, ¿ah? Con este tremendo evento, grande, ¿ya? Tenemos tiempo para estar, por supuesto, todos estos días invitándole a todos ustedes para que vayan a pasarlo realmente espectacular en esa gran fiesta donde vamos a estar celebrando el Día del Papá. Seguimos con buena música, con buena onda, por supuesto, el estilo de Alma Ranchera, a través de las potentes señales de la RTL. ¿Me vibran esta? ¿Esta cara parchada?

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2: Está perfecto, ni un problema. Estamos en Alma Ranchera, señoras y señores. 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Les saludamos también a esta hora. Vamos al WhatsApp, póngale.
3: Hola,
2: hola, muy bien.
3: Saludos a toda mi gente Curicó y a mi lindo Curicó Unido. Y especialmente a Marginales, que siempre lo llevo en mi corazón.
2: Eso.
3: De acá del Hospital Barros Luco. Quisiera pedirte una canción para Luchito Huerta, que el lunes, gracias a Dios, hablé con los doctores, lo van a operar de la vista, del ojo derecho, de una trombosis que tiene ahí, y el lunes ya pasamos a Pabellón con él, para que siga tocando su acordeón, libre con la música de Luchito Huerta. Mucha gente no sabe quién es Luchito Huerta. Era el hermano del Carlos Huerta de los Llaneros de la Frontera, pero él hizo su grupo, se separaron y todo. Pero quiero la cancioncita El Toro.
2: ¿El Toro? ¿Lo tenemos el toro, no?
3: Ya, mi guachito.
2: Ya, pues.
3: Gracias. Olé,
2: igualmente, mi guachito, ya. Le ponemos color entonces. Ahí está ahora en Alma Ranchera. Vamos, vamos, vamos, vamos. Estamos en día miércoles, ¿ah? Se nos acerca otro fin de semana. Pasos agigantados.

un harto ánimo nomás, ¿cierto? Ya, vamos entonces a un pequeño alto muy breve y seguimos con más. Tenemos tremenda recachadita canciones para día. Vamos a hacer alcanzar bien la media última hora. Ya, vamos a la pausa y volvemos para seguir con más.

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1: La señal horaria en RTL.
2: Son las 8 de la tarde, con 28 minutos.
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6: Y aquí está esta canción solicitada por uno de nuestros auditores también, Alma ranchera. Aquí está Vicente Charo Morales.
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2: Perfecto, tenía un problema, güey. 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Saludos para ellos. 20 horas con 34 minutos en vivo e indirecto a través de las potentes señales, como siempre, de la RTL. 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Ya para nuestro amigo don Héctor Ramírez, que está, por supuesto, en la sintonía como todos los días, como todas las tardes. Quiere escuchar para acá los Reales del Valle. El R15 llega a esta hora, pues, en Alma Ranchera.

0: ¿de acuerdo, no? Así son algunos, Cuentino. ¡Aló! Buenas noches.
1: Buenas noches, don Cristian.
0: ¿Cómo está, amigo Carlos? Gusto saludarlo.
1: Bien, bien, ¿y usted?
0: Muy bien. ¿Usted me llama del sector del Remolino de la Huerta?
1: Sí, sí, del Remolino.
0: Allá donde el diablo perdió el poncho.
1: Sí.
0: O sea, lejos por ahí, ¿eh? Oiga, cuénteme, Carlito, cuénteme, ¿en qué le puedo servir? A ver.
1: Quería pedir una canción para mi madre, Marcelita, primera jefa de los dos carnales.
0: ¿La Marcelita Valdebenito?
1: Marcela Valdebenito.
0: Oye, está enfermita, ¿la Marcelita?
1: Sí, está enfermita.
0: Ya, así que ánimo ahí, nos está escuchando la Marcelita, estaba conversando con ella internamente. ¿Bronconeumonía la encontraron?
1: Bronconeumonía.
0: Ya, que se cuide nomás, harto nomás la Marcelita. Lo bueno que está acompañadita su hijo Carlos, porque mucho la quiere y le brinda ahí toda la, todo el cariño, todas las atenciones que necesita, ¿cierto?
1: Sí, amigo.
0: Eso. Ya, vamos a ubicar entonces los dos carnales para la mera jefa. ¿Así se llama?
1: Sí.
0: Ya
1: sí,
0: estamos. Carlos, querido, un abrazo. Cuide a la viejita por ahí, pues, ¿ya?
1: Ya, gracias.
0: Chao, Marcelita. Está bien. Chao, chao.
1: Chao, gracias.
0: Chao, chao. 19 minutos para que sean las 21 horas. ¿Ve? Así estamos hablando. Oye, recuerde, ya, esto es un pituto nomás. 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Ya, un abrazo grande para ellos también, un saludo cordial. Vamos con la música. 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Aquí están los dos carnales para saludar entonces a la Marcelita Valdez.

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2: Perfecto, así estamos por supuesto compartiendo de Alma Ranchina. Y ahí la voy, se me están preguntando cuándo es el baile del Día del Papá. El 20 de junio se nos viene, muchachos. Y ahí le voy a dar durante la próxima semana a conocer dónde se va a hacer y cuáles son los artistas que van a estar presentes, ya para que vaya a pasarlo bien también. Hola, buenas noches, dice por acá, quiero escuchar la canción de Gerardo Reyes. Sin fortuna, soy Caco de Vinculada Venecia, la tenemos por acá, Gerardo Reyes, ¿no? Sí, ya pónganle el tiro nomás para no quedar comprometido con nadie, cabrón. Vamos nomás. Canciones lindas para compartir en Alma Ranchera a través de la RTN, la radio que alegra tu vida. 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
2: Así estamos compartiendo de Alma Ranchera todos los días, todas las noches.
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2: Me quedan todavía canciones. Me llamó por acá la Carmencita, por allá de Rauco, que está por supuesto en la sintonía, como siempre. Saludos para toda la comuna de Rauco, harta gente por allá que lo escucha, igual que por acá en Molina también, pues. Para la Elenita de Entre Ríos, saludos para la gente de Entre Ríos y alrededores. Para la gente que está por allá en la montaña de Tino. Saludos para mi buen amigo Seve. ¿Cómo se llama este cabrón? ¿Cómo se llama? El Fabián Cerecida, de allá de Tino. Andaba de vacaciones, ha regresado mi compadre. Un abrazo grande para él también, ¿ya? Un saludo para Caldito de Tino, el ministro del trabajo allá de Tino, mi compadre. Para la Carmencita entonces, que está en la sintonía, de allá de la comuna de Rauco, me pidió Cornelio Reina, de la desprestigiada.

Agradecemos como siempre el tremendo favor de la sintonía. Un abrazo grande, ya llegan los muchachos de el show de la RTL hasta la medianoche. Don Catimbay Rojas de Figueroa. Buena manera estos chiquillos la noche, hacen reír, acompañan de muy buena manera a todos los que están trabajando. Ahí llegó el borreguito. ¡Oh, está mi borreguito! ¿Cómo está el sonado? Llegó, amigo. ¿Hace frío, Nicolás, o no? ¿Está bueno, está bueno, agradable la temperatura? ¿Cuánto tenemos? ¿Cuántos grados ya? Yo le veo, hay una cuestión por acá. Revisemos cuánto grado hay en este momento. Atención. 11,2 grados. Bueno, la temperatura no hace nada. Mira como otros días. Está buena la cosa. Está bueno para ponerle algo. Ya nos vamos, muchas gracias. Nos reencontramos, nos escuchamos mañana, si Dios así lo permite. Que llegue entonces, como ya se lo mencioné, en show de la R.

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0: Son las 9 de la noche en punto. 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

0: Buenas noches, queridos amigos. ¿Cómo están? Muy buenas noches, maravillosa audiencia de la RTL. ¿Cómo están ustedes, chiquillos? ¿Cómo les va? Estamos ya comenzando el gran show de la Radio Tropical Latina. Estamos iniciando las últimas tres horitas ya de este día miércoles 27 de mayo, con sabor a jueves. ¿Sí? Oye, el Nico les acompaña por acá, amigos míos, como siempre, como cada noche, como cada jornada. Damos la bienvenida a todos los que ya se están conectando con nosotros. Oye, y bueno, ahí estamos monitoreando el tema del tiempo, estamos viendo varias cositas por acá que nos van a sorprender, ¿eh? Oiga, ¿y qué pasó? ¿Qué pasó, pues? Tanto que ya, no, se va a subir la benzina, no, 36 pesos va a subir la benzina. Wow. ¿Y qué pasó, oiga? Bajó, un moco, pero bajó. ¿No que va a subir, oye? No, pues, chiquillos, la benzina disminuyó, prácticamente se mantiene. Se mantiene, en realidad. Sí, porque bajar 0,3 pesos no es nada. Pero bajó, sí, mucho el diésel, ¿ah? Claro, subió 500 pesos, bajó pues 60. Pero es algo. Bajó el diésel 65 pesos por litro. Sí, pues, la benzina 93,97, bajaron 0,3 pesos por litro. El querosen no varía en la parafina, ni para allá ni para acá, ni fu ni fa, como dicen por ahí. Pero, atención, sí, pero. Sí, las gasolinas, el diésel sufrió una muy fuerte caída de 65, ¿cierto? 67 pesos por litro. Pero el gas licuado de petróleo, el GLP de uso vehicular, ay, ay, ay, chiquillos, el GLP subió, oye, una buena cantidad, ¿eh? Los que usan gas, ahí, subió bastante el GLP. Y este es el informe que entregó la ENAP a nivel nacional en el nuevo precio de los combustibles, donde ya se informó que el único que subió de forma notable es justamente el GLP de uso vehicular. Sí, pues. ¿Cuánto subió el GLP? Ya, perfecto. Ahí está aquí me llegó la información. El GLP subió 60 y tantos pesos también por litro. La ENAP confirmó esta nueva versión. Habían dicho que iba a subir. No sé por dónde se la sacaron que iba a subir. Bueno, sí subió el GLP vehicular, perdón, 37,3 pesos por litro. El GLP subió 37 pesos. Pero las bencinas se mantuvieron prácticamente, bajó 0,393 y 0,4 a la 97, ¿eh? Y el petróleo diésel bajó 65 pesos por litro. Esos son los nuevos precios de los combustibles, ¿eh? La parafina se mantiene. Bueno, amigos míos, estamos entregando ahí una información importantísima para los chiquillos que van a echar combustible a su vehículo. No se apure porque no va a variar nada, bro. Va a ser mañana. ¿Descontáis más con la aplicación de la ¡752-3280-21! 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Vamos a ver qué tenemos por acá.
1: Nico, hola, buenas noches. Oye,
0: buenas noches.
1: ¿Y el gas licuado de casa? ¿A cómo quedó?
0: El gas licuado subió 37 pesos por litro, compadre. El único que subió. Sí, pero ahora anda la benzina. No, si la benzina se van a reventar, compadre. Siempre he dicho, nunca hay que adelantarse hasta esperar a lo que anuncia la ENAP, porque la última palabra la tiene la ENAP, que es la Empresa Nacional del Petróleo, que ellos entregan el precio de los combustibles los miércoles a las 5 de la tarde. Así, un medio día antes de que...
1: ¿Sí?
0: Para urgir a los chilenos y para que vayan a echarle benzina antes. Así que ahí está la información, pues, chiquillos. ¿Eh? Ya, a ver, vamos a los llamados telefónicos. Buenas noches. Buenas noches.
2: ¿Aló?
0: ¿Aló?
2: ¿Estáis por ahí o no?
0: Sí, po. ¿Y tú?
2: ¿Estáis solo, Nico?
0: Hasta el minuto, sí.
1: Sí.
2: Le doy un saludo a Karim Bay.
0: No sé.
2: Y para usted y para su familia.
0: Muchas gracias, pa' amiga mía. ¿Cómo está usted, oiga?
2: Bien, estoy acostadita ya.
0: Qué buena. ¿Cuándo va a ir a ver al Gabo con la Caro?
2: Mañana.
0: Ah, seguro, va corriendo.
2: Mañana voy a estar por allá.
3: Nico, hoy no viene.
2: Tenga la mesa puesta ahí.
0: Qué sé yo, si no he hablado con él. Oye, ya, vale, vale. Oiga, cuénteme, ¿en qué la puedo ayudar?
2: Quiero dar un saludo a Carlito de Tene, a su mamita.
0: Ya, ¿sí? ¿Vale?
2: A Rosita Cobeo y Marisa Nuevo.
1: Sí.
0: ¿Ya?
2: Y a Héctor Ramírez.
0: Oye, a don Héctor, hace rato que no lo veo al hombre.
2: Sí, yo lo llamo siempre por teléfono.
0: Ah, qué bueno, qué bueno, qué bueno. Qué bueno que estén en contacto. Amiga mía, cuéntame algún temita.
2: ¿Me puedes tocar Camilo Sexto, algo más?
0: Camilo Sexto, algo más.
2: Sí.
0: Algo más. Vamos a ver si tenemos...
2: Ya, algo. Nico.
0: Ya, pues, pórtese bien.
2: Ya, que tenga buena noche. Vamos. Y que viene a su casita.
0: Ya, algo más.
2: Saludos a su abuelita, a su mamá, todo.
0: Muchas gracias, corazón. Ya. Que le vaya bonito. Saludos. Saludos para el cachai.
2: Ya,
0: chao. Ha costado el cachai esto. Ya, hoy 21 horas con 16 minutos y nos vamos a la música. Bailamos con Años Luz, el bombón.

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1: Esto es Camilo Sesto, un quiebre musical con algo más para el Samarín. El zapato.

0: 21 horas con 23 minutos, amigos míos, estamos de regreso. Vamos a ver nuestro WhatsApp que tenemos por acá, quién nos dice la audiencia. Saludos para Felipe, que nos saluda hasta ahorita. Está un poquito mejor de la salud. Oye, estuvo resfriadito. Saludos para mi mamá, mi abuela, Carlito, su mamá, Elcita por ahí también. El fan de la RTL. Saluditos a Felipe por ahí. Vamos a ver si sale Mickey Mouse, porque está...
1: Está medio resfriado Mickey Mouse.
0: Sí, algo está recuperado, ¿eh? Un saludo, Felipito. ¡Saludos! Oye, ¿y qué pasó con la lluvia? Le cuento que ya se está rompiendo la barrera de las altas presiones. Las altas presiones es lo que detiene la lluvia. Sí, pues que no lo deja ingresar al país. Y bueno, finalmente comienzan a aparecer las bajas presiones. De a poquitito empiezan a aparecer en el Pacífico. Y esto da paso a que el viento empuje los sistemas frontales a nuestro país. Y ya empezó a ingresar uno, pero uno débil en realidad, uno débil. Ya son las 23 horas. Son las 21 horas, sí. Y bueno, en este minuto hay un sistema frontal que llegó de forma muy débil a lo que es el sur del país. En este minuto llueve en Quillón, en Castro, Puerto Montt, Osorno, llueve en Villarrica, en Victoria, debe estar cayendo en Temuco, Los Ángeles, Concepción. Y ya ahora aquí en el Maule debiese estar precipitando levemente en Constitución, debiese estar cayendo algo de agüita en Chanco, Cosquecura, Curanipe, lluvia suave, por ahí decían también delante. Pero muy suavecito, ¿eh? Es un sistema frontal que se debilitó producto de las altas presiones. No dejó que llegara con fuerza, así que se debilitó este frente antes de tocar al continente. Donde sí podría caer más rato agüita fuerte, podría ser en Valdivia. En Valdivia podría caer un poquito más, de unos 15 milímetros, no más que eso. Pero sí cayó agüita en el sur del país, pero detrásito de este frente vienen otros sistemas frontales que se están alineando y que ya están dando paso a más lluvia para los próximos días. De hecho, ya se está generando una configuración de muchos sistemas frontales que están rotando y que se están dividiendo en lluvias que podrían tocar tierra en nuestro país durante los primeros días de junio. Así es, ya mayo se fue, mayo desaparece. Desaparece con leves lluvias en el sur, centro del sur, pero llegan ya los sistemas frontales que comienzan desde los primeros días de junio a golpear nuestro país. Que vienen normal, débil, viene algo por ahí. Pero sí, efectivamente, vamos a estar muy pendientes de las lluvias que se avecinan ya para mitad de junio. Por ahí podríamos tener algo más interesante, ¿eh? Pero fenómeno del Niño, recién ahora en junio vamos a ver muy leves efectos, muy leves, nada, lluvia normal. Pero ya finalizando junio, empezando julio, ya se empieza a notar un poquito más la lluvia más constante y ahí vamos a darnos cuenta de que efectivamente el fenómeno del Niño aparece en el próximo trimestre, junio, julio, agosto. Por ahí vamos a andar ya un poquito más clarito en agosto de lluvias un poco más intensas y más de lo fuerte de lo normal, ¿eh? Así que ya estamos monitoreando todo esto todos los días, ¿eh? Todos los días. Así que somos chiquillos. Oye, vamos a ir a la música, vamos a seguir bailando. Y saben que les traemos la Sonora Santiagueña, que esto lo presenta Jorge Godoy Valenzuela, un gestor inmobiliario, un trotamundas como tú, que nos trae Arrepiéntete.

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0: 21 horas con 50 minutos en la red de emisoras RTL. Saludamos a todos los chiquillos que hasta ahora están en sintonía. Hoy en nuestro WhatsApp, recuerda, el +569 6741 4765. ¿Tuvo frío hoy día? ¿Tuviste frío rico hoy día? No, estuvo heladito y un poquito volado. Claro, hoy día esperábamos 16 grados y ¿sabe cuánto tuvimos de máxima? No pasamos los 14 grados, 13,7, ¿ves? 14 grados no pasamos de eso, ¿ah? ¿Eh? Y la mínima hoy día estuvo un poquito más alta que otros días. Otros días tuvimos 0,7, 0,5 grados, 1,1 grados. Bueno, ahora tuvimos 5,5 la mínima, aumentó un poquitito, porque dijimos ya los fríos van a empezar a vainar un poco. Hoy día tuvimos una máxima de 14 grados y mañana aumenta la máxima. Atención, mañana jueves 28 se esperan 18 grados. Vamos a llegar posiblemente a los 21, porque el otro día dijimos ¿cuánto vamos a tener? 18 grados, 17 grados, tuvimos 23 grados, chiquillos. Atención, la mínima mañana podría ser de 7, incluso con solcito en la mañana, después de una nubosidad que nos va a engañar por ahí entre la madrugada y se van a presentar las precipitaciones. Adivina cuándo llueve, ya lo dijimos delante rico, no pusiste atención antes que llegara, sí, pues. Llueve la primera semana del mes de junio. Sí, pues. Vale decir, la próxima semana, pues, chiquillo. Concentrado más específicamente entre el 2 y el 4. Por ahí podría haber alguna lluvia que podría caer dentro de esos días. Que esperemos que llegue, porque si no, se va a debilitar. Pero no creo que se debilite, porque ya las altas presiones se están rompiendo y van a llegar las bajas presiones y vamos a dar paso. Básicamente, en Chile le estamos abriendo la puerta a los sistemas frontales, porque el portón ya se abre después de junio. Y en julio, afrímese, que viene harta lluvia. Así que llegan las lluvias tan esperadas por muchos, el fenómeno del Niño muy esperado por otros. Y claro, pues, y hablando de prepararse, los niños se van a empezar a preparar para las vacaciones de invierno. Atención, el mes de julio. Algunos salen a finales de junio, otros principios de julio, pero ahí van a empezar las dos semanitas y media de vacaciones. Qué rico cuando no tenía vacaciones de invierno, yo que me tomé las de verano completas. No dejé ni dos días para el pa. Igual me van a tener que darme 5 días del papi. Oye, pero en todo caso, ojo, comiencen a prepararse más que frío o lluvia. Porque el frío que habitualmente teníamos en invierno se tomó ahora en otoño. En otoño tuvimos frío hasta con escarcha. Pero lo que viene en el próximo invierno no viene tan helado. De hecho, viene templado, viene cálido, viene una lluvia cálida. Así que, chiquillos, los fríos ya se están yendo un poquito. Hoy día, sí, mañana en la cordillera, precordillera, fuertes vientos se esperan, ¿eh? De hecho, estamos monitoreando todo lo que es el interior de la provincia de Curicó, la provincia de Linares, la provincia de Talca. Y le cuento, chiquillos, por ejemplo, en Los Queñes, hoy día el viento sopló a 28 kilómetros por hora, un poco más al interior, ahí en el sector de Upeo, Potrero Grande, el viento estuvo soplando más fuerte, en algunas partes hasta 36 kilómetros por hora, 70 kilómetros por hora en algunas partes, el Yacal, por ahí, el viento estuvo más suavecito, pero sí, había una alerta de fuertes vientos que para mañana, atención, que para mañana podrían darse un poquitico, dijo un amigo por ahí, un poquitico más fuerte en horas de la madrugada. Así que vamos a estar atentos ahí al viento que se está dando en algunos puntos de la región del Maule, ¿ah? Oiga, lo vamos a llevar al mundo de las canciones. 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Muy buenas tardes. Buenas tardes. Buenas noches.
1: Buenas noches.
0: ¿Con quién hablamos, amigo?
1: Con José de Molina, amigo.
0: ¿Cómo está, amigo José? Cuénteme, ¿en qué lo puedo ayudar?
1: Oigo una cancioncita de los rancheros de Río Maule, amigo.
0: Ranchero de Río Maule, ¿cómo se llama el tema?
1: Cualquiera de más bonita, ¿no?
0: Buscamos el tema cualquiera. Vamos a buscar el temita completo, ¿eh? Cuídense, mi guachito, ¿ah?
1: ¿Eh? Ya.
0: ¿Hace frío para allá o no?
1: Mucho frío.
0: Está heladito. Abríguese, compadre, abríguese. Mañana ya va a estar más fresquito, ¿ah? ¿Eh? Que vaya bonito. Compadre. Démosle paso a la música, chiquillos. Démosle paso a la música. ¿Qué tenemos por acá, amigo DJ? Los Palmeras, el Bestia.

Oye, saludo al peladito Jorgito Godoy, que va saliendo de Comaye, lado de las Moreras. Entendí las Morenas, no, las Moreras se llama. Las Moreras de Al Robinson, creo. Un saludo, compadre. Saludo a Jorgito, que andaba haciendo un trabajito de subdivisión por ahí, creo. Andaba con unos comuneros por allá en Comaye. Saludo a Teno.

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0: Ya estamos de regreso en el gran show de la RTL, chiquillos. 22 horas con 16 minutos. Vamos a los llamados telefónicos de nuestra audiencia. Alojamiento.
1: Aló, don Nico.
0: Muy buenas noches, Gerardo. ¿Cómo le baila?
1: Bien, ¿y usted, don Nico? ¿Cómo ha estado?
0: Bien, pues, compita, ¿qué andamos? Oiga, no hace tanto frío hoy día, por lo menos, ¿ah?
1: No.
0: Estuvo agradable, estuvo más fresquito.
1: Sí, está bueno, sí.
0: Cuénteme, mi guachito, ¿en qué lo podemos ayudar?
1: Quería dedicarle un tema.
0: ¿Ya? ¿Cómo se llama la canción?
1: La cumbia de los temerarios.
0: ¿Una cumbia de los temerarios?
1: Sí.
0: Ya, vamos a tener miedo entonces. Ya, compita, aquí le tenemos listo un temita bien bueno para que lo zapatee como trompo de 18.
1: Para bajar la once, güey.
0: Ah, entonces, ¿quién le puso la once hoy día?
1: Tutito de pollo.
0: Tómalo, toma el roto, mira qué bien.
1: Con una ensaladita a la chilena.
0: Oh, qué rico, compadre. Mi envidia sana para usted, amigo. Qué bueno que lo disfrutó.
1: Con eso tengo hasta mañana ya.
0: No, ahí tenéis para... Bueno, buenos días, pues, compadre.
1: Sí, experimentarse cuando se puede, pues.
0: Bien me parece, pues, mi guacho. Oiga, ya voy, vamos a tocar el timita ligerito, ¿vale?
1: Ya, don Nico.
0: Que le vaya bien, amigo mío, cuídese, Gerardo.
1: Igual usted, don Nico, que llegue que si no era a su casa.
0: Vale, mi rey, chao, chao, compadre.
1: Chaito.
0: Ahí está Gerardo, aló.
2: Hola, Nico, ¿cómo estáis?
0: ¿Cómo estáis, pues, Eugenia?
2: Bien.
0: ¿Está ahí, verdad? ¿Está resfriada?
2: No, estoy más
0: caldo
2: que la que
0: parece. ¿Y no pasa nada?
3: Un ruido trasero.
0: Ah, cagó pistola. Cuénteme, chiquillo, ¿cómo ha estado? ¿Cómo estuvo su día?
2: Bien.
0: Qué bueno.
2: Aquí estamos jugando dama.
0: Ah, ¿qué tal? ¿Y quién va ganando?
2: Yo.
0: ¿A quién tiene la reina?
2: Ya somos brisca, dama, escoba, todo
0: eso. Buena. Poto
2: aquí
0: sucio.
2: Oye. Oye, Nico, quiero el mic de aroma. Por favor.
0: Aroma, esencia de amor. Qué buen temazo te pediste, ¿ya?
2: Sí,
0: aroma.
3: ¿Está
0: lista
3: aquí?
0: ¿Está lista? ¿La tenés lista ya?
3: La lista.
0: Oye.
3: Sí.
0: ¿Quién tiene el rey o el caballo?
2: Yo tengo el rey y la reina.
0: Tómalo. ¿Y el que tiene?
2: Hasta los peones están en el lado mío.
0: Ay, los peos también. Este rey tiene poto sucio. Mi compadre tiene poto sucio.
3: Oye, claro. El fin de torre.
0: Claro, también. No, oye. El mejor juego es el uno. Aguante el uno.
4: Sí.
2: ¿Cómo estuvo tu día?
0: Maravilloso, bien, harta peguita.
2: Oye, cállate lo que pasó en Pichilemu, ¿no? Creo que tú eres informado.
0: ¿Qué tantas cosas que han pasado en Pichilemu?
2: De las estrellas de marzo.
0: Ah, sí lo vi. Bueno, que se da en algunas partes, ¿ah? ¿Eh? Se da muy seguido, ¿ah? ¿Eh? Más de lo habitual, de hecho. Sí. No, pero, bueno, en Pichilemu es una zona que se caracteriza por el mar, por la fuerte oleaje. Bueno, lo del lavarazón fue como hace 3 días, en todo caso, lo de la estrella de mar, ¿eh?
2: Sí, pero que ya me olvidé decirte.
0: Chú, mala memoria.
2: Pero, ¿sabes? Un gusto saludarte.
0: Vale, amigo mío, cuídate, ¿va?
2: Ya que estés muy bien.
0: Chao, chao.
2: ¿Estás feliz día?
0: Sí.
4: Sí.
2: Ah.
0: Qué chulo.
2: Ya,
0: Nico,
2: un beso, ya. Que estés bien.
0: Chao, cuídate.
2: Chao.
0: ¿Estáis solo? Sí. Este montador. Está solo. Estoy más solo que un dedo hoy día. Oye, sí, pues, un embarazón de estrellas de mar en Pichilemu se dio el domingo. Oye, muchas estrellas de mar. Dentro de ellas estaba Patricio Estrella. Dijo, claro.
5: Yo soy Patricio. ¿Por qué no me dejan salir de ahí? ¿No?
0: Bueno, impresionante. Hola, hola, un saludito al Muñoz de parte de la Emma con la canción ¿A cuánto me quedé de los potros? Oh, ¿cuánto te quedaste de chompa? Delante pasaste por afuera, ¿o no? Delante vi una camioneta municipal. Saludos a seguridad pública por ahí, a los muchachos que le hacen el aguante. Me imagino que no anda en moto hasta ahora el chombo, ¿no? El Muñoz. Te manda saludos la Emma, el Emma. ¿Qué será del Emma? ¿Aló?
6: ¿Aló? Buenas tardes.
0: Buenos días.
6: Buenos días, buenas tardes.
0: ¿Con quién hablamos?
6: ¿Con padre?
0: Bien, ¿con quién hablamos, compita?
6: Usted habla aquí con Julio Iglesias.
0: Julio Iglesias. ¿De cuál iglesia me llama, amigo?
6: De acá, de la iglesia La Matriz.
0: ¡Ah!
6: Estamos chupando. Él.
0: ¿En qué parte está, amigo Rey?
6: Mi compadre, estamos aquí en el... Mire, al frente de la iglesia... A la que está aquí en Freire.
0: ¿En Freire, el Rosario?
6: El Rosario. ¿Usted la conoce? ¿Usted ha pasado por ahí cuántas veces?
0: ¿Qué andas haciendo por ahí, oye?
6: Aquí estamos tomándolo un Tom Collins.
0: Tom Collins. Julio Iglesias. ¿Cuándo has visto
6: a
0: Julio Iglesias?
6: Compadre, amigo mío.
0: Cuéntame.
6: Mire, nosotros aquí estamos celebrando un picoteo.
0: ¿Ya? ¿Qué pico?
6: Aquí, o sea, estamos poniéndole, güey, ahí un pedacito de carne. Ah. Pero todo tranquilo.
0: ¿Celebrando a alguien en especial, le compita?
6: No, compadre. Ese no es un encuentro ahí con un amigo mío aquí, acá, y todos los buenos se juntaron y estamos chupando.
0: Ah, está bien. ¿Y más rato toman copete?
6: Estamos chupando.
0: Claro, chupando. Por eso. Están chupando, po. ¿Y de vez en cuando se toman un copete?
6: Pues estamos chupando. ¿Para qué voy a andar con medio rodeo? Estamos tomando. Tenemos dos gatos negros y una exportación.
0: Mire, yo tengo las botas negras acá. Oiga, compita, me acordé de un amigo una vez me dijo, ¿sabe qué, compadre? Estaba medio chispeo, me había curado, me dijo, ¿sabe qué, compadre? Anoche, con mi amiga, estuvimos toda la noche chupando y de vez en cuando nos tomamos un copete, dijo.
6: Oye, no ponerle, mejor ponerle. Vamos a sonar como tarro todo, vamos a sonar.
0: Vaya a estar como carretilla con agua, más rato te puedes ni parar. Oiga, mi rey, ¿y a quién me puede nombrar por ahí que lo está acompañando hasta ahora?
6: Mira, estoy aquí con estoy con mi compadre Roberto, estoy con el Manuel. ¿Ya? Y estamos aquí poniéndole aquí un grupo de amigos. Quiero mandar un saludo.
0: Ya, póngale nomás.
6: Ya, un saludo aquí a la población de que está aquí en Rodríguez, que al llegar a San Martín.
0: Ya.
6: Nosotros vivimos ahí al ladito de Carabinero.
0: Ah, la primera comisaría.
6: La primera comisaría, que está al ladito un poquito más acá del pasaje.
0: Claro, sí, le agacho.
6: Oiga, y nosotros aquí con los viejos, aquí lo recordamos de los papás, pues, los papás que trabajaban en correo y telera.
0: Oye, sí, tiene toda la razón. Oiga, qué buenos tiempos, qué buenos tiempos, amigo mío, ¿se acordó usted?
6: Cuando antes lo repartían cartitas, lo repartían telegramas.
0: Eran tiempos memorables, eso era como lo clásico, las tradiciones que antes se vivían. Yo no lo viví en mi momento.
6: Sí, pero es que eso, no sé si tú lo viviste.
0: No, mira, yo soy muy joven, yo no lo viví, pero sí, mi padre lo vivieron, mi abuela lo vivieron.
6: Cuando era correo y telera.
0: Claro, pero es una...
6: Andaban los viejitos con unas carteras y repartían las cartas.
0: Y así, bueno, ojo.
6: Y llegan las cartas de Navidad, llegan las cartas de pena, llegan cartas de...
0: Claro, los fax ahí. Oye, pero en todo caso, en otros países se sigue dando, en los países como Gran Bretaña, por ejemplo, Inglaterra, hay países donde se mantienen las tradiciones como esa.
6: Sí,
0: sí, pues. No, hay algunos países donde sea. Pero qué bueno, compadre, que recuerden esos tiempos, porque yo creo
6: que... Hay un recuerdo ahí para los viejos que ya no están ya, pues. Ya partieron ya, muchos.
0: Sí, pues. Oye, pero qué buena, compadre, me alegro mucho que estén por lo menos pasándolo bien.
6: Recuerdo que nosotros estamos aquí tomándolo un vituperio, un vinito.
0: Qué bueno, amigos.
6: Pero sanamente, compartiendo y que fuimos grandes amigos en esos tiempos.
0: Qué bueno.
6: Somos los hijos los que estamos aquí ahora.
0: Sí, pues, y qué bueno que se mantengan ahí la unión de las generaciones, pues, amigo.
6: Exactamente, pues, compadre. Así que yo, oye, si te podéis tocar un tema, tema que era de que los viejos siempre recordaban a esos viejitos antiguos.
0: Ya.
6: No sé si tú te acuerdas.
0: ¿Cómo se llama el tema?
6: Mira, era uno de los ¿cómo se llama esto? Los sabanales.
0: Ah, ya.
6: Los sabanales. Aquí lo bailaba mi papá y mi mamá, pues. Aquí lo bailaban aquí en la casa de ellos ahí. La viejita también no está.
0: Un clásico que serán
6: un clásico
0: los luceros del Valle, ¿no?
6: Sí, pues, los luceros del Valle.
0: Mira, escucha. Oye, es un clásico ese tema.
6: Es un clásico, los sabanales.
0: Y esos son los temas los temas que nunca mueren, pa' amigo.
6: Nunca, pues nunca.
0: No, qué bueno.
6: Y usted también se basan en eso, ¿eh? Porque nunca los temas, ¿cómo se llaman? Los clásicos
0: exacto,
6: antiguos.
0: Exacto, porque bueno, hay gente que...
6: Porque tú eres más joven, más viejo, no sé qué edad tienes tú, pero...
0: Mira, yo tengo...
6: Recordamos
0: yo tengo 27 años, amigo. Yo tengo 27.
6: ¿27 y tú? Sí. Ah, eres cabro.
0: Sí, por eso. Pero como te digo, mis padres, mis abuelas, escuchan estos temas y ahora, claro, y la misión de uno ahora es uno mantener esas canciones, uno seguir recordándolas para que no mueran, pues. Claro, para que siga la tradición.
6: La historia de ellos,
0: claro, y la generación siga avanzando, amigo.
6: Justamente.
0: Qué buena, oye, pero
6: amigo mío.
0: Qué buena, compita.
6: Te quiero dar una felicitación, porque tú, a mí me encanta cómo eres tú, porque tú te recuerdas a los buenos que están. ¿Tú te acordás que aquí en Curicó había mucha bohemia? ¿Te acordás,
0: claro,
6: tú?
0: Sí.
6: La
0: sí,
6: bohemia sí. Que está en O'Higgins, sí. En Rodríguez.
0: ¿Aún queda algo por ahí? Sí. Pero tan bueno hoy.
6: Pero queda poco.
0: Pero algo queda, claro.
6: No es como antes, me acuerdo yo, no sé si tú te acordás de ir del Truco Vital, porque es que estaba ahí en O'Higgins con Camilo Enrique.
0: Sí, pues, de hecho, ¿hace cuánto fue?
6: Ahí se amanecían tomando.
0: No, hace unos años seguimos un local por ahí en O'Higgins también, donde era veo bohemio, sí, también.
6: Justamente.
0: Pero imagínate, han pasado tantos lugares así y aún se mantienen algunos por ahí y yo conozco varios que van.
6: Sí, pues por ahí hay algo de ahí, está el deportivo, pero ya no es lo mismo. Ya.
0: Claro, ahora hay más locales para la juventud, ahora más que nada, amigo.
6: Está más decadencia.
0: Claro. Pero
6: que bueno. El oriental que está ahí en Camino Enrique, el oriental que llegan todos a tomarse su chiquita y pero suave.
0: Todo pasa a la moda, amigo, pero la misión en mantenerla es de uno después de la generación.
6: Claro, pero es que esa es una antigüedad muy antigua de antes.
0: No,
6: de antes.
0: Me imagino, compadre.
6: Ponte tú el cachas de humo que estaba ahí en O'Higgins, cachas de humo, que era nombrado.
0: Mira, yo la verdad es que no recuerdo mucho esos locales, pero sí.
6: ¿No
0: recuerdo,
6: recordáis tú?
0: No,
6: recordáis
0: yo, tú. Pero yo recuerdo sí locales antiguos que mi abuela, por ejemplo, me nombraba, mi bisabuela, como por ejemplo el Polo, por ejemplo.
6: El Polo, justamente.
0: Claro. Casa Franco.

0: Tiempo atrás.
1: Sí, pues se quemaron todas, ustedes ya no existen nada.
0: No, ahora se salieron caminando todos.
1: El bajo también, yo creo que lo conocí.
0: No, es el más nombrado de todos.
1: Nombrado.
0: No,
1: es muy caro.
0: No,
1: muy caro.
0: Creo que está caro ahora, por lo que me han contado. Lo que me contaste tú, ¿verdad?
1: Ah, por lo que te has contado.
0: No, pero buena, compadre. Qué buena. Cosas que no mueren, tradiciones que no mueren en Curicó, que siempre van a estar en el recuerdo de
1: boca
0: en
1: boca. Pero lo importante es que tú siempre ya hay una cosa bonita de Curicó. Esa hueá es importante.
0: Sí. Oye, han pasado cosas buenas, cosas malas, pero...
1: Sí, pues ya nosotros ya estamos ya en otro tiempo ya.
0: Hace un tiempo yo lo nombraba, lo decía yo. ¿Te acordáis hace unos años atrás, hasta 2008 por ahí, los camiones Jardín Amelia?
1: Sí, pues...
0: Los aljibes, ¿te acordáis?
1: ¿Cómo que no?
0: Oye,
1: sí, pues,
0: yo creo que
1: sí.
0: Eso es una de las mejores cosas que les pasó a Curicó, porque mantenían las plazoletas regadas,
1: justamente,
0: las áreas verdes, salían del lado de mi casa esos camiones, los talleres municipales, imagínate.
1: Justamente, pues, compadre.
0: Entonces,
1: justamente.
0: Hay cosas que uno las tiene en recuerdo y hay unas fotos por ahí que están dando vueltas de esas cositas, pero siempre están los recuerdos aquí en Curicó, amigo mío.
1: Los recuerdos, como dice don Luchito Figueroa,
0: claro.
1: Los recuerdos inolvidables.
0: Como el edificio antiguo del Club La Unión, por ejemplo, o el de la prensa. ¿Te imagináis? ¡Qué bueno, antiguo!
1: El Club de la Unión ya no existe, ¿viste?
0: O sea, está en la carretera, ahora está ahí al lado de Zapallar.
2: Sí.
1: Sí, pues justamente. Sí,
0: pero
1: sí.
0: No está el edificio antiguo.
1: No, pero no es lo mismo.
0: Claro.
1: Ya no,
0: se han restaurado algunos. El terminal de la estación de trenes, por ejemplo, se está restaurando ahora. Se está haciendo una...
1: ¿Te acordáis del... ¿Cómo se llama? Del Frontera, que era muy nombrado. Antes de llegar a la estación.
0: El Frontera, por ahí por Maipú, ¿o no?
1: Antes de llegar cuando está la estación de ferrocarriles.
0: Ah, por este otro lado.
1: Ahí está el Frontera, está el Piduco y está el Buen Chileno.
0: El buen chileno yo lo escuché mucho. Ese yo lo escuché harto.
1: No,
0: me lo he escuchado nombrar.
1: ¿El Piduco?
0: Ojo.
1: ¿Te acordás del Piduco?
0: No, ese no.
1: No.
0: Lo que pasa es que...
1: El Piduco llegaba en puro cura huilla ahí, ¿no?
0: Me han nombrado locales, sí. Pero locales antiguos, por ejemplo, se mantiene el Caballo Loco, por ejemplo, que está ahí en la Alameda. Ese me imagino que lo conocí.
1: Exactamente.
0: Sí,
1: claro.
0: El local antiguo.
1: No, pero se perdieron todos. Y ahora como no hay estación... No hay estación.
0: La tecnología, amigo, ha avanzado tanto que ahora ya todos van a la botillería.
1: No sé si te acordáis tú del ¿cómo se llama? Del cochino.
0: El cochino, dame la ubicación.
1: El don Gustavo que quedaba ahí en la esquina de O'Higgins con Prat. En toda la esquina. Ahí un portón grande.
0: O'Higgins con Prat. Prat con O'Higgins.
1: En toda la esquina.
0: ¿A dónde está el Dogmanía? Está por ahí, hay un local.
1: El Dogmanía ahí, sí. Donde viene completo.
0: Pero
1: ahí estaba el famoso cochino, porque le decían el cochino.
0: ¿Y era cochino en su minuto, po?
2: Sí.
1: Era cochino porque llegaban todos los buenos tapados en mosca ahí.
0: Y salían tapados mosca también, creo. Ay, ay, ay. Oye, compadre, un tremendo gusto haber conversado con usted.
1: Buenos recuerdos.
0: Me trajo muy buenos recuerdos, amigo, ahí, que me contaba mi abuelo también, pues mi mamá.
1: Para que quede siempre la memoria de todos los curicanos, porque los curicanos éramos todos de ahí, de esos negocios antiguos, pues.
0: Y que no tenemos que perder la identidad, pues, amigo.
1: No, nunca, pues siempre está ahí, estamos siempre ahí en contacto con todo eso.
0: Qué bueno, oye, qué bueno, compadre. Excelente, amigo mío.
1: Y es bueno que tú lo recuerdes, por intermedio de la radio, que tú lo recuerdes.
0: Qué bueno que me hayas nombrado eso, porque también...
1: ¿Te acordás de la Guindalera, pues? La Guindalera era muy nombrada.
0: La Guindalera, dame la ubicación
1: de
0: eso.
1: Se terminó también, pues, se terminó.
0: Ah, terminó, entonces no tengo que haberlo conocido.
1: Sí, pues la que está ahí en Prat con Rodríguez, en toda la esquina.
0: Prat con Rodríguez. Ya te ubiqué.
1: La Guindalera. ¿Te acordás tú que antes llegábamos arriba al segundo piso y bailábamos ahí con esta cuestión de, ¿cómo se dice? De echar moneda adentro la...
0: Por ahí está el ITES ahora, está por ahí.
1: Sí, pues el ITES está ahí en Prat.
0: Claro,
1: por allá.
0: Cerquita ahí del multicentro, por ahí. Por eso el ladito.
1: Exactamente.
0: Oye, qué bueno, los buenos lugares. Ya me están dando sella, güey.
1: Pero el bajo no te lo olvidas.
0: No. Ni el bajo, ni arriba, ni abajo, nada.
1: El bajo y la rosada, ese no te lo olvidas.
0: No, yo creo que quedó en el consubconsciente de todos nosotros.
1: Ya, compadre, estamos al habla.
0: Vale, mi guachito, cuídese, ¿eh? Que esté bien, compadre.
1: Beso, abrazo, compadre.
0: Vale, mi rey, chao. Besos, me dijo. Ya, pero depende de dónde. Ya, ¿qué pasó acá, oye?
3: Sal, manito, apúrate.

0: voy, aburrete.
1: Oye, seguimos. Que me tiene que dar aburrete. La cuenta roja va al costado.
0: A la puerta, sí, a la voy a hablar tanto, oye, termina.
1: Oye, ya, pues.
2: Aló.
1: Emma. Emanuel. A ver.
2: Buenas noches. ¿Cómo estáis, Nico? ¿Qué contáis tanto tiempo? Oye, no. Ha pasado varios días sin hablar con ustedes.
1: Hola, vos.
2: ¿Cómo está Catimbay? ¿Qué cuentan? Oye, Nico, ¿y sabió algo del Muñoz? ¿Estará trabajando, no?
1: ¿El Chomba?
2: ¿Estará patrullando por las calles de Curicó? Hoy debe andar cagadito de frío. Me gustaría estar con él ahí para, no sé, pues, para pasarle una chaqueta, abrigarlo. ¡No! Para que no se vaya a enfermar. Nico, salúdame al Muñoz, por favor. Te puedo pedir una canción, mira, es media romántica, pero no sé si se puede tocar.
1: A ver.
2: Aunque me gustaría tocarla. Mira, una canción de Río Roma. Eres la persona correcta en el momento equivocado. ¿Puede ser o no? Se la dedico con mucho amor para el Muñoz.
1: Oh, me calenté. Ya, vamos con la música. Tenemos pendiente altos temitas. Para José de Molina, los rancheros de Río Maule. Para ti, bonita.

Emma, me dice por acá Muñoz que él está casado. No, en serio, está casado. Pero tiene un colega que está soltero. Hace poco tiene una moto azul, dice. El Chomba Chico. Saludos, Franco.

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Esto es Aroma, Esencia de Amor. Para saludar a esta horita, adivine, a Eugenia Zapallar, que está con su Pedro Hernández. Dice el Chomba que el Chomba Chico está disponible, Emma. Franquito.

A Julito Iglesia, ahí que está por ahí en... En Rodríguez, cerquita de la comisaría en San Martín, ¿eh? No es que esté dentro del calabozo. El hombre de los recuerdos, los sabanales, los ceros del valle. Ya se viene el audio de Emma.

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0: Ya, chiquillos, estamos de regreso. Oye, teníamos los temitas, tocamos Aroma, tocamos Los Temerarios, si tú te vas, se llamaba el tema ahí para Gerardo. Bueno, tenemos la Eugenia que sigue mandando mensajes al WhatsApp. Un mix antiguo de Aroma. Qué wea. Pero nos ha vuelto a hablar Emanuel. Emanuel, que está muy enamorado y la verdad es que tiene una nueva víctima. Y esto nos dice Emanuel. Por favor, escuchemos.
1: Pucha, no tengo suerte con nadie. Primero era con el Fabián, pero resulta que por ahí me escuchó la Marti y me paró los carros, po. Ahora intenté por acá con el Muñoz y me dice que está casado. Entonces no sé, po. Y ese chomba chico, ¿qué tarea? Ese Nico lo conoces tú, ¿no?
0: Sí.
1: También será de la luma grande como los otros dos. Porque yo creo que todos andan con la misma luma, po. Algo grande y larga, ¿cierto? Mira, aquí estoy solo. Lo único que me canta es el pajarito. ¿Lo escucháis o no? Mira. Es lo único que me canta hasta ahora para poder quedarme dormido.
0: Bueno, lo importante, Emma, lo importante es que te canta el pájaro, ¿no? Y no el pájaro. Yo... Saludos para Emma, que mira, el chomba chico, más conocido como Franquito. Franco es muy juguetona, ¿eh? Como te gusta a ti el pay de limón, está bueno. Pero mira, podemos hacer una excepción y podemos juntarte con Franquito. No sé, no es luma, pero a lo mejor la bala loca o el pistola. Algo puede hacer por ahí. Vamos a ver si podemos hacer algo, ¿eh? 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Vamos con Aroma, este es el mix antiguo.
2: Empezamos con ritmo, entonces.

Me dice Emma que le gustaría que la sacara a dar una vuelta en moto. Pero en el volante. Sin sillín.

0: Oye, que le gusta el cagüén, cabrón. Mira, Emma me dice que le gustaría andar en moto.
1: Oye, el mix de aroma, el que sale, te lo digo yo, el chanfle, que se lo comí, primo.
0: Ay, ¿qué voy a hacer yo, pues, si no me decís? Yo pesqué un mix de aroma antiguo, decía, y lo puse, ¿no? El mix no me dice si sale el chanfle o no. Privilegio aquí, ¿no? ¿Eh? Oye, se lo los cabros de aroma.
1: Pero, ¿sabéis qué? ¿Me podía hacer un favor? ¿Me podía poner el mix de Ruta 5?
0: ¿Con cuánto de azúcar el café? Dijo el... No quiere nada, oye, ¿qué? ¿Aló?
2: Oye, ¿qué me está piando?
0: Oye, esta me habla por aquí, por ahí. Déjale espacio a los demás auditores para que llame también.
2: Oye, pero si no hay, po.
0: Si hay, pues estaban llamando recién y no les contesté.
2: ¿Pero por qué no contestaba el otro?
0: No les contesté.
2: ¿Era Pedro?
0: No, les contesté por contestarte a ti. Hijo.
2: ¿Era el Pedro?
0: ¿A dónde? El Pedro no tiene ni teléfono.
2: No, se lo tengo yo.
0: ¿Veis? Se lo quitaste encima. Dime.
2: Oye,
0: pónmele
2: de Ruta 5.
0: Ya, ¿qué kilómetro? ¿Kilómetro 190? ¿El 200?
2: ¿Todos
0: los kilómetros?
2: Oye, Nico, igual bacán tú.
0: Ah, ¿en serio?
2: ¿En serio que tenés 27?
0: Sí, pues.
3: Sí.
2: ¿Soy pelo chulento?
0: Sí, pues.
3: Sí.
0: ¿Qué te muestro, carne ahora? No, este no quiere nada.
2: No, me impresiona.
0: No, de verdad, tengo un cara de niño.
2: Ah, bueno. Como el cabello te nombra tantas cosas de tipo.
0: Sí, por eso.
2: Que ni las cachas.
0: Por eso. No, sí, cacho. Yo tengo familia. Las imágenes demuestran todo hoy en día en Curicó.
2: Mira, entonces yo te quiero decir que mi familia es súper conocida por el fútbol.
0: No los conozco, yo no callo fútbol. ¿Cómo? No,
2: yo no conozco. Mira, mi papá hace las pantallas.
0: Ah.
2: Ya. Joder, baby fútbol.
0: Impresionante, oh, mira.
2: No. ¿Pero conocí las casas de niña?
0: ¿La qué?
2: ¿Pero conocí las casas de niña?
0: Sí, pues si se comenta más que fútbol. Pues. ¡Oh, yeah! Yo no estoy ni ahí con el fútbol. Yo con suerte veo cuando juega Chile, oye. ¿Cómo te digo todo?
2: Oye, de verdad que me impresiona.
0: ¿En serio? Bueno, es natural en mí.
2: Ya, el mix de Ruta
0: 5. Ya, yo te busco el mix.
2: Ya, vale.
0: Ruta 5 Sur.
2: Ya, ese mismo.
0: Ya, ahí va.
2: ¿El antiguo sí?
0: No, si la altura es más... Mira, si todos, mira, todos estos mix son... Mira, escucha.
2: Esa misma.
0: Ya. Espera la sentadita. Ya, Eugenio, cuídate.
2: Te va a bajar ligerito, pero...
0: Ya te dije ya. Ah, chao, amiga. Ya, ahora llamen, pues, gente. Si no, va a llamar la pura Eugenio todos los días y... Quiero más gente también. Todo más fome que...
4: ¡Abúrrete!
0: Ya te dije ya. ¿Aló? ¿Aló?
5: ¿Aló?
0: ¿Aló?
5: ¿Aló?
0: Si no hay una y otra. Aquí estoy, pues, amiga mía, estamos con bastante frío a esta hora, pero afuera, porque acá adentro está caluroso.
5: Ya, afuera acá hace calor.
0: ¿Cómo está su Pedro Hernández?
5: Bien.
0: Qué bueno, pues, me alegro mucho. ¿En qué le puedo ayudar?
5: Una canción.
0: ¿Para qué?
5: Una de hechizo.
0: ¿Otra de hechizo? ¿Ya cuál sería?
5: Pagaré.
0: ¿Qué, a pagar la cuenta de la luz, el agua?
5: Mira, no, la cuenta
0: del gas. Del gas, mire que viene el subsidio de color.
5: No,
0: ya. ¿No?
5: No, ya compré el gas.
0: Ah, pero
5: el agua.
0: ¿Pero no postuló el subsidio del gas, oiga?
5: Sí.
0: Sí, no, mucha plata. Ya, pues, ahí le tocamos pagaré.
5: Ya.
0: Pero pague, sí, pues.
5: Sí, voy a pagar.
0: Ya te dije ya, pues. Ya.
5: Chao.
0: Y chao. Y chao.
5: Que
0: muy bien. Chao, chao. Igual.
5: Chao, chao.
0: Chao, chao. Chao.
5: Hasta el viernes.
0: Hasta el viernes, chao.
3: Sí.
0: Chao, chao. Chao. Buenas noches. Oye, viene el Samu por ahí. Vamos con la música mejor. ¿Cuál? Ya, bo. Ruta 5 para Euge. ¿Qué pasa, flaco? ¿Ah?
3: Te salió buena esa, pagaré. Tiene que pagar la cuenta del motel hasta el viernes.

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3: Son las 11 de la noche, con 18 minutos.
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0: Estamos de regreso. Sí, pues. Oye, estamos recibiendo aquí los saluditos de nuestra gente por acá. Le enviamos un saludo a toda la gente que sigue, por supuesto, en la sintonía de la RTL. Un saludito a la Euge que está escuchando. Un abrazo, Euge. Ánimo, amiga, ánimo. ¿Qué tenemos por acá? A ver.
1: Hola, Niquito. Muy buenas noches. Espero que se encuentre muy bien. Me molesto con un temita porfi de Inseparables. Tu hipocresía.
0: Tu hipocresía.
1: Ya, Niquito, que tenga muy buen descanso. Saludito para todos sus auditores y muchísimas gracias. Chao, chao.
0: Tu hipocresía, ya. Vale. ¿Qué más tenemos por acá? Dice... Hola, buenas noches. ¿Se podrá hacer un pedido musical para la ruta? Dice José Rojas. Buenas, José. Me duele que me duelas. Emigrantes, Celevera y Los Pampas. Nico Baldi. Vale, compadre. Vale. Vamos a buscar ahí el temita. Vale. Oye, el 75, el 2, el 32, 80, 21. ¿Qué tenemos por acá? ¿Euge?
2: Oye, no, pero públicamente quiero agradecerte porque de verdad que ustedes son súper buena tela, ¿cachai? Bueno, lo que te escribí, pues.
0: Sí.
2: Pero bacán, porque igual ustedes escuchan a las personas, dentro de todo nos sacan una sonrisa y eso es muy importante, nos informan y eso es bacano.
0: Esa es la idea, amiga mía, esa es la idea. Nuestra misión es que la gente lo pase bien, es entretener a las personas y hacer lo que se pueda, amigo. Sí,
2: porque al final, a veces tú no sabes que con un saludo, con... Tú puedes alegrar el día a una persona.
0: Eso es verdad, güey. La idea es que toda la gente lo pase bien con nosotros, así que...
2: Yo lo paso
0: de
2: la raja.
0: Ah, la raja. Yo no paso la raja, pero la... Pero sí, puede ser. De repente, ¿quién sabe, amiga?
2: No, pero bacán, en serio, públicamente lo digo, porque hay gente que solo de repente agarra la radio para molestar, pero hay cosas que igual deben escuchar.
0: Sí.
2: Valorar y eso.
0: Eso es bueno. Lo bueno es que la radio no se termina nunca. La radio siempre sigue... y bueno, lo importante es que
2: aparte
0: la gente...
2: Aparte que tú eres súper joven, yo te encuentro como un periodista.
0: Mira, la verdad es que yo... Mira, yo no soy... Yo no soy periodista de profesión, ¿eh? No lo estudié ni nada de eso, pero todo se aprende con el tiempo. Todo se aprende con el tiempo y me han enseñado en realidad. Todo esto se aprende...
2: Pero es vocación.
0: Es vocación de servicio, justamente, es vocación.
2: Nada más. Sí. Así que ahorita vayan a hacer, pero cosas
0: más de igual. Sí, de todas formas.
2: No,
0: sí.
2: Pero igual públicamente... Bacano,
0: pues, amigo. Ojalá que se siga pasando.
2: Oye,
0: bien con nosotros.
2: No, escuché Ruta 5 porque justo el Pedro salió, entonces nos pudimos bailar.
0: Ah, ya.
2: Pero va un mix de Inseparables, pero de los antiguos, por favor.
0: Inseparables.
2: Aquí llega, pero hace lo.
3: Bueno, Pedro, vivo.
0: Llegaste, ¿dónde andás ahí metido?
3: Andá a la farmacia, antes que se va a la farmacia, andaba comprando ibuprofeno.
0: Menos mal, mira que. yo ya ni piso los frenos, ya tampoco. Buena, Rey, póngale bueno ahí, ¿ah? ¿Eh?
3: Vale, tío, la pista lista. Aquí.
0: Vale, mi guachito. Ya, mi guachito, cuídese, ¿ah?
3: ¿Eh? Igual, papá, bendiciones.
0: Chao, papito. Un grande. Vale, chiquillo, ahí van los Inseparables, ¿ah? ¿Eh? Vamos a tocar la hipocresía y después viene otro que nos pidieron por acá. Ya. Hipocresía. A ver si está para acá. Hipocresía. Eso lo pidió la Nérida, ¿cierto? Sí. Ya, aquí tenemos el temita que lo estaba buscando. Hipocresía, Inseparables, vívelo. Ah, pero no está. ¿Es de lo Inseparable? ¿Segura que lo Inseparable, amiga mía? Amiga, ¿Cruel no se llamará? ¿O vas a recordarme de lo Inseparable? Pero no tengo hipocresía. A ver, deja buscarlo. Inseparable. A lo mejor ese no es el nombre de la canción. A ver si alguien me ayuda. Sí, me acuerdo que hay una canción de Lo Inseparable que habla de la hipocresía, pero no me acuerdo cómo se llamaba el tema. Pero toquemos el mix, pues, ¿te parece? Vamos con el mix de Los Inseparables. Aquí a lo mejor está el temita. A ver, acá dice...
1: Es apasionado, Niquito, me equivoqué.
0: Ah, Los Apasionados, ya.
4: ¿Sí?
0: Ya, ahí vienen Los Apasionados, ¿vale? Inseparables, este es el mix. ¡Oyú!

0: señores, 100% en vivo, compadre, de la descendencia chilena. Y márquenle con país.
1: Esta es la descendencia chilena. Este es el mix para mi compadre, el Chomba. Ya se viene el temita que nos pidieron por acá. Me duele que me duelas, de los migrantes. Ya viene el temita, viene con todo. Después de este temita, viene Migrantes, Celebera y Los Pampas.

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5: Ya, mi gente, nos comenzamos a despedir. 23 horas 52 minutos. Muchas gracias por la sintonía, amigos míos. Oye, deseamos que tengan ustedes una muy buena noche, una excelente finalización de turno para la gente que va a la casita, los que están en su turno de laboral, los Charlie Papa, los Nocheros, Rondina, todos los chiquillos que van para la casita, algunos no están trabajando todavía, pónganle bueno, ¿eh? 10 grados de temperatura, 10,2 hasta ahorita, está un poquito más fresquito por lo menos que otros días, ¿eh? Gracias por la sintonía, chiquillos. Nos vamos. Y mañana, cielos despejados en la tarde en Curicó. Y una temperatura máxima no más allá de 18 grados. Posiblemente tengamos ahí 20 grados. Como puede ser también que cambie el tiempo y se nuble todo el día. Pero no, hasta el minuto. Mañana podría estar agradable todo el día, ¿vale? Así que mañana va a estar rica la jornada. Va a estar muy buena. Ya, chiquillos, cuídense, que tengan una excelente noche y un muy buen día de mañana. 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Nos vamos con el mix de La Rosa para saludar a Euge y Pedrito por allá en Zapallar.

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2: Son las 12 de la noche en punto.

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2: Son las 5 de la madrugada en punto.
3: 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Buenos días.

0: Muy buenos días. Hola, hola, hola. Comenzamos el despertar ranchero hasta las 8 de la mañana con todo el ánimo. Con todo el ánimo, con todo. Si no, ¿para qué? Como dicen por ahí. Porque comenzamos esta mañana el despertar ranchero junto a gestor inmobiliario Jorge Godoy. Jorge Godoy, que nos acompaña, nuestro gestor inmobiliario. Bienvenido, Jorgito. Buenos días. Buenos días, auditor. Buenos días, auditora. ¿Cómo amanecieron este día jueves? Jueves 28 de mayo. Jueves 28 de mayo. Pronto vamos a estar saludando al que corresponda, el santoral. Así que saludamos a todos los Germany, a todos los Germanes. Sí, internacional, Germany, a todos los Germany. Germán, hoy se encuentra de santoral el nombre Germán, así que muchas felicidades a todos los que llevan por nombre Germán. ¿Conoce algún Germán tú? ¿Cuál? Ya, sí, un amigo en común, Germán Correa. Germancito, el George.
1: Germán.
0: Germán, hombre, no Jimán. Germán. Jimán, dice. No, este no hay caso. Bienvenidos y bienvenidas. Entonces, comenzamos con los llamados. Inmediatamente vamos a habilitar nuestras líneas de teléfono. Vamos a hacerle un al teléfono para que pueda entrar las llamadas. De repente se colapsan las líneas, se quedan pegadas al perrito. No me haga reír porque no puedo reír, es que tengo los labios partidos y me duelen. ¿Ah? Tengo el labio partido y no, y más encima el labio superior. Entonces al reír se estira el labio y duele. Entonces ahí donde se hacen las grietas, ¿cierto? Y sangra un poquito y duele, arde. Así que vamos a... Arde, papi. Vamos a echar un poquito de bálsamo labial. Porque duele, sí duele. Sí, no, sí duele, Barty. ¿Tú nunca te has partido los labios? Y eso es por... ¿Tú sabes por qué se parten los labios? ¿Mm? ¿Usted, auditor, sabe por qué se parten los labios? Sí, exactamente. Por el frío, por el viento. ¿Cierto? El frío seco. Entonces, por eso se parten los labios. Y últimamente a mí se me están partiendo muy seguidos los labios. 5:12 a.m. O sea que podríamos decir que labios compartidos. Hay una temperatura de 9.9 grados Celsius a esta hora. Habilitadas las líneas 752-3280-21, 752-50-41-41. Habilitado el WhatsApp, también el más 56-967-414765. Ya llegó el primer WhatsApp, a la vuelta lo vamos a leer.
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0: 5:14 a.m. Buenos días. Aló. Aló.
3: Hola, ¿cómo estás? Buenos días.
0: Buenos días. ¿Con quién tenemos el gusto?
3: Usted habla con Luis Letelier de Lalo Florería.
0: ¿Cómo está, Lalito? Buenos días.
3: Hola, Janita. ¿Cómo está usted?
0: Muy bien. ¿Y usted va de viaje?
3: Voy de viaje. Voy pasando por el bypass de Rancagua a Santiago para ir a adquirir las lindas flores que vende Florería Don Lalo, sus tres direcciones en Curicó.
0: Mire qué bueno, Lalito. ¿Cómo a qué hora está de vuelta en Curicó?
3: Uy, si Dios lo permite, pretendo llegar a las 13 horas.
0: Ya, claro. O sea, va a lo que va nomás, la hace cortita.
3: Sí, por lo que voy nomás, porque sí. No.
0: No le dan permiso,
3: no es paseo, oiga. Es trabajo.
0: Y que no le dan permiso, di la verdad, Lalo.
3: Ya, no, yo soy un hombre libre.
0: Libre soy, libre soy. Le vamos a ir a preguntar a la tía.
3: Me da permiso para todo, para hacer todo lo que quiera.
0: Sí, no creo. Le vamos a preguntar a la tía, Kena.
3: Sí, pregúntale nomás.
0: Oiga, Lalito, ¿a quién quiere saludar a esta hora?
3: Bueno, no, en realidad saludarla a usted por este programa que lo escucha tanta gente. Hasta pega le toca, eso sí, por levantarse tan temprano y trabajar toda la mañana. Así que agotador, sí. Pero gratificante a la vez, porque todos los auditores que la llaman, entonces le dan esos ánimos para que pueda trabajar tranquilamente y disfrutar lo que hacen.
0: Exactamente, por Lalito. Exacto. Oiga,
3: que tenga una buena mañana, que sea un rico despertar, que nos vaya bien a todos.
0: Eso, que nos vaya bien, dice la otra. Sí. Oiga, Lalito, ¿alguna canción que quiera escuchar?
3: A mí me gusta el de la Sonora Sensación, el ranchero.
0: Pero, Lalo, si estamos en la ranchera, hombre.
3: Entonces tengo una ranchera buena, pero nunca me acuerdo de del nombre, sé que lo cantan. No voy a hacer todavía el nombre. Pero ya. Bueno, su gusto es bien variado, así que también usted me puede ayudar con esto, ¿ya?
0: Pero igual le vamos a programar el parrandero, pero en otra versión, ¿vale?
3: Ya, me parece muy bien.
0: Ya pues, Lalito. Un abrazo, cuídese saludarla. Mucho.
3: Encantado de saludarla. Chao, chao.
0: Igual, Lalo, pórtate bien, hombre.
3: Voy a tratar, pero no le prometo nada.
0: No, todo porque la tía Kena está durmiendo hasta ahora.
3: Sí, que no me pille que esté conversando con usted porque se pone celosa.
0: ¡Ah, ya! 10-4 entonces. No,
3: y su marido anda por las mismas también, pues si me va allá, me va a decirme. Se sabe, pues.
0: Ya, igual después se enteran. Nos falta el comuniento.
3: Sí, saben igual, la vigila, ¿verdad usted?
0: Sí, ya.
3: Listo, un abrazo, que esté bien. Chao,
0: Lalito, chao. Un abrazo para Lalo, para la tía Kena también, para la Kenita de Florería, donde Lalo.

5 de la mañana, 20 minutos. Saludos a todos nuestros auditores y auditoras que van viajando a esta hora, a distintas comunas, a distintas regiones, distintos sectores. Saludos en general para todos los conductores a esta hora.

0: de la mañana con 26 minutos. Aló, buenos días. Aló.
1: Aló, Janita, ¿cómo amaneció?
0: Hola, muy buenos días, muy bien. ¿Y usted cómo amaneció?
1: Bien, también, gracias a Dios.
0: Qué bueno. ¿Acostadito aún?
1: Sí, estoy acostadito todavía.
0: Qué bueno.
1: Hay que aprovechar la hora que estamos viejitos.
0: Eso sí. ¿Cómo hay que aprovechar que estamos viejitos? Yo le digo, eso sí.
1: Hay que aprovechar la cama todo lo que...
0: Hay que aprovechar. Cuando se puede, se puede.
1: Sí. Un saludo para usted y para su socio.
0: Gracias.
1: Y para toda la gente que escucha, porque son muchas, no son una ni dos.
0: Sí.
1: Y un saludo para su papá también, aunque no lo conozco y soy mejor, porque usted sabe que a esta altura es lo que pasa ya. Llega una y otra.
0: Eso sí, pues, pero bueno. Bueno, son cosas.
1: La ley de la vida
0: nomás, pues, mijo.
1: La ley de la vida, no hay que hacerle.
0: Exactamente.
1: ¿Puede tocar un tema, Janita?
0: ¿Cuál?
1: El ayudante.
0: El ayudante, tremendo sí. Tema. No hay ningún problema.
1: Ya, Janita, que lo pase bien, que llegue bien a su casa más rápido, todo.
0: ¿Eh? Ya, pues.
1: Porque usted lo hace muy lindo.
0: Muchas gracias.
1: Muy lindo, muy lindo. Y su voz, espectacular.
0: ¡Ay! Chao. No diga tantas cosas que después
1: no
0: se las cree.
1: Ya, no le tiro más flores porque si no se marchita.
0: Después uno se las cree, ¿eh? No.
1: Ya, mija.
0: Ahí nomás. Ya, mijo.
1: Chayito.
0: Un abrazo, mucho. Cuídese, Hugo.
1: Un abrazo y un beso a la distancia.
0: Igual. Gracias. Para usted, Hugo. Y el beso, chao, para Barty,
1: chao,
0: también.
1: Chao, chao. Que lo pase súper bien.
0: Hugo.
1: ¿Ah?
0: Y un beso a Barty también.
1: De él también, sí.
0: Ya.
1: Pues si ahora los hombres se dan besos.
0: Sí, ¿por qué no? Muy
1: ¿por
0: bien.
1: ¿Por qué no? Sí, un cariño.
0: Ya. No, ya, no, Hugo.
1: Ya, hay muchos que andan de la mano, ahí la cagaron ya.
0: Ahí ya la jodieron, ya es otra cosa ya, bo.
1: Ahí ya la cagaron, le pegaron un
0: poquito. El Barty, el único que le da la mano es a la Chachi, o sea, la única.
1: Yo hay un más lindo que ande una pareja de mujer de la mano que no un hombre.
0: Y a Jorge Godoy también le da la mano.
1: Ya, Janita, no peleemos más, que esté bien.
0: Besitos, cuídese, chao, chao.
1: Para
0: ahí nos
1: también,
0: vamos los tres.
1: Mucho. Que Dios me bendiga. Chao, chao,
0: gracias, chao, chao.
1: Chao, chao.
0: Oye, ahí nos vamos los tres de la mano, ¿eh? Una mano me la agarra el otro y la otra mano me la agarra y tú, ¿eh? Ahí yo voy al medio, ahí con Doña Flor y sus dos maridos, ¿eh? Sí, va haciendo las tasaciones, realizando las mediciones, las subdivisiones. Sí, oye, sí. Tranquilo nomás, papá, tranquilo papá, tranquilo papá, dice el otro. Saludos para Jorge Godoy, que me imagino que debe estar ya despierto en la sintonía, camino a realizar sus trabajos. Aló.
2: Aló, buenas noches.
0: Ya. Aló.
2: Aló, aló.
0: Aló, aló.
2: ¿Con quién hablo yo?
0: ¿Con quién desea hablar?
2: Con la radio.
0: ¡Ah! ¡No es ti!
2: Hola, buenos días, Alejandrita. Aquí Oscar de Pañul.
0: Yo sabía que era este chistoso, el una a la semana.
2: Aquí estamos, oiga, tratando de levantarlo, pero... ¿Sabe que no hace nada frío, oiga?
0: No, para nada. Acá en Curicó tampoco no hace frío.
2: Es que como está nublado, ayer se nubló en la tarde, se puso oscuro.
0: Estuvo fea la cosa, oye.
2: Sí, pero no llueve nada, o que puede caer una nieblina, algo así, pero no hay agua.
0: Ah, ahora
2: de ayer, ¿no?
0: Ahora
2: ¿antes ayer?
0: De dar el tiempo a este otro.
2: Bueno, sí, hoy, no, y antes de ayer, hoy entró la agua costera en la tarde, ¡ay, el frío grande! Y en pura polera los otros.
0: La guagua.
2: Sí, trabajando en pura polera, así que no, tuvimos que ir a poner los ropa, no, venía la guagua, pero...
0: ¿Espesa?
2: Espesa.
0: ¿A dónde la chiquilla anda ahí sin polera, bo?
2: Ahí mismo, bo.
0: Ah, no, si no, este la agarra al vuelo, bo, oye.
2: No, hay nada para allá, yo no, está muy caro.
0: ¿Está muy caro?
2: Sí, no, está cobrando mucho más ahora, porque según subió la encina, ¿qué tiene que ver la encina? Hey, no.
0: Oye, pero si sube todo, tienen que subir ellas también, hombre.
2: Yo creo que sí, porque subió la bencina, tuvieron que subir también.
0: Pero por supuesto, si todo tiene que subir, todo sube, las tarifas suben, pues.
2: No, sabes que yo no tengo ni idea dónde hay aquí.
0: Nadie, la verdad, Rosa.
2: No, no, en serio, sabes que desde que llegué yo aquí, no, no, pichilemos, no sé, no he escuchado yo.
0: Ah, ¿cuánto tiempo llevas viviendo allá?
2: En Santa Cruz, yo llevo como 8 años, aquí voy a cumplir como 8 años trabajando aquí.
0: Ya.
2: Sí, en San Javier, sí, en San Javier, a estas partes.
0: Ah, claro, pues si usted nació allá,
2: pues. Sí, pues no, yo nací ahí, pues.
0: ¿Usted conoce al revés y al derecho para allá, pues?
2: Sí, no, yo nací ahí y todas las noches ahí metido ahí.
0: Ah, ya.
2: Ya. Pero no, ya tomamos unos copetitos nomás.
0: ¿Era cliente VIP?
2: Sí, y ya tomamos unos copetitos nomás, yo digo.
0: Sí, ya, igual que el 8.
2: Sí. No, ya.
0: Todos los hombres puro van a puro tomarse algo y a mirar nomás, pero no van a hacer nada.
2: Sí,
0: más.
2: A mirar.
0: Sí, pues. Ya, oye. No, son muy mentirosos ustedes, los hombres, oye. No tienen del que le pidan.
2: Dicen que sí, po. Oiga.
0: ¿Qué dicen?
2: ¿Usted sabe lo que pasa si un elefante se para en una pata?
0: ¿Qué pasa?
2: Que ha viudo el pato, po.
0: Sí, po. Oye.
2: Sí, po.
0: Sí, po. Ya. Vamos a lo nuestro. Ya.
2: Oiga, una canción. ¿Mm? ¿Puede ser jefe de jefe partido en dos?
0: Sí, pues. ¿Cómo es jefe de jefe? ¿Qué?
2: Jefe de jefe, partido en dos.
0: ¿Cómo es ese partido en dos?
2: Los jefes de jefe.
0: ¿Por qué partido en dos?
2: Porque así se llama la canción, pues.

0: que se parten dos, pero mitad para la señora y mitad para la amante.
1: Ah, no, ahí sigo.
0: Sí.
1: Sí, porque hay varios jefes que se parten en dos.
0: Claro, también.
1: Sí. Sabes que estaba mirando el calendario y ya me faltan dos días. Un día ya casi iba a ir a firmar de nuevo.
0: Sí, pues ya te falta poco, así que prepárate, hombre.
1: No, y me está doliendo la guata.
0: Ay, oye, cuando duele la guata.
1: No, y cuando voy a firmar ahí entro, pero gritón para dentro.
0: Ah, en cualquier momento.
1: De repente me van a dejar preso con la canadinera.
0: Chupancho.
1: Bien,
0: sí, pollao, chistoso,
1: y
0: ya.
1: Me van a soltar y me van a mandar chupa afuera.
0: Sí, chupa afuera te van a hacer, chupa afuera. Chupa adentro te van a hacer. Y hombre, 5 de la mañana, 35 ya, minutos. Chao,
1: cuídese, un saludo para un bar y para usted.
0: Vale, Oscar, que estés bien.
1: Vale, chao, chao.
0: Vale, chao, chao. Oye, a este le gusta conversar con nosotros y le hace larga. Es que no tiene con quién conversar, igual se le entiende. Chequete, qué penita. 5 de la mañana, 35 minutos. Saludos para Pichilemu, Santa Cruz, Lolol. Vamos a la música. 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Oye, me enredé todo, ¿ah? No, sí, espérate, deja solucionarlo. Rebobina, rebobina, por favor, Martí. Todo va atrás, todo va atrás. Ella lo va atrás, Martí. Ella lo va atrás, por favor, por favor, por favor. Todo. Rebobina, Alejandra Álvarez. No, Martí, calla. Sí sé lo que dije. No, hombre, ya. 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

0: Buenos días, señorita Alejandra. Bueno, yo soy Bati. Me gustaría escuchar la canción de Yolanda del Río, La Hija de Nadie. Por favor, gracias. Lindo turno de trabajo para los dos y para todos los que estamos trabajando. Y del día que lo vamos a trabajar muy tempranito. Chao, chao, besitos.
1: Saludos, Carmencita. Un abrazo para usted y que tenga un bello día.

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partido en dos. Eso debería haber dicho este otro, pero es tan atravesado hoy este Oscar. Así lo van a dejar este otro y partido en dos el sábado, cuando haya firmar. 5:00 de la mañana, 46 minutos.

0: minutos, 5:49. Informaciones que entregamos durante la mañana del despertar ranchero. En nuestra ciudad de Curicó, región del Maule, un accidente de tránsito se registró pasada las 22:30 horas de ayer miércoles 27 de mayo en el sector de La Obra, camino a Los Castaños, la ruta J-665, en las cercanías del complejo deportivo de Curicó. Por causas deberán ser investigadas un vehículo marca Mitsubishi, patente CDZT11, terminó incrustado en una zanja ubicada a un costado de la ruta. De acuerdo con los antecedentes preliminares, cuando el producto del accidente resultaron lesionado un adulto y no se ha sabido más si hubieron lesiones de gravedad derivada del accidente. El procedimiento movilizó a personal de emergencias y organismos de apoyo para asistir a los ocupantes del vehículo y resguardar el sector mientras se desarrollan las primeras diligencias. De manera preliminar y según antecedentes aportados por testigos en el lugar, el vehículo involucrado habría atropellado previamente a una persona y posteriormente se habría dado a la fuga, provocando minutos más tarde el accidente registrado en el sector La Obra. Estos antecedentes deberán ser corroborados mediante las diligencias investigativas correspondientes, mientras continúan las pericias para esclarecer la dinámica de los hechos. Es una noticia en desarrollo y obviamente si tenemos algo más que agregar, se lo vamos a contar en las noticias de las 8 de la mañana. Vehículo entonces terminó incrustado en una zanja tras accidente en el sector de La Obra de nuestra ciudad de Los Niches. Temperatura actual en estos momentos 9.9 grados Celsius. No está helado, está bastante tibio. ¿Qué pasará pasando las horas? ¿Aló?
1: Hola, Alejandrita.
0: ¡Ay, gatito! ¿Cómo amaneció el gatito?
1: Oiga, de las 5:15 que la estoy llamando.
0: Ya.
1: Sí, me salía una voz de una dama y no pasaba nada más.
0: ¿Ya?
1: Sí, pues.
0: Entonces marcó mal el número, hombre.
1: No.
0: Ya, pero lo importante es que se pudo comunicar con nosotros.
1: Claro que sí.
0: Ya, déjenme de alegar, hombre.
1: Llegué a las 4:30 de la Vega.
0: Ajale, tempranito.
1: Clarito que sí.
0: Ya, ya, ¿y qué compró?
1: Repollo, cole, beterraga, lechuga, brócoli.
0: Ya.
1: Apio.
0: Ya.
1: Traje la camioneta cargadita.
0: Ah, perfecto. Buenísimo, buenísimo, buenísimo.
1: Con el favor de Dios.
0: Eso, qué bueno, pues. Oiga, cuéntanos, ¿en qué lo podemos ayudar?
1: Necesito una canción.
0: ¿Qué canción?
1: El animalito.
0: ¡Ajale!
1: ¡Ya, ya, y nomás!
0: ¡Ya, ya, y nomás!
1: Para que saque la rodilla.
0: Ya.
1: ¡Ya,
0: ya, hombre! Para que comience a sacar las garras.
1: Eso sí, agarradito ahí nomás.
0: Ya, amigo mío.
1: Ya, esté bien, chaito, gracias.
0: Bien, cuídese. Chao, chao, ese gatito que no rasguña. Aló.
2: Ya no le quedan ni uñas al animalito ya.
0: Eco, no, ya a ese animal no le quedan ni garras, poiga.
2: Ya no rasguña ya.
0: No, no, no creo. Hola, Elcita, ¿cómo amaneció?
2: Bien, ¿y usted, Janita?
0: Muy bien, pues, Elsa, muy, muy bien, sí. Gracias. Cuéntenos,
2: papá,
0: corazón.
2: ¿Cómo
0: todo
2: papá?
0: Bien, gracias a Dios.
2: Ah, un saludo a su familia.
0: Gracias.
2: Al Barty, al JP, al Manita Nueva, Rosito Podemos.
0: Ya. Yeah.
2: Y para todos, pues.
0: Ya, yeah, pues. Sí.
2: me va a tocar la Reina del Sur.

0: El cabro que trabajaba en la feria.
1: Ya, ya, perfecto.
0: El zapatín, ¿para qué se llama?
1: Sí, el zapatín.
0: Me la toca esa, por favor.
1: Ya está, ningún problema. Ya, ya corazón.
0: Que tenga buen día, Janita.
1: Igual usted se me cuida, un abracito.
0: Ya, chao.
1: Chao, chao, está.
0: Janita.
1: Ah.
0: Hoy día voy a comer sipa.
1: ¿Va a comer qué?
0: Voy a comer sipita, le digo.
1: Ay, ella, la que le gusta la prieta. Ella, la buena para la tripa.
0: Claro.
1: No, ya, ella es buena para la tripita.
0: La hace sabrosa, hace muy rica las cosas la señora.
1: Sí, pues.
0: Y un saludo para la Gavita y para la...
1: Para la Carito.
0: Para la Carito, muy amorosa la Carito.
1: Son un amor ellos dos.
0: Ya, Carita, ahí estamos al auto. Al auto.
1: Al auto, ya. Al habla, mujer. Ya. Anda pensando en el auto esta otra.
0: Ya, chao.
1: Ya, corazón, chao. Que tenga lindo día. 5 minutos nos separan para las 6 de la mañana.

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2: Hola Alejandrita, muy buenos días. Soy María Paulina y quisiera saludarle y desearle que tenga un lindo día. Gracias. A usted y a todos los auditores de la radio. Eso. RTL. Canción, colóqueme.
3: ¿Cuál?
2: Cuco Sánchez, cualquier canción de él. ¿Me la puedes colocar, por favor? Chao, chao, que tengas un lindo día.
3: Gracias, Pauli. Saludos para Pauli. ¿Y este tema? 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

¡Qué hombre! ¡Ya, Basti! Oye, Basti, si no estoy durmiendo, estoy despierta. Pero se, acá como que se bloquea el computador y déjame darle tiempo a esta cuestión que... ¡Dale tiempo al tiempo, por favor! ¡Ay, Dios mío! ¡Buenos días, Alejandrita! Oye, ¿y este por qué no envió audio ahora? Y escribió... ¡Juanito! ¿Qué pasó? ¿O no puede hablar? ¿Está en casa? No lo dejan hablar. No está trabajando. Cuéntanos todo, Juanito Evia. Buenos días, Alejandrita. Esperando que esté muy bien junto a su colega Barty. Yo la escucho todos los días de... Ayer andaba un poco bajoneado por la fecha 27 de mayo, ya que se cumplían 2 años y 6 meses de la partida de mi hija mayor por un cáncer. Por un cáncer maldito que me la quitó. Quería pedirle una canción bonita para dedicársela a mi hija, que está en el cielo. Bendiciones, un buen día, Janita. Lo comprendemos, lo tratamos de entender. Me imagino un dolor desgarrador y que nunca se olvida de haber sufrido tanto junto a su hija, de esa terrible enfermedad que afecta a tantas personas y que se nos han ido tantas personas por esa enfermedad del cáncer. Un abrazo para ti, Juanito. Un abrazo bien apretado, un abrazo bien cariñoso. Fuerza.

la mañana, 9 minutos. Este es el animalito para el 8. Y ya no le quedan pezuñas a este gatúbelo.

0: minutos. Hoy estoy viendo una noticia por acá y me encuentro con algo. No me dejó la boca abierta tampoco, pero sí, al verlo da mucha hambre. Pero yo pensé que esto podría ser en Talca, pero no. No fue en Talca. Estoy hablando de que inauguran monumento al completo, pero en Santiago. ¿No se supone que Talca es la capital del completo? Porque la tradicional cadena Dominó abrirá su primer local de calle Agustina para exhibir el monumento al completo durante el Día de los Patrimonios. En el contexto del próximo Día de los Patrimonios, la cadena gastronómica Dominó anunció una actividad especial que buscará conectar la historia culinaria chilena con la memoria colectiva de varias generaciones. La marca abrirá las puertas de su emblemático local de calle Agustinas para exhibir el denominado Monumento al Completo. La iniciativa se va a desarrollar durante los días 30 y 31 de mayo, fechas en las que miles de personas van a recorrer distintos espacios históricos y culturales del país. En esta ocasión, el tradicional restaurante capitalino formará parte de los circuitos patrimoniales con una experiencia centrada en uno de los productos más representativos de la gastronomía popular chilena, el famoso completo. El recinto seleccionado tiene un valor simbólico para la empresa, ya que corresponde al primer local inaugurado por Dominó en 1952. Desde la compañía destacaron que la actividad incluirá una exhibición histórica, sorpresas para los visitantes y relatos vinculados a la evolución de la marca y su relación con la cultura nacional. Allí podrán disfrutar de una exhibición que recorrerá su historia. Van a revelar algunos de sus secretos y presentarán distintas sorpresas relacionadas con su producto emblema, el completo, señaló desde la empresa mediante un comunicado. Ya, este monumento es como medio raro, sí. Es blanco entero, obvio. Tiene su letrero ahí, su placa, la marca de este prestigioso y de años reconocido, ¿cierto? Y un completo arriba de este atado de cemento. De este monolito, un completo. Se ve rara así la vienesa. Y arriba el tomate. Pero yo pensé que iba a ser en Talca, que podría ser en Talca un monumento del completo, de verdad. Pero en Talca no, nunca fue. Entiendo que Talca es la capital de los completos. ¿Aló?
1: Hola, Alejandrita, buenos días.
0: Hola, buenos días. ¿Con quién hablamos?
1: María Céspedes, por acá.
0: ¿De dónde, María?
1: De aquí, de Curicó.
0: De Curicó, corazoncito bella. ¿Qué hace hasta ahora tan despierta, mi amor?
1: Ay, Alejandrita, si yo la escucho todos los días desde las 5.
0: ¡Tan temprano!
1: A esa hora despierto y ya no puedo dormir más, pues.
0: Pucha, corazón.
1: Alejandrita, oiga, quiero la canción Mujeres Divinas por Vicente Fernández.
0: Ya, mi amor, ahí lo vamos a programar.
1: Oye, me reí tanto con la canción que le dedicaron a la Marinita Novoa.
0: Oiga, ¿este el hijastro que tiene vos? ¿Se da cuenta? No, si con esto hijastro para qué más, pues, oiga.
1: Sí, pues.
0: Y ella tanto que quiere a su hijastro, lo quiere tanto, le dice, hijo mío.
1: Es lo que no, nos pasa a todas cuando éramos jóvenes, pero ahora, imagínese, yo con 82 años ando, tengo que andar con burrito para poder caminar en la calle.
0: Pucha, corazón. Bueno, los años nos pesan, a unos más, a otros menos. Pero
1: Alejandrita.
0: Lo importante es que tenga esa vitalidad y esas ganas de seguir viviendo, pues, corazón.
1: Sí, no, y la radio no me hace vibrar todos los días, me río, me entretengo un montón.
0: Sí, pues sí, eso es lo que causa, es la magia de la radio. La radio causa esa magia tan rica en nosotros, en la persona, que nos alegra los corazones, nos alegra el día, nos alegra el momento. Es algo muy importante, el rol que cumple la radio.
1: Sí, Alejandrita, mucho.
0: Sí, qué bueno, mi amor, qué bueno que se entretenga con los distintos programas que tiene Radio Tropical Latina.
1: No, y yo... me río, me hace vibrar desde las 5 de la mañana, después en la tarde con don Cristian Aguirre también.
0: El pinche cabrón.
1: Sí, po.
0: Ese es el pinche cabrón, poiga, ese es mi amigo. Ya, pues, corazón.
1: Ya, Alejandrita, gracias.
0: Que tenga un bello día. Cuídese,
1: gracias,
0: mucho.
1: Gracias, Alejandrita.
0: Un besito, un abrazo.
1: Ya, gracias.
0: Chao, chao, corazoncito. Chao, chao. Oye, se me fue, le he preguntado a nuestra amiga. ¿Tanto que dura con la vibración? Oiga, ¿está ahí todavía? Se fue, sí, se fue. Oye, ¿qué dura con la vibración de la radio? Tiene buenas pilas la radio, ¿eh? ¡Ájale! 6 de la mañana con 21 minutos. Es el momento para algunos de tomar desayuno. Vamos por el completo. Oye, pero los completos de Talca a mí me gustan, son ricos. Son ricos, a mí me gustan. Me gustan los completos. He ido un par de veces solamente a comer completo a Talca cuando era amiga del otro. Eso era cuando amiga era amiga del otro, pues. Íbamos con este otro también. No, si ya la amistad ya parece que se finit. Sí, se finit. Más que volvió con la otra. No. Ahí le prohíben hablar conmigo. Sí, no, lo tienen cortito al otro. Ya, pasa palabra. Vamos. 6 de la mañana, 22 minutos. Eso es lo que tenéis tan hablado ahora, está igual que el finao. La herencia de las mañas del finao.

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0: la mañana, 26 minutos. Y esto es El Sabatín para El Samarín.
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0: Me salió verso sin mayor esfuerzo.

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0: son las 6 de la mañana, con 32 minutos.
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1: Vamos a los WhatsApp. Al llamado primero. ¡Aló!
2: Alejandrita, ¿cómo estamos? Tengo usted muy buen día.
1: Hola, muy buenos días. ¿Con quién hablo?
2: Usted habla con Eduardo Antonio, acá está tu tiempo, hija.
1: Hola, Eduardo, ¿cómo amaneció, estimado?
2: Muy bien, gracias a Dios, hija, aquí levantándome y voy a tomar desayunito para irme a trabajar, pues, hija.
1: Ah, qué bueno, que le vaya muy bien, pues, mijo. Sí.
2: Igual a usted, pues, mi niña, que llegue sin novedad a su casita.
1: Muchas
2: y que
1: gracias.
2: La proteja siempre, hija, a usted y a toda su familia en general.
1: Eso, aunque me faltan hartas horas para llegar a la casa, a la 1 de la tarde, 1:30 llego.
2: Sí,
1: oiga,
2: que... dígame, mi niña.
1: No, dígame, ¿qué canción va a pedir?
2: Mi niña, ¿sabe? Quisiera pedir un temita de los Pumas de Río Claro.
1: Ya, perfecto.
2: El tema se llama Dos Vicios Tengo en la Vida.
1: Ah, ya, ok, Dos Vicios.
2: Sí, por favor, hija.
1: Dos Vicios Tengo en la Vida. No son hombres ni mujeres.
2: Por eso, pues, hija, yo no tengo nada. Es una broma, hija.
1: Ya, Eduardo.
2: Ya, Alejandrita.
1: Que tenga un buen día.
2: Un buen regreso a su casita.
1: Muchas
2: hija.
1: Gracias,
2: que
1: mi niño. Saludos. Chao, chao.
2: Igual, chao.
1: Nos dice el WhatsApp. Hola, buen día. Que le salga bien. Muchos cariños. Linda, preciosa, Ani. Besitos. Por acá nos dice el WhatsApp, buenos días, señora Alejandra Álvarez, ¿cómo está usted y familia? Quiero pedirle una canción para saludar a mis hijos, Manuel y José Marchant, a mi señora Maritza, con la canción de Los Peregrinos del Amor, una canción bonita de parte de Alejandra Marchant, somos de Romeral. Por acá nos dice, buenos días, Alejandrita, muchas bendiciones para usted y su colega Barty. Quisiera saber si me puede colocar un temazo, El Triunfo en las manos por los reales del valle. Muchas gracias, bendiciones. Saludos para Jacqueline.

0: Dale nomás, te gusta, te gusta. Oye, 6:45 me parece extraño algo hoy día. No ha hablado el puente cortado. Desapareció hoy día. Quizás que le habrá pasado al puente cortado. Saludos para el puente cortado. No quiere decir que uno lo extrañe. No, no, no, no, no, no, no, no. Pero después se pasa película el otro. Pero ya, sí, sí lo extrañamos. Extrañamos su WhatsApp. Porque es un auditor buena onda, simpático. Y extrañamos siempre a nuestros auditores cuando no nos hablan. ¡Aló! Buenos días. Hablando de auditor, antes que se me olvide, disculpe, espéreme un momentito. Saludos para Tránsito, que está en la sintonía. ¡Aló! ¡Bájele volumen! ¡Bájele volumen, por favor, mi amor! ¡Corazón de melón!
1: ¡Ahí, Alejandrita!
0: Ya, ahora sí. Buenos días. ¿Con quién hablamos?
1: Hola, Alejandrita, buenos días.
0: Hola, mi corazón.
1: Aquí chatando, pero de las 5 de la mañana de comunicarme con usted no podía.
0: Oiga, no sé qué le pasan a estas líneas de teléfono. Una, que llaman harto, y dos, que no sé sí, por pues. Qué de repente como que no salen apagados. Como si fuese sí, celular
1: así
0: la
1: pasa.
0: Cuestión. Como que se pegan bueno, las cuestiones.
1: En primer lugar, en saludarla, que tenga un bonito día. A usted, a don Barty, y igual pedirle un temita para mi marido, por favor.
0: ¿Cuál, mi amor? ¿Qué canción?
1: ¿Qué de raro tiene?
0: ¿Qué de raro tiene? No sé, pues eso solamente usted lo sabe por corazón. Ya, mi amor, ningún problema.
1: Ya, por ejemplo, que tenga un bonito día para usted y que llegue sin novedad a su casa, ¿no?
0: Gracias, mi vida.
1: Bendiciones para usted.
0: Igual para usted, corazón, ya que tenga un lindo
1: Muchas
0: día.
1: Muchas gracias, Alejandrita. Chao.
0: Y recuerde algo.
1: Dígame.
0: Despertar y andar todo el día con una sonrisa de oreja a oreja, eso hace la diferencia en el día a día.
1: Sí, yo soy así.
0: Un besito.
1: Besito para usted igual.
0: Gracias. Chao, chao.
1: Chao.
0: Si habla tan linda esta cabra. Ojalá en la casa me escucharan así todos los días, se enamoró. Mi hija me dice, mamá, ¿qué querí? Pero mamá, ¿pero por qué en la radio tú eres tan amorosa y aquí? Así como nos tratas. Nos maltratas, mamá. Oye, pero si estoy estresada, déjenme tranquila. Allá Barty me molesta toda la mañana, de las 5 de la mañana hasta la misma 1 de la tarde. No, Dios mío. En la radio me toca barrer, me toca hacer cosas también y después llegar a la casa lo mismo. No, ya paren el escándalo. No. Digo no, y en verdad la cuestión.
2: ¡No cree!
0: 6 de la mañana con 48 minutos. ¿Qué nos dice el WhatsApp? Llamen ahora, ahora que estamos al aire, porque después llaman en forma interna y se colapsan las líneas y ahí uno no puede estar respondiendo los dos teléfonos. Hola, Janita, que tenga lindo día. Mi marido también se lo llevó el cáncer a los 56 años. Chuta, qué pena, mi amor. Es una pena muy grande. Yo creo que todos tenemos un familiar, un ser querido, un conocido de que haya fallecido de cáncer. Y sobre todo cuando es familia cercana, un familiar, se sufre bastante porque los ve uno cómo ellos sufren del dolor, que no pueden descansar. Es una enfermedad terrible, sobre todo cuando te lo detectan a última hora, cuando ya no hay nada más que hacer. Es una pena muy grande. Un abracito para usted, si no me equivoco, Isabel. Sí, la Isabel, un abrazo para usted, un abrazo para Juan y un abrazo para todas aquellas personas que hemos sufrido una pérdida de un ser querido de esta enfermedad que es el cáncer. Vamos a la música. 6 de la mañana, 50 minutos. Así.

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¿Quién pidió esta canción, Barty? Déjate de hablar. De Sagrada Familia. Ya, perfecto. 6:54 a.m. Junto a gestor inmobiliario Jorge Godoy, 954-546769, para las subdivisiones, mediciones, posesiones efectivas, tasaciones.

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0: 6:59. Habla,
1: aló, muy buenos días, don Martín, ¿cómo le va? Soy Alejandra, muy bien. De aquí está el Cornejo del Maule. Excelente la música, así que los felicito nuestro querido DJ Party. Y si te dejan de muy amable y muy afable en su locución.
0: Gracias.
1: Me gustaría escuchar un tema. Se me fue la onda. ¿En qué país? Por los Tigres del Norte. Ya, felicidades. RT de entrar en la región del Maule. Felicidades.
0: Ya, me quedó clarito cuál es el tema. Oye, saludo ahí para nuestra gallá que

0: Son las 7 de la mañana, con 3 minutos.
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saludos para Jimmy Torres, que está en la sintonía de tempranito escuchando El Despertar Ranchero. Cielito lindo. Ninoska López lo canta en El Despertar Ranchero.

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0: mañana, 18 minutos. Ahí estábamos escuchando la canción de Los Tigres de Parral, La Cumbia del Pato.
1: Sí.
0: El pato, cuando echan un pato ahí a la laguna. ¿Y qué es lo que hace el pato cuando lo echan? Cuando echan el pato en la laguna, o sea, a la laguna, ¿qué es lo que pasa? Nada, po. Lo único que hace es nadar, nadar, nadar. Ahí mueve su salita y su colita. Y en la... ahí era esa canción. Chapotea, claro, chapotea él con sus alitas, con su cuerpecito y su colita. Y cómo mueve la colita, pa' allá, pa' acá, pa' allá, pa' acá. Saludos para Verónica. Verónica quería escuchar esa canción de Los Tigres de Parral. Así que saludos para la Verito. Un besito grande para ella. Saludos para el que va tocando la bocina y va pasando por fuera de la radio. Saludos para esa persona. ¿Será el tío David? ¿No? Don Samuel puede ser. El pariente también puede ser, que trabaja tempranito, se levanta él para trabajar en su colectivo, en la locomoción colectiva, del letrero verde que va de Santa Fe, Aguas Negras, Aguas Negras, Santa Fe. El pariente, don Rolando. Dice por acá, Janita, ¿qué pasó con mi tema, el triunfo en las manos? Pero si ya lo tocamos, corazón, Jacqueline, lo tocamos a los minutos después. Yo creo... Sí, la saludamos y tocamos el tema inmediatamente, mi niñita. Sí, no, ya tocamos la canción, Jacqueline. A lo mejor no la escuchó. O puede ser que se haya equivocado de título de la canción también ella. Sí, ah, ya. Perfecto. No, pero ya la canción la programamos, Jacque. 7 de la mañana con 20 minutos. 7 con 20. Continuamos con la música.

0: 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Son recuerdos, bonitos temas, bonitas canciones que quedan ahí en la mente, que más de alguna vez la hemos dedicado. Sí, ¿por qué no? Lo reconozco. Fueron bonitos momentos, bellos y hermosos momentos, que solamente esa persona y yo la conocemos.
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0: 7:20.

16 minutos nos envían una foto de la carretera 5 Sur para contarnos, para decirnos y dar a conocer que está bastante expedita la ruta a esta hora. Esto, envíanos, amigo mío, ¿hacia dónde? ¿Hacia el sur? ¿Hacia el norte? Cuéntenos un poquito, por favor, ¿ya? Pero eso sería de que la carretera 5 Sur, en estos momentos, a esta hora, se encuentra bastante expedita, liberada. Eso quiere decir, ¿ya? Estamos juntos,

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Hoy día no sé qué me pasa, lo reconozco, ando bien, Ramona. Se me enreda la lengua, y eso no es normal. Eso no es normal cuando se te enreda la lengua, es por algo. Es la pastilla que me tomé de antes. ¿Me enviaste un remedio a mi WhatsApp? A ver, ¿qué remedio me enviaste? ¡Ay! Tremendo azote, me va a dejar la mejilla ahí toda azotada.

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2: Son las 7 de la mañana, con 31 minutos.
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0: mañana, 39 minutos, 7:39.
1: Tranquilo, papá.
0: Saludos para el papi del otro que está al frente mío. Don Nano Núñez, el pololo de la Marinita Nova.

0: Qué triste hablar solo, ¿te das cuenta? Y este otro, no me interesa, no me interesa. ¿Cuál interesa, hombre? 7:43 a.m. Me encanta cuando está este ambiente laboral tan agradable, tan buenas vibras. A veces, hay que decirlo, a veces es agradable, porque a veces se levanta ahí de nalga y anda ahí todo creído. No, las cosas como son, mijo. ¿Ah? Sobre todo cuando andaba de chofer del otro, ¿eh? Sí. Sebo. Sí, no, sí, es verdad. Sí, amigo. Hazte ver, amigo.
1: Hoy día es San Germán.
0: Sí, exactamente, hoy día es San Germán.
1: El París Saint Germain está de
0: nuevo. Germany, lo saludamos tempranito. Germán Correa, nuestro. Germany, Germán, ex colega radial, también Germán Correa, lo saludamos tempranito a nuestro colega.
2: Gracias por la invitación al programa, Alejandra.
0: ¿Cómo estás?
2: Días. Buenos días.
0: ¿Cómo estás?
2: Bien, con mucho ánimo, mucha energía en este día jueves ya.
0: Hoy anda con buenas vibras este cabrón, parece que le fue bien, te pagaron.
2: Mira, más allá.
0: No, le pagaron.
2: Más allá de tratarse de un tema económico sentimental, no. Se trata de que uno tiene que las mañanas levantarse con energía, con buenas vibras, con entusiasmo, con mucha energía. Lo que pasa es que tomé mero macho. Por eso amanecí con ganas. No,
0: tienes toda la razón tú, Sergio. Yo siempre le digo a nuestros auditores que uno tiene que despertar y levantarse. Primero que nada, con el pie derecho hay que pisar.
2: ¿Usted dónde despertó? ¿Arriba o abajo?
0: Al ladito.
2: No, me refiero si usted duerme en el primer piso o en el segundo piso.
0: De
2: uno
0: costado,
2: puede...
0: pero espérate. De costado, abajo.
2: Abajo, ok.
0: Sí, abajo.
2: Sí, porque uno a veces se queda a dormir en el primer piso y...
0: No es que en el primer piso yo tengo mi dormitorio.
2: ¿No ve?
0: En el segundo dormitorio duermen mis hijas.
2: ¿Y el pequeñito dónde durmió?
0: Al ladito mío.
2: ¿Ve?
0: Y depende del estado que uno llegue también. Pues sí, también. A veces te...
2: ¿Ha sentido... ¿Usted ha sentido la diferencia ahí con tanto que amasa el caballero? Ya se ha puesto un poco más experto en hacer marraquetas, ¿no?
0: Ah, sí, obviamente. Oye, a todo esto, tempranito ir amasando. Tempranito amasando. Sí. Aparte que igual el otro hace pan y hay otros que hacen, que son pasteleros, buenos para los queques.
2: ¿Es paste qué?
3: Sí.
0: Pastelero.
2: Ah, pastelero.
0: Sí. Pastelero. No pastel, no estoy diciendo que tú eres un pastel. No. No. No, tampoco. Usted es bueno para los queques. ¿Usted sabe hacer queques?
3: Sí.
0: Y me quedan ricos.
2: Y me quedan bien buenos.
0: Oye, pero ¿te sube el queque?
2: Sí, mira, y me crece, mira, aquí te voy a mostrar uno.
0: Ya.
2: Sí.
0: Ah, oye, te sube harto. Qué mira, grande tu queque.
2: Grande, ¿ah?
0: Sí.
2: El hoyo.
0: Pero ese déjelo para
2: porque
0: mañana.
2: Yo tengo un molde que tiene un hoyo.
3: Sí.
0: ¿Ah, sí?
2: Sí. Al medio.
0: Ajá.
2: Entonces, ¿ve que el hoyo también es bastante grande?
0: Sí, exacto.
2: Entonces, queda bueno el queque.
0: Sí, te sube harto el queque. Qué bueno. ¿Quién te enseñó a hacer queques?
2: Por ahí.
0: ¿La mamá?
2: Mi mamá hace kuchens. Ella es buena. ¿Sabes que nunca nadie le he probado más que a ella el kuchen? Y le queda maravilloso.
0: ¿Sí?
2: Y hay una receta que yo aprendí de ella. También aprendí a hacer kuchen. También me queda bastante rico.
0: Ah, mira.
2: Un día vamos a hacer y vamos a compartir con todos ustedes en el año 2028.
0: Ah, muy. En el 2030 mejor. Hasta ahí nomás llegó la conversa. No, si este está para eso, es mezquino. Y a propósito de queque, esta canción es para ti. Que quiero. 7:47. Y ella es Alexia Lillo. Qué regia esta mujer, oye.
2: Muy linda.
0: Espectacular mujer. Maravillosa. Yo como mujer la encuentro regia, la encuentro bonita. Sí. Tiene una cuera. Ay, ay, ay, nomás. Cualquiera le gustaría tener esa cuera que tiene ella. ¿A ti te gustaría?
2: Al
0: Basti le gustaría. 7:48. Vamos.

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Será hasta mañana. Ya se vienen las noticias junto a él. Sergio Peñalosa, el que quiero nuevo. El que quiero. El otro le dejó todos los implementos acá. Todos, pero todos, hasta el molde. Le dejó hecho el molde todo. Nos vamos, nos despedimos. 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Chao, chao, chao, chao, chao. Chao.

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4: Son las 8 de la mañana en punto.
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0: Lamentable accidente de tránsito movilizó a equipos de emergencia en Romeral y Molina. Carabineros detuvo a un sujeto por microtráfico en operativo de copamiento policial. Sujeto fue herido a bala en el sector sur poniente, intentó evitar secuestro. La PDI y Servicios Públicos realizan fiscalización migratoria y laboral en Talca. Y Desarrollo Social capacita sobre la ficha de emergencia a funcionarios públicos en toda la región del Maule.
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0: ¿Cómo están? Muy buenos días, bienvenidos a las noticias. Programa matinal que de 8 a 9 de la mañana le acompañamos durante toda esta hora con informaciones, con noticias, con detalles, ¿no es cierto?, que tiene nuestro programa radial y que a esta hora, por supuesto, le entregamos con noticias del acontecer durante la jornada. Ya estamos a jueves 28 de mayo. Saludamos a todos quienes llevan por nombre Germán. Para ellos un abrazo, especialmente el día de hoy, para quienes celebran otras situaciones también, matrimonios, aniversarios, cumpleaños, divorcios, todo lo que usted pueda celebrar. Bueno, le mandamos un abrazo, especialmente este día que se acompaña a través de la radio RTL. Y llegamos a todas nuestros a las ciudades de la región del Maule, especialmente a la zona costa. Saludamos a la gente de Constitución a través del 95.7, a la gente... Sí, estamos en toda la cadena a esta hora, en San Fernando a través del 93.7 y también toda la zona costa, el Valle, estamos hablando de Lolol, Paredones, en Pichilemu nos están escuchando también a esta hora, en Linares, en el Maule Sur, Cauquenes, Chanco, Curanipe, todos esos sectores, aquí también en la provincia de Curicó, nos escuchan en Licantén, en Bichuquén, en Duao, en Iloca, para todos ellos también ahí en Gualañé, en Curepto. Les enviamos también un saludo a esta hora de la mañana, programa que, por supuesto, se escucha en toda nuestra zona central. La cadena de la alegría, pero también la cadena informativa a través de la red de emisoras de radio Tropical Latina. Nada de frío durante esta jornada. Amaneció bastante agradable el día, si bien es cierto, se esperan algunas precipitaciones en algunos puntos. Vamos a estar analizando esto, viendo, ¿no es cierto?, el comportamiento del clima acá en la ciudad de Curicó y también en la zona central. ¿Por qué les digo que nada de frío? A diferencia de otros días que hemos estado con temperaturas de 1 grado, 2 grados, ¿no? Hoy día, a esta hora, hay 8 grados en la ciudad de Curicó. Y se espera de que la temperatura podría llegar hasta los 17 grados como máxima. Vamos a tener cielos parcialmente cubiertos con alguna posibilidad de que se despeje y el sol tome mayor cantidad de fuerza, eso de las 4 de la tarde. Le vamos a estar contando mayores detalles en nuestro informe del tiempo hoy día, más al final del programa. Y vamos a partir el informativo con esta noticia policial, ¿no es cierto? Y que lamentablemente no hemos tenido declaraciones oficiales, pero ya se habla de un intento de secuestro y mantiene hoy día preocupada a las autoridades policiales y también a la fiscalía, que ya tomó conocimiento sobre este hecho que ocurrió la jornada de ayer, a eso de las 3 de la tarde, en el sector surponiente de la ciudad de Curicó, y tiene que ver con el resultado, ¿no es cierto?, de una situación de emergencia en donde un joven resultó herido en sus dos piernas por proyectil balístico. Fue herido a bala. Y todo esto da cuenta sobre algunos incidentes que se registraron a través de cámaras de seguridad del barrio o de algunos locales particulares, de algunas casas, digamos, algunos locales comerciales que están por ahí en el sector, donde llega un vehículo a las inmediaciones ahí de Inca de Oro, ahí en el sector de la población Santa Lucía. Llega un vehículo, intenta subir a la fuerza a un joven, a una persona, y al no lograr este cometido, porque la persona se aferró fuertemente en un árbol, no hallaron mejor cosa que dispararle a las piernas de este joven. Y Ya la Fiscalía de Fragancia está haciendo los peritajes correspondientes durante la jornada de ayer, bastante tarde. Se envió, ¿no es cierto?, a la Policía de Investigaciones para que hiciera este trabajo científico técnico para poder determinar fehacientemente, ¿no es cierto?, cuáles son las circunstancias, especialmente del hecho, que motivaron esta agresión con arma de fuego. Si bien se habla de una primera instancia que podría haber esta intención de querer secuestrar, no se conoce todavía si es que finalmente a esta persona se le habría, digamos, estando cobrando cuentas, si habrían rencillas anteriores, si es que habría una polémica, ¿no es cierto?, que haya derivado en este intento de secuestro, y toda vez de que esta persona que fue herida a bala tuvo que ser estabilizada en la unidad de emergencia hasta llegar hasta el hospital, y que hasta el día de hoy, hasta ahora, ¿no es cierto?, todavía se mantiene con una atención, digamos, intensa, para poder sanar y recuperarse de las lesiones que son por arma de fuego, ¿no? Y fíjese que hemos estado haciendo algunas averiguaciones y dimos con aquella información que tiene que ver con este intento de secuestro ahí en el sector surponiente. Ya la Fiscalía de Curicó, obviamente, que a través de la Policía de Investigaciones envió antecedentes para poder esclarecer las circunstancias en que este joven de 25 años, es un hombre de 25 años, fuera herido por proyectil balístico ahí en el sector Prosperidad de la comuna. Ya la Brigada de Homicidios de la PDI de Curicó y por disposición de la Fiscalía del Maule están realizando el trabajo investigativo y científico técnico para dar con el paradero también de los responsables y determinar cuáles son las circunstancias en las que se origina esta situación, ¿no? Se investiga un intento de secuestro más las agresiones con arma de fuego. Claramente hay alguna situación que está detrás y que tendrá que determinar la policía para poder esclarecer el hecho que se registró durante la tarde de ayer miércoles, ahí en el sector surponiente, a eso de las 3 de la tarde, y que llamó la atención, ¿no?, y preocupación, porque siguen habiendo estos hechos de violencia que lamentablemente marcan la pauta noticiosa. 8 de la mañana con 9 minutos, y también un doble accidente de tránsito movilizó a equipos de emergencia tanto de la comuna de Romeral como de la comuna de Molina. Claro, porque una intensa jornada para los equipos de emergencia se registró durante las últimas horas de la tarde este miércoles en la comuna de Romeral y también en la comuna de Molina, tras dos accidentes de tránsito ocurridos casi en paralelo que activaron los equipos de emergencia y dejaron varias personas lesionadas. El primer hecho ocurrió en la comuna de Romeral, en el sector del Guayco 1, donde dos vehículos colisionaron violentamente y, debido al fuerte impacto, uno de los dos móviles terminó incrustado en el antejardín de una vivienda, causando preocupación, ¿no?, entre los residentes y vecinos del sector. En tanto, en Molina, específicamente frente a la surtidora de combustible Aramco y el Unimar, que está ahí, ¿no?, se produjo una colisión por alcance que dejó al menos 3 personas lesionadas. Hasta ambos procedimientos debió concurrir unidades de emergencia, tanto el personal de SAMU, bomberos, para atender a los afectados y controlar esta situación. Según información preliminar, pese a las lesiones sufridas, los involucrados habrían rechazado el tránsito a través de la ambulancia, ¿no es cierto?, hasta un recinto asistencial, tras ser evaluados en el lugar por personal médico. Ambos accidentes generaron congestión vehicular y alta presencia de equipos de emergencia. Y Carabineros detuvo a un sujeto por microtráfico en operativo de copamiento policial. Este operativo masivo de Carabineros tuvo presencia en sectores residenciales y rurales de la provincia de Curicó y terminó con la detención de un hombre por el delito de microtráfico. El procedimiento se realizó cuando personal de la Primera Comisaría de Curicó realizaba patrullajes preventivos en las inmediaciones de la calle Inca de Oro con Circunvalación. Al ver la presencia policial, un individuo intentó darse a la fuga y arrojó un bolso con un celular al suelo. Bueno, fue interceptado de inmediato. Se trata de una persona con iniciales JMAA, de 45 años, y quien registra antecedentes policiales previos. En el lugar, Carabineros incautó 248 envoltorios de cocaína y dinero, además, en efectivo. Mire, por instrucción del fiscal de turno, el detenido pasó a control de detención para esta mañana. Las diligencias quedaron a cargo de la CIP, la sección investigadora policial de Curicó, tras los pasaje y la prueba de campo. La droga será remitida al servicio de salud del Maule. El operativo forma parte, además, de los servicios de copamiento policial desplegados en la provincia para reforzar la seguridad en las zonas residenciales y rurales. Pero 248 envoltorios. No sé cuánto vale el gramo, ¿no? El paquete. No, 5.000 pesos, me imagino yo. Calcúlenlo por 248 envoltorios de cocaína. Además de dinero que está ahí. Es un importante trabajo que realizó Carabineros para poder sacar de circulación esta droga, ¿no? Pues si lo calculamos, mira, yo voy a hacer el ejercicio acá, aprovechando que tengo este teléfono inteligente que da con una calculadora. 248 envoltorios por 5.000 pesos. Bueno, cerca de 1.300.000 pesos que da en drogas y que ya se saca de circulación a esta hora del día. La PDI y los servicios públicos realizaron una fiscalización migratoria y laboral en Talca. Mire, previo a una fiscalización conjunta desarrollada en el sector norte de Talca, el Serime del Trabajo, Ervin Castillo, y el director regional del Servicio Nacional de Migraciones, Carlos Lepe, participaron en una reunión de coordinación junto a los detectives del Departamento de Migraciones y la Policía Internacional, la DEMIC, de Talca. Posteriormente, los detectives de la DEMIC de Talca, junto a funcionarios de la Dirección del Trabajo, realizaron fiscalizaciones interinstitucionales, procedimientos en el que consultó a 36 personas extranjeras, de las cuales 16 fueron denunciadas por infracciones a la ley de migraciones en el marco del trabajo coordinado para fortalecer el control migratorio y el cumplimiento de la normativa vigente. Además, le vamos a contar que la Policía de Investigaciones desarticula una banda dedicada al tráfico masivo de cigarrillos. La PDI detuvo al menos 8 personas por asociación criminal, receptación aduanera y lavado de activos en un operativo en la región del Maule. El procedimiento fue dirigido por la Unidad de Análisis Criminal y de Alta Complejidad de la Fiscalía y ejecutado por la Brigada de Antinarcóticos y del Crimen Organizado. Durante el allanamiento, 14 domicilios en el Maule y otros puntos del país se incautaron más de 80 millones de pesos. Miles de cajetillas de cigarrillos y vehículos, además de otras especies. Una situación, ¿no?, que llama la atención, porque día a día y a cada rato usted en cualquier lugar encuentra cigarrillos que son no de las marcas comunes, que son de marcas americanas, que son importados y que se venden a menor precio, ¿no?, que el tradicional cigarrillo chileno, digámoslo así. Entonces, llama la atención de que se hagan estos operativos, que se incaute una gran cantidad de cajetillas, hay una gran cantidad de millones de pesos, pero siga circulando en nuestro país estos cigarrillos de contrabando, porque son de contrabando, o sea, derechamente. Vaya, yo entiendo que las personas que fuman tengan la necesidad, ¿no?, de adquirir estos cigarrillos a menor costo. Y es por eso que a través del Ministerio de Salud y nuestro país ha hecho estas campañas de prevenir el consumo de tabaco. Uno, aumentando el costo de este para que menor gente pueda consumirlo, que no ha dado mucho resultado por lo demás, pero que además ha puesto, ¿no es cierto?, estas imágenes en las cajetillas de cigarrillos para que la gente tenga ese shock visual y diga, oye, pucha, esto me puede pasar cuando estoy consumiendo tabaco. Pero estas cajetillas americanas no traen ese distintivo. Y claramente porque son introducidas de otros lugares en donde no existe la política que hay en este país. Lamentablemente siguen sumándose, ¿no es cierto?, hechos de esa connotación. Vamos a hacer nuestra primera pausa cuando ya son las 8 de la mañana con 15 minutos desde nuestros estudios centrales en Mont con Membrillar en la ciudad de Curicó. Vamos a una pausa, ya volvemos.
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1: Ocho de la mañana con 20 minutos. Mire, se dio a propósito de la comuna de Constitución que nombrábamos al principio, que nos escuchan a través del 95.7 en la señal FM, ahí en la zona costa de la Perla del Maule. Se dio una polémica entrevista entre un locutor radial de Constitución y el alcalde de esa comuna, Carlos Valenzuela, luego de que se realizara una cuenta pública ahí en el sector norte de la ciudad de Constitución. Pero aquí, antes de contarles todo esto, yo debo ser empático con el colega de las comunicaciones ahí en Constitución, más allá de querer ser o no insidioso, de querer preguntar o no cosas incómodas, de querer, increpar a una autoridad que, si bien es cierto, ha estado cuestionada de varios hechos. Una autoridad tampoco puede reaccionar de mala manera y responder, ¿no es cierto?, con echando, digamos, a su equipo encima y respondiéndole, ¿no?, al comunicador, finalmente textual: me das pena. Porque, bueno, nuestra responsabilidad principalmente como comunicadores es tratar de ser el portavoz, el puente, ¿no es cierto?, entre nuestros auditores y nuestro entrevistado, que finalmente en la mayoría de los casos son autoridades. Y cuando la autoridad no quiere responder, no quiere dar la cara, no quiere entregar respuestas de hechos que han ido pasando, bueno, surgen dudas, pues. Surgen dudas. Y aquí, sin el ánimo de decir de que el alcalde Carlos Valenzuela tenga alguna situación pendiente o no, es la forma, ¿no?, en la que uno se dirige al otro. Y aquí uno tiene que tener respeto siempre por el entrevistado y por el entrevistador. Porque más allá de que cada uno esté haciendo su trabajo, ¿no es cierto?, primero somos personas. Entonces, primero señalar eso, porque empatizo completamente y solidarizo con el colega de Constitución, Maximiliano Hernández, de la Radio Constitución, quien hizo esta entrevista al alcalde de esa comuna, porque en una entrevista en vivo, después de la cuenta pública ahí en el sector norte de la ciudad de Constitución, en Putú, específicamente, y a través del Facebook de Radio Constitución, entre el locutor Maximiliano Hernández y el alcalde Carlos Valenzuela, se vivió un tenso momento tras la entrevista entre el locutor y el alcalde, en donde además el director del Desarrollo Comunitario, el DIDECO, el señor Daniel Morales, junto a otros funcionarios municipales, fueron los guardaespaldas del alcalde, tratando de sacar a empujones al locutor para que no siga realizando las preguntas, que lo mantenían bastante incómodo por lo demás. Entre las preguntas y respuestas, el alcalde se vio bastante ofuscado tras la pregunta, por ejemplo, de cómo: alcalde, ¿usted está cumpliendo la ley?, le consulta Maximiliano. Y el alcalde le responde: estoy tratando de cumplir la ley. Dijo: estoy tratando de cumplir la ley. Por lo tanto, no está cumpliendo la ley. Estoy tratando. Cabe mencionar que el locutor fue increpado, fue amenazado y fue golpeado por funcionarios municipales y adherentes del alcalde, tanto al interior de esta sede social ahí en el sector de Huenchuyamí, muy, muy cerca ahí de Curepto, ¿no?, entre Curepto y Constitución, ahí en Putú. Quiero pasar a revisar la entrevista en audio, ¿no es cierto?, para que ustedes también puedan conocer este tenso momento que se vivió entre el alcalde de la comuna de Constitución, Carlos Valenzuela, y un comunicador Maximiliano Hernández de Radio Constitución. Escuchemos.
2: Muchas gracias, disculpe que le interrumpa. Acaba de decir que partearon a todo Junquillar. ¿Por qué los partearon?
3: Por construcción.
2: ¿Por incumplir la ley?
3: No.
2: Ah, no han incumplido la ley.
3: No.
2: Usted, alcalde, regularizó sus propiedades, dijo el año pasado a Álvaro Díaz que tenía todas las carpetas.
3: Me hacen una entrevista
2: Estoy
3: personal.
2: Estoy entrevistando en vivo y en directo al alcalde Carlos Valenzuela, primer ciudadano de la comuna.
3: Personal.
2: Exacto. Como alcalde, ¿usted está cumpliendo la ley?
3: Trato de cumplir con la ley.
2: No ha presentado hasta el minuto ninguna carpeta. Por eso, desde el 2015.
3: Don Maximiliano.
2: No, alcalde, pero alcalde. No,
3: mí que se estoy dando acabo. Cuenta pública.
2: Terminó la cuenta pública.
3: ¿Ah?
2: Terminó.
3: Pero
2: usted sacó el punto, alcalde.
3: No.
2: Usted dijo que en Junquillar partieron a la gente.
3: ¿Quién me acusó?
2: ¿Lo partieron a usted?
3: ¿Quién me acusó?
2: Nadie lo ha acusado, alcalde.
3: No, pero ¿quién presentó?
2: Por transparencia.
3: ¿Quién lo presentó?
2: Desconozco, alcalde. ¿Algún ciudadano interesado?
3: Sí. Sí.
2: ¿Está cumpliendo con la ley?
3: Estoy tratando de cumplir con la ley.
2: ¿Pero hoy día la está cumpliendo?
3: Estoy tratando y voy a cumplir con la ley.
2: ¿Qué le decimos a los ciudadanos que han parteado? ¿Que a ellos pueden y usted no?
3: No, lo vamos a defender porque ya están...
2: Hoy día, alcalde, estaba el camión botando basura en la playa. ¿Usted lo envió? ¿Le descombro? ¿O qué le decimos a los vecinos que lo partean? ¿Lo sabe el administrador? ¿Mandamos la foto para ser caballero?
3: ¿Sabe lo que a mí me duele, Maximiliano?
2: ¿Qué le duele, alcalde?
3: Es su actitud.
2: Alcalde, alguien tiene que decirlo. ¿Usted también lo hacía en Radio Pentagrama, no?
3: Alguien tiene que decir.
2: Alcalde, ¿cuántos años hizo usted en Radio Pentagrama lo mismo?
3: Le pagó a una sola persona más de 100 millones de pesos.
2: ¿Cuánto ha pagado en carpa, alcalde? Más de 100 millones de pesos, ¿no? Alcalde, pero lo último.
3: No,
2: hoy día
3: no,
2: le presentaron una querella a usted también.
3: ¿Quién?
2: Alguien del SLEP, 180, no me lo saque, por favor, estamos conversando en vivo y en directo, para que no se me arranque. Porque habitualmente lo hace. Vedan, 180 personas, lo denunciaron.
3: Ah, es por los...
2: Sí, no.
3: Pero los dirigentes de la vocación, está bien.
2: ¿Le envió la querella?
3: Eso está bien.
2: ¿Le envió la querella? ¿Qué es lo que dice el alcalde?
3: Eso está bien.
2: Que prometió contratar 180 personas y pagó favores políticos. Se le acusa de malversación, de falsificación de instrumento público.
3: Sí, y a usted se le acusa de...
2: ¿De qué se me acusa, mi alcalde? ¿Qué es dónde? ¿Usted?
3: Yo me voy a defender.
2: Pero, alcalde, yo no soy el alcalde, yo no tengo que dar cuenta de claridad.
3: Me voy a defender.
2: Alcalde, la mansión que tiene en Los Dóllimos la declaró como sitio Eriazo.
4: Alcalde, vamos con la gente.
2: Oiga, estimado, estoy hablando, pero ¿por qué se me arranca? Estoy con el Viveco. ¿Pero por qué se me arranca, alcalde? ¿Pero cuál es el problema? A ver, oye, pero mire, por favor, mire cómo tiene. Oye, no me golpee. Aquí golpeado por la gente, los matones del alcalde. Aquí estamos.
4: Estimado,
2: usted pervea a Argentina. ¿Cuánto le pagaron?
4: Permiso. No me estorbe, por favor.
2: ¿Cuál es el problema, estimado?
4: Por favor.
2: ¿Cuál es el problema? ¿Cuál es el problema, alcalde? Va, pues sigamos con la entrevista tranquilamente. Vamos a conversar con la entrevista.
3: No, estimado.
2: Pues mire, rodeado por la gente de la calle. Alcalde, pregunta.
3: El más honorable de Constitución me está haciendo una entrevista.
2: Alcalde, estoy haciendo una entrevista.
3: La persona que tuvo problemas con...
2: No importa, de eso está superado.
3: La persona que ha cometido una gran cantidad de ilícitos.
2: ¿Yo cometí ilícito?
3: Hoy día, no sé.
2: No, pero lo acaba de decir el alcalde. Perfecto. Lo había grabado. Alcalde.
5: La plata de los apoderados en Carrizal.
2: Sí. ¿También? Perfecto.
5: Sí, está testigo.
2: Como quiera. No, alcalde, sigamos con la entrevista.
3: Ya lo respondí.
2: Usted dijo que los concejales le pagaban favores, le pedían favores. ¿Qué alcalde concejal le pide favores? ¿Usted lo dijo?
3: ¿Qué?
2: La televisión. ¿Es verdad o no es verdad que los concejales piden favores?
3: Cuenta pública.
2: Es que nadie le ha hecho esa pregunta, por alcalde.
3: Me da absolutamente pena, Maximiliano. Mira, muéstrame.
2: ¿No?
3: Me da pena. Me da pena.
2: ¿Sí?
3: Porque no tiene vida.
2: No tengo vida, alcalde.
3: No tiene vida.
2: Lo que yo quería era hablar con nuestro alcalde. Nos ha denegado entrevistas.
3: Me da... No, pero te estoy dando.
2: Por eso, si quiere hablamos una entrevista cuando quieran, con calma, jefe.
5: ¿Le
2: parece?
3: ¿Le
2: parece?
3: Respete, lo único que le pido es respeto.
2: Le respeto, alcalde, pero usted tiene que respetar a los medios.
3: ¿Cómo va a ser? Vamos a hacer un show
2: cuando quiera y vamos a estar, porque es parte de la democracia que defendimos, alcalde, y lo que hizo usted en la anterior también. Todos los días hagamos lo mismo. Soy el Carlos Valenzuela de Carlos Valenzuela. Saludos, que esté bien, alcalde. Nos conversamos con cualquiera por ahí y más calmado.
3: Me
2: simplemente, ¿para qué?
3: Pena.
2: Muy bien, alcalde.
5: Muy bien, alcalde.
1: Bien, ahí hay declaraciones, ¿no? Ahí se escucha claramente. Lamentable la posición del alcalde Carlos Valenzuela. Porque más allá de cualquier situación, a usted le pueden preguntar cosas que le incomoden, que le afecten, que le molesten. Porque no son las preguntas las incómodas, finalmente. Las incómodas son las respuestas. Y eso es lo que incomoda, eso es lo que descoloca al alcalde, porque claramente no sabe qué responder respecto de estas propiedades que él no tiene regularizadas y que a sus vecinos se les multó y a él no, ahí en el sector de Junquillar. O por ejemplo, propiedades que tienen otro sector de Constitución y que no están regularizadas tampoco, ni inscritas, e incluso están declaradas como sitios eriazos. Bueno, pues bien, la autoridad podrá tener deficiencias también, la autoridad podrá equivocarse también, pero bajo ningún punto de vista podrá alterarse cuando se le hagan tipos de preguntas y se les consulte por la realidad que tiene la comuna, tanto de Constitución, pero también como él, como Carlos Valenzuela, ¿no? Aquí la primera autoridad está llamada especialmente a ser, primero, transparente. Y prueba de ello tiene que ser claro en responder y decir, mire, las cosas se están haciendo, se está trabajando y estamos tratando de lograr lo mayor rápidamente posible el poder regularizar todo lo que tenemos pendiente. Pero tratar de una persona de que me das pena, de que tú tienes tantos ilícitos, de que tú no me puedes preguntar porque tú no eres el mayor honorable de la comuna. Perdóneme. Cualquiera le puede preguntar al señor alcalde qué es lo que está haciendo y qué es lo que está cumpliendo. Si cumple o no con la normativa como primera autoridad, bueno, rechazamos completamente también los tratos de parte de la autoridad de la comuna de Constitución a los comunicadores, y especialmente al comunicador Maximiliano Hernández de Radio Constitución. Vamos a cambiar completamente de tema. Mire, Desarrollo Social realizó capacitaciones de las fichas de emergencias para funcionarios públicos de toda la región del Maule. Mire, cuando hay emergencias de tipo inundaciones, cuando se sale un volcán, ¿no es cierto? Cuando hay emergencias que son como el terremoto, se realizan las fichas FIBE. Cuando hay un incendio de estos como en Valparaíso, como en Penco, se realiza la ficha FIBE. Que esta ficha de emergencia, que a usted después le llega un bono importante, ¿ah?, para aquellas personas que lamentablemente han pasado por tragedias y por situaciones complejas de la naturaleza. La gestión preventiva realizada por el Seremi Pablo Olivares ante eventuales riesgos meteorológicos logró convocar a municipios de la provincia, tanto de Curicó como de Talca, Linares y de Cauquenes. Todo esto en el marco del rol preventivo ante emergencias que facultan al Ministerio de Desarrollo Social y Familia. Y el Seremi Pablo Olivares ofició a todas las secretarías regionales ministeriales y también del municipio de la región del Maule para solicitar la actualización y el aumento de la dotación de funcionarios acreditados para la aplicación de la ficha básica de emergencia. Junto con esto, las lecciones no se hicieron esperar. Durante el martes 26 y el miércoles 27 de mayo se realizaron capacitaciones preventivas en 4 provincias de la región. Esto fue lo que dijo el Seremi Pablo Olivares. Escuchemos.
6: Buenos días, gracias a ustedes acá por la cobertura. Para nosotros como Ministerio de Desarrollo Social es muy importante anticiparnos a las futuras emergencias. Por lo mismo estamos realizando una jornada en cada una de las cabeceras provinciales. Ayer realizamos en la provincia de Curicó, también realizamos en la provincia de Linares y hoy día simultáneamente estamos realizando en la provincia de Talca y en la provincia de Cauquenes. Estas charlas van dirigidas hacia los funcionarios públicos, ya que son las únicas personas acreditadas para poder hacer el cuestionario de ficha FIBE que se realiza de manera presencial frente a una emergencia. Nuestro rol como ministerio es acreditarlos, es una acreditación anual. Por lo mismo, desde el momento en el que asumimos hemos estado oficiando a los municipios, a los diferentes servicios públicos para poder tener un buen stock de funcionarios acreditados que puedan dar una respuesta rápida a las personas y que las ayudas lleguen oportunamente. Primero, tener una buena cantidad de personas acreditadas, entendiendo que esta es una acreditación que se hace de manera personal, online, que tiene una actualización periódica anual. Poder tener frente a una emergencia, por ejemplo, que ocurra una inundación, algún incendio, que los funcionarios puedan salir rápidamente, que sepan cómo aplicar el instrumento, que no tengamos instrumentos o fichas que se demoren en su tramitación, en su digitación, debido a una mala aplicación. Y por lo mismo, nuestro rol como ministerio es anticiparnos entregándoles los insumos a los funcionarios públicos de los municipios, de los diferentes servicios públicos, para que sepan cómo aplicar el instrumento y las ayudas lleguen muy rápido a las familias.
1: Bueno, en Curicó, Linares y Cauquenes, la instancia tuvo lugar en dependencias de las delegaciones presidenciales provinciales, mientras que en Talca se contó con la colaboración del gobierno regional del Maule, utilizando el salón principal para desarrollar esta capacitación. La jornada estuvo a cargo de la encargada regional de emergencia de la Seremis, Isabel Retamal, quien capacitó a los profesionales de inducción al sistema de información social de emergencia, entregando conocimientos en primeros auxilios psicológicos, llenado de la FIBE, apreciación de daños y también afectación, además de la validez legal del instrumento. La ficha básica de emergencia es una herramienta de caracterización socioeconómica que se aplica en terreno cuando un hogar ha sido afectado por una emergencia, desastre o catástrofe. Su objetivo es permitir, ¿no es cierto?, el catastro y la identificación de los daños de la vivienda y los bienes, así como también levantar las necesidades mínimas requeridas para la superación de la situación de emergencia. El llamado final de la autoridad fue a que las instituciones públicas

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8 de la mañana con 39 minutos. Estamos presentando la edición matinal de las noticias. A esta hora, desde la zona central del país, nuestros estudios centrales. Nos informan que, producto de un poste chocado en la calle Mataquito, esquina Balmaceda, se realizará por parte de SGE un cambio de este poste y habrá corte de energía ahí en el sector. Para que tengan precaución y si se da cuenta de que está cortada la luz en su hogar, no se alarme, una situación que va a ser por algún tiempo prolongado, pero mientras se realizan los trabajos solamente y luego volverá a la normalidad. Información que entrega el encargado comunal de emergencia, Marcelo Quitral, a esta hora de la mañana. Bien, vamos a contarles que el Consejo Municipal aprobó una subvención especial para clubes de adulto mayor que postulan a proyectos del SENAMA acá en la ciudad de Curicó. Y el encargado de la oficina del adulto mayor de nuestra ciudad, don José Poblete, valoró la disposición de

0: los integrantes del Consejo Municipal, quienes aprobaron sin mayor inconveniente una subvención especial de 50.000 pesos para cada uno de los clubes de adulto mayor cuyos proyectos sean aprobados por el Senama Regional. ¿Ah? A contar de estos recursos permite también contar con más posibilidades para la adjudicación de las iniciativas que serán presentadas a nivel regional por el Club de Adulto Mayor de la ciudad de Curicó, sostuvo José Agustín Poblete.
1: Sí, bueno, estamos contentos como Dideco, como también como programa y oficina de la Casa del Adulto Mayor, porque efectivamente los concejales junto al alcalde, ¿no es cierto?, han votado a favor, ¿no es cierto?, de esta subvención especial que se le otorga a los clubes de adulto mayor, en el cual, ¿no es cierto?, las iniciativas son presentadas al Fondo Regional del Senama. Y contento porque es un tremendo aporte que se le hace, precisamente es significativo porque da más admisibilidad, ¿no es cierto?, al momento de ir seleccionando los proyectos.
0: Mire, según explicó el encargado de la Casa del Adulto Mayor, José Agustín Poblete, la comuna de Curicó son 89 las instituciones que se encuentran postulando a diferentes iniciativas y por eso que el aporte municipal sin duda será un gran apoyo para lograr la adjudicación de estos proyectos.
1: La postulación acá en Curicó como comuna son 89 proyectos que fueron, ¿no es cierto?, enviados a nivel regional y ojalá, ¿no es cierto?, esto también incida en que tengamos una mayor cantidad de proyectos efectivamente, ¿no es cierto?, adjudicados, que eso es lo que esperamos para Curicó. Así que agradecido, ¿no es cierto?, de este tremendo aporte que se entrega, si no bien es una tremenda cantidad de dinero, pero sí el impacto social que provoca, ¿no es cierto?, en los clubes y en las personas, yo creo que es muy importante.
0: Sin duda que es muy importante para estos adultos mayores. Es un apoyo que va a complementar para el proyecto del Senama, ¿eh? Si bien son 50.000 pesos, pero les va a permitir también obtener este proyecto a nivel regional, que es del Servicio Nacional del Adulto Mayor. Así que importante aporte que está entregando la Municipalidad de Curicó a través de también la Casa del Adulto Mayor en Curicó. Seguimos en el ámbito municipal, en estos apoyos que ha entregado el municipio, porque además se destaca la participación de un equipo curicano en un Panamericano OCR LATAM que se va a desarrollar en Brasil. El gerente de la Corporación de Deporte Municipal destacó el reciente aporte hecho por el Consejo Municipal a 4 jóvenes deportistas de Curicó que en los próximos días representarán a nuestra ciudad y a Chile en el Campeonato Panamericano OCR LATAM, que se desarrollará en El Salvador, Salvador de Bahía, ahí en Brasil. Matías Avendaño valoró la siempre buena disposición por parte del Cuerpo de Concejales de Curicó para apoyar este tipo de iniciativas. Escuchemos lo que dice.
2: Se aprobó el apoyo para el equipo de Aldo Rojas, un deportista destacado por excelencia de nuestra comuna, tanto por las artes marciales mixtas como también hoy día una nueva disciplina que se está abriendo para la comunidad como es el OCR, que es las carreras de obstáculos, que ha tomado mucha fuerza y Curicó ha tomado la bandera de representarnos con distintos deportistas y que en este caso van a asistir a un Panamericano en Brasil.
0: Mire, por su parte, el profesor Francisco Beas dijo sentirse feliz por el apoyo brindado desde el Consejo Municipal, destacando a su vez que quienes le acompañarán en este nuevo desafío deportivo. Escuchemos lo que dice.
3: No, súper bien, contentos que fue unánime, lo apoyaron y siempre apoyando el deporte. Fue algo que no lo teníamos considerado, contemplado hasta ahora, último momento, porque como dijo el profesor Aldo, que viajamos el 10, entonces fue algo encima, pero bienvenido todo.
4: ¿Cuántas personas van?
3: Vamos 4 del Team Instinto a representar a Curicó.
4: ¿Nombre de los 4?
3: Tenemos al profesor Aldo Rojas, Ana María, Loisa y a Gabriela Mesa y yo, Francisco Beas.
0: Bueno, el Campeonato Panamericano OCR LATAM 2026 se va a realizar entre los días 11 y 14 de junio venidero, ahí en Salvador de Bahía, en Brasil. Pausa las informaciones, ya volvemos.
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1: Once minutos nos separan de las 9 de la mañana. Le voy a contar que destacan entrega del comodato que permitirá mejorar la APR en Villa Prudencio y Lozano en Los Niches. El alcalde de la comuna, George Bordachar, resaltó la importancia de la iniciativa y el trabajo mancomunado entre los vecinos y el municipio, luego de un trabajo mancomunado entre dirigentes del Comité de Agua Potable de Villa Prudencio y Lozano en Los Niches y un equipo de profesionales de la Municipalidad de Curicó, encabezado por el alcalde George Bordachar Sotomayor, y se logró la firma del comodato de un terreno que permitirá la ejecución de un importante proyecto de mejoramiento y de conservación de la planta. Lo anterior fue destacado por la primera autoridad comunal, quien valoró los esfuerzos desplegados para la creación y concreción en este primer, comodato y luego la postulación del citado proyecto. Escuchemos lo que dice el alcalde Bordachar respecto de esto, en donde dice, esto es muy importante, tal como lo decía nuestra presidenta del Comité de Agua Potable de Los Niches.
2: Bueno, es muy importante lo que decía Claudia recién, nuestra presidenta de este Comité de Los Niches del Agua Potable. Creo que esto es lo que hay que hacer. Hay que trabajar en conjunto desde la municipalidad con los distintos APR o Comité de Agua Potable. Algo que se requiere. Ellos para poder postular necesitan que el comodato esté en nombre de ellos. Y hoy día estamos concretando este anhelo, ella lo habló de un hito, y es muy importante. Así que contento porque además tenemos a nuestros profesionales, está Lorena, que está nuestra abogada, que siempre está disponible y dispuesta a acudir al terreno y solucionar estos problemas y conseguir este comodato. Este comodato hay que dejarlo inscrito todo para que ellos puedan efectivamente con la DOH empezar a ver distintas ampliaciones y trabajos para mejoramiento del agua potable acá en la comunidad de Los Niches.
1: Claro, la firma del documento también fue valorado por la presidenta del Comité de Agua Potable y del Servicio Sanitario Rural de Los Niches, Claudia Crozat, quien calificó como de un importante hito para el sector la entrega de este citado como dato. Escuchemos a Claudia Cruzat.
3: Sí, en realidad es súper importante este hito, yo le llamo hito porque era necesario tener este como dato porque nos va a ayudar bastante gracias al apoyo de la autoridad, en este caso a nuestro alcalde, don George Bordachar, a los concejales del Consejo Municipal, bueno, y a todas las personas que se han hecho parte de poder lograr esto, porque nos va a permitir poder postular a proyectos de mejoramiento, conservación para el sector en nuestra planta Prudencio Lozano.
1: Bueno, la iniciativa también fue destacada por los vecinos asistentes a la ceremonia y la firma de este comodato que es tan importante para el sector de Los Niches. Y le consulto, ¿usted acostumbra a comprar a través de internet en estos Cyber Days o a través de los Black Friday, que son instancias en donde distintas comercios se asocian, se ponen de acuerdo para lanzar importantes ofertas, ¿no? Bueno, el Cyber Day está muy cerca. El Cyber Day 2026 apostará por la inteligencia artificial para ordenar las ofertas y personalizar las compras online. La próxima edición del principal evento del e-commerce del país concluirá un asistente virtual capaz de interpretar y las búsquedas en un lenguaje más natural y recomendar los productos según las preferencias de cada uno de los usuarios. Mire, la industria del comercio electrónico en Chile comenzará en junio con una de sus principales apuestas tecnológicas de los últimos años. La Cámara de Comercio de Santiago confirmó que el próximo Cyber Day es del 2026, programado para este 1, 2 y 3 de junio, que va a incorporar herramientas de inteligencia artificial orientadas a simplificar la experiencia en la compra digital. La novedad se centra en la implementación de el Cyber AI, una plataforma convencional basada en inteligencia artificial generada que actuará como una guía personalizada para los consumidores dentro del portal oficial del evento. La diferencia en versiones anteriores, la nueva herramienta permitirá que los usuarios realicen búsquedas utilizando preguntas o descripciones cotidianas, facilitando el acceso a productos y promociones sin la necesidad de navegar entre cientos de categorías y ofertas. Desde la Cámara de Comercio de Santiago señalaron que esta innovación corresponde al creciente volumen de información disponible durante eventos masivos, de comercio electrónico, donde muchas veces los consumidores enfrentan dificultades para encontrar productos específicos entre miles de promociones simultáneas. El gerente general del organismo, Carlos Sublet, indicó que la inteligencia artificial aplicada al comercio electrónico permitirá entregar una experiencia más rápida y personalizada, ayudando a que cada usuario encuentre exactamente lo que necesita sin perder el tiempo revisando ofertas irrelevantes. El sistema estará disponible las 24 horas durante el desarrollo del Cyber Day. Además tendrá la capacidad de sugerir productos, comparar alternativas y organizar resultados según los intereses, el presupuesto que usted tiene, cuenta y el tipo de búsqueda, ¿no? Mire, hay proyecciones para el comercio electrónico, porque la Cámara de Comercio de Santiago estima que el evento podría alcanzar ventas cercanas a los 540 millones de dólares, cifra que representaría un crecimiento aproximado del 5% respecto de la edición anterior. En paralelo, las proyecciones para el comercio electrónico nacional apuntan a que las ventas online podrían llegar a los 9 mil millones de dólares durante el 2026, consolidando el avance de las plataformas digitales en el mercado chileno. Actualmente, cerca del 64% de los usuarios de Internet en Chile realiza compras online de forma frecuente, reflejando también una expansión sostenida en el consumo digital en nuestro país. En cuanto a las promociones, el evento proyecta descuentos promedio cercanos al 22%, destacando categorías como moda y vestuario, 27%, hogar y decoración, infantil y juguetes, deportes y outdoor, rondando los 25%. Más de 500 marcas, ¿eh? Y el foco en seguridad digital también. La edición 2026 reunirá 572 marcas oficiales, las que estarán indefinidas con un sello especial visible para los usuarios, asociadas a estándares de seguridad, buenas prácticas impulsados por la Cámara de Comercio de Santiago. Desde la organización destacaron además que el comercio electrónico chileno mantiene uno de los índices de reclamo más bajos de la región, registrando en el año 2025 una tasa cercana al 0,013%, o sea, prácticamente bajísima ante el CERNAC. Bueno, para promover compras seguras y responsables, la Cámara de Comercio de Santiago recomendó revisar las orientaciones y los consejos disponibles a través del portal de confianza digital, a través de la web. Ya se viene el Cyber Day y ahí le entregamos algunos datitos, ¿no? De cómo será este evento electrónico, donde usted podrá comprar. Muchas veces la gente lo critica, dice, inflan los precios. No están los precios realmente que son los convenientes, no hay ofertas tan significativas, pero también muchas veces uno se encuentra con sorpresas en donde hay diferencia entre el valor común, ¿no? El valor habitual, entre más del 80% de descuento. Y hay situaciones que uno debe aprovechar ahí de comprar. Bueno, si usted está acostumbrado a participar de estos eventos tecnológicos, hágalo, disfrute. Y por supuesto, tenga las precauciones correspondientes. Llegamos al final de nuestro programa. Faltan 3 minutos para las 9. Agradeciendo que usted se haya informado junto a nosotros. La puesta en el aire es de Don Barti Núñez Retamal, que les habla Sergio Peñalosa Calderón, acompañándolos durante toda esta hora de noticias. Nos encontramos a la 1 de la tarde. Ya viene liderando la mañana junto a Alejandra Álvarez, con toda la energía, la buena onda, con el sabor y la entretención del programa matinal a través de la RTL. Nos encontramos a la 1. Chao.
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18: Son las 9:08.
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0: 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Buenos días, hola, hola, hola. Buenos días. Good morning. 9 de la mañana con 15 minutos. Este es el ánimo con el que hay que empezar el día, la mañana.
1: Sí.
0: Un nuevo día. Hoy es un nuevo día. Y hay que regalar una sonrisa de oreja a oreja. Sí, pues.
2: ¡Cantáis lindo!
0: Canta tú entonces. 9 de la mañana con 14, con 15 minutos. Comenzamos a ir liderando la mañana. Good morning. 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Buenos días, ha comenzado el matinal más escuchado, el matinal más disperso, eso sí que sí, disperso, verás, joder, 100% disperso este matinal, pero es lo que hay nomás, porque hay que empezar el día con una sonrisa de oreja a oreja. Bienvenidos, bienvenidas al matinal, que la lleva. Toma. Somos dos y nada más. Martín Núñez de los controles, menos mal, porque voy, me imagino si hubiesen tres. Oh, Dios mío. Martín Núñez de los controles, quien les habla, Alejandra Álvarez. Alejandra Álvarez Contreras. Hay que hacerle honor al apellido de mi madre. Que sí, que somos Contreras. No, Contreras, Contreras, Contreras. Sí que lo soy, sí. No se le ocurre a nadie llevarme la contraria. Si no, pregúntenle aquí a los colegas qué les pasa. No se salva ni el jefe. Con eso les digo todo, ya. 9 de la mañana, 17 minutos. Saludo a nuestros auditores, auditoras que están en la sintonía. Saludamos también a nuestros colegas. ¿Colegas? Es mucho. Creo que está solamente Víctor González acá, el Pichu, el Barty y yo. ¿Qué pasó por el momento? ¿Qué pasó con los demás? Ni ideas. Para mí que se enredaron en las sábanas. Ya, vamos con el primer llamado.
3: Buenos días, buenos días, buenos días, Janita Álvarez.
0: Oli, oli.
3: Qué gusto saludarla, Barty, el gran profesional. Comenzando el programa con éxito, con alegría,
0: bien.
3: Un aplauso a la distancia para ustedes.
0: ¿Un aplauso o un abrazo, dijo? Un aplauso ya, uno, dijo. ¿Y qué tiene que ver un aplauso para nosotros? No, nosotros queremos otra cosa, vos, Jorge. Un abrazo, un beso, la amistad, eso, pero un aplauso, no. Harto poco un aplauso para nosotros. No, nosotros no vivimos por aplauso. No. Nosotros vivimos con cariño, amor. Buenos días.
4: Aló, buenos días.
0: Hola, carito, tanto tiempo.
4: Mira que me dejó abandonada.
0: No, la que ha dejado abandonada es usted, señorita.
4: Sí.
0: Sí, pues no echan la culpa a nosotros si nosotros estamos todos los días de las 5 de la mañana acá.
4: Sí, pero que yo no estoy despierta a las 5 de la mañana.
0: Pero nosotros sí, pues, mujer.
4: Sí, sí sé.
0: Cuéntenos, carito.
4: No, mira, te quería contar que... que hace poco...
0: ¿Ya?
4: Me encontraron diabetes.
0: Chuta.
4: Pero igual para mí fue muy doloroso. Porque yo tengo 44 años.
0: Joven.
4: Y créeme que fue un dolor heavy. pero igual con la ayuda de mi mamá,
0: sí, la estamos escuchando.
4: De mi mamá, que la quiero mucho.
0: Mi niñita. Ay. Ánimo, cariños para ti, carito. Mira, ¿sabes qué? Te enviamos un abrazo, carito. Sabemos que cuesta mucho asimilar esta enfermedad. No eres ni la primera ni la última en recibir la noticia de tener esta enfermedad, que es la diabetes.
4: Sí.
0: ¿Cierto? Mi niñita, un besito, sí, un abrazo para ti. Ánimo.
4: Ale, ¿puedo pedir una canción?
0: Sí.
4: ¿Qué? De que me encanta el Leo. El Leo Rey.
0: Leo Rey.
4: Sí.
0: Ya. No hay problema.
4: Sí. Igual, mira, Ale, yo también soy igual que tú, Ale. Que tiro la talla, que me gusta que me tire la talla. Y me gusta,
0: ¿cachai? Ya, mi amor. Mira, nosotros te vamos a buscar un tema bonito de Leo Rey y se lo vamos a programar, ¿ya?
4: Bueno.
0: Ya, carito.
4: Ya, un besito.
0: Un besito, Ale. Un abrazo, ¿ya?
4: Ya, gracias.
0: Ya, corazón.
4: Ya.
0: Chao, chao. Un abracito para la carito, para todos los que están pasando una pena. ¿Saben qué? Yo la entiendo muy bien. Es una enfermedad que cuesta mucho asimilar, de poder creerla, porque muchas veces nosotros pensamos que nada de eso nos va a afectar, ¿cierto? Te comprendo 100%, Caro, pero ¿sabes qué? A pesar de lo difícil de poder aceptar y asimilar la enfermedad de la diabetes, quiero decirle algo a la Carito y a todos nuestros auditores y auditoras que están en la sintonía. Este es un mensaje para ustedes, un mensaje cercano, humano, con cariño y mucho respeto. Ustedes no se deben sentir solos en esto. Sé que vivir con la diabetes no siempre es fácil, pero tiene la fuerza para seguir y salir adelante cada día. Hay que cuidarse. Cuídate. Escúchate y da el tiempo que necesitas para tu persona. Tu salud es valiosa y cada pequeño esfuerzo cuenta más de lo que imaginas. Sabemos que habrán días difíciles y días más difíciles que el anterior o que los anteriores, pero también muchos en los que te sentirás bien. Hay que confiar en el proceso, en tu disciplina, en tu capacidad. Y esto es súper importante, Barty. No me desconcentre con la música, porfa. Esto es súper importante para todos nuestros auditores que están sufriendo y que se han enterado hace muy pocos días o poco tiempo por la diabetes. La diabetes es parte de tu vida. Pero eso no define la persona que tú eres. Cuídense mucho. Es importantísimo el paso a paso que uno realiza diariamente. Ya, un abracito para todas aquellas personas. Y a cuidarse mucho. Y esto es súper importante porque nos vamos a dar unos minutitos, porque esto es súper importante, esta enfermedad, la diabetes. Y en algún minuto del tiempo se podrá hablar con una persona profesional. Solamente yo me baso en lo que yo entiendo y en lo que sé de la diabetes. Esto no solamente sale adelante uno sola. Tiene que haber un apoyo incondicional de la familia, un apoyo donde tú te puedas contener. No es fácil la diabetes, sobre todo cuando una persona no logra asimilar, no logra aceptar esta enfermedad. Empecemos desde ya a cuidarnos en nuestra alimentación, porque eso es muy importante en lo que es la diabetes, la alimentación, los horarios. Debemos de comer cada 4 horas, debemos comer sano, debemos comer cosas saludables, dejar las masas a un lado, dejar el arroz a un lado. Sé que es difícil en este tiempo, porque la plata no alcanza, las lucas se nos hacen cortas, porque es difícil, pero sí se puede. Y esto siempre se logra con el apoyo de tus cercanos, tu familia. Un abrazo para aquellas personas que están sufriendo diabetes. Vamos que se puede. ¿Cómo, Barti? ¿Cómo quedas tú cuando te dan la noticia? ¿Me estás hablando en serio o me quiere? Este Barti se nos fue. Oye, no podemos hablar seriamente porque Barti siempre lo termina con algo chistoso. Mira, cuando uno recibe la noticia, ¿cómo te dejan?

0: gente.
1: Sí, no, sí, mira, en cierta manera es difícil llevar esta enfermedad de la diabetes. Y te dejan plop, te dejan para adentro.
2: Oye, deja escuchar la weá, hombre.
1: ¿Puedo decir algo? ¿Lo puedo decir? No falta el comentario de desubicado, disculpa que te lo diga, pero estamos hablando seriamente de una enfermedad que hoy en día está afectando a miles de personas, a muchas personas, y no solamente adultos o adulto mayor, a niños. Hay personas, niños, bebés que nacen con esta enfermedad y que no es fácil. Para mí no es una burla.
2: Oye, deja escuchar la weá, hombre.
3: Buenos días, Janita. Está hablando de la diabetes. Dice usted que es una enfermedad muy complicada, pero hay que echarle para adelante, hermano. Apréndame a mí. Yo que tengo diabetes, perdí la vista por la diabetes y me estoy comiendo una sartenada de longaniza con huevo de desayuno. Hay que echarle para adelante, no hay con fe, Janita.
1: Claro que sí, pero más que nada son palabras de apoyo para aquellas personas que le ha costado asimilar. ¿Es tanto la falta de comprensión? Solamente son palabras para nuestros auditores, porque no es fácil. Y creo que hay que ser un poquito más ubicado para aquellas personas que lo están pasando mal con esta enfermedad o con esta noticia.

0: ¿Y usted cómo, Angelita? Tiene principio de Betty. ¿Y es a dónde se cuenta conmigo? ¿Y es rico? Ya vale.
1: Ay, no me jode. Sin comentarios.

0: Son las 9 de la mañana, con 30 minutos.
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0: 9:42, 9:42. 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Buenos días.
1: Buenos días.
0: Hola, corazón de Milón.
1: ¿Cómo ha estado?
0: Bien, ¿y usted?
1: Bien, gatita, como siempre.
0: Cuéntenos, mi niñita.
1: ¿Quieres un saludito?
0: Sí.
1: Para saludar a mi hermanito Luis Alberto Sepúlveda.
0: Ya.
1: A mi hijo José Silva. A mucha honra.
0: Ya.
1: Y a los Rojitos Sepúlveda.
0: Ajá.
1: Y el caballero de Raúl.
0: Ya.
1: Quiero la canción del corazón de camionero con los arpones negros, por favor.
0: Ya, perfecto.
1: Que
0: no hay problema.
1: Que tenga un lindo día, que esté muy bien, que tenga un lindo regreso a casa.
0: Gracias. Barti, ¿escuchó el tema, cierto? Sí, ya. Ya, corazón, un besito, cuídese mucho, un abrazo, ¿ya?
1: Ya, igualmente para usted. Este
0: ya, gracias, mi niñita. Besitos, chao, chao. 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Vamos con el llamado telefónico. Buenos días, aló.
2: Buenos días, Janita.
0: Buenos días, ¿con quién hablamos?
2: Con el peladito de Rauco.
0: Ah, menos mal, cargó el teléfono, hombre. ¿Qué sí, le había pasado, hombre?
2: Dije, ¿qué le pasa? Ya voy a poner un porrazo ya, pero...
0: Y lo tenía descargado.
2: Claro.
0: Pero por Dios. Cuéntenos, peladito, ¿cómo amaneció?
2: Muy bien, gracias a Dios.
0: Qué bueno, me alegro mucho, amigo mío.
2: Sí.
0: Cuéntenos.
2: No, es un saludito para la cita Marín.
0: Ya.
2: La señora Ceci.
0: Ya.
2: La marida Noa.
0: Ya.
2: Y la señora Gloria.
0: Perfecto. Ya pues.
2: Y a don Augusto Maraulí.
0: Ajá.
2: Y todo lo de la Felicur.
0: Eco, ya pues, amigo mío. ¿Alguna ya canción que quieras escuchar?
2: Quiero escuchar del grupo Frontera.
0: Del grupo canción. Frontera. Ningún problema, peladito.
2: Ya, gracias, Janita.
0: Ya, peladito,
2: que
0: un abrazo.
2: Y un saludo para su papito también.
0: Gracias, mi viejo. Gracias, gracias.
2: Ya, mi hijita.
0: Oiga, un abrazo para usted, ¿ya?
2: Ya, muchas gracias,
0: Janita. Un besito.
2: Ya, gracias, igual.
0: Ya, chao, chao, amigo.
2: Chao, chao.
0: Chao, chao, el peladito de Rauco. Saludos para toda nuestra gente de Rauco. 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
0: Esto es el Grupo Frontera.
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0: Son las 10 de la mañana, con un minuto.
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3: Destacan entrega de comodato que permitirá mejorar APR en Villa Prudencio Lozano de los Niches. Luego de un trabajo mancomunado entre dirigentes del Comité de Agua Potable de Villa Prudencio Lozano en Los Niches y un equipo de profesionales de la Municipalidad de Curicó, encabezados por el alcalde George Bordachar Sotomayor, se logró la firma del comodato de un terreno que permitirá la ejecución de un importante proyecto de mejoramiento y conservación de la planta. Lo anterior fue destacado por la primera autoridad comunal, quien valoró los esfuerzos desplegados para la concreción, primero del comodato y luego la postulación del citado proyecto. Así lo indicó el alcalde George Bordachar Sotomayor.
4: Bueno, es muy importante lo que decía Claudia recién, nuestra presidenta de este comité de los niches del agua potable. Creo que esto es lo que hay que hacer. Hay que trabajar en conjunto desde la municipalidad con los distintos APR o comité de agua potable, algo que se requiere. Ellos para poder postular necesitan que el comodato estuviera en nombre de ellos. Y hoy día estamos concretando este anhelo, ella lo habló de un hito, y es muy importante. Así que contento porque además tenemos a nuestros profesionales, está Lorena, que está nuestra abogada, que siempre está disponible y dispuesta a acudir al terreno y solucionar estos problemas y conseguir este comodato. Este comodato hay que dejarlo ahora inscrito, todo para que ellos puedan efectivamente con la DOH empezar a ver distintas ampliaciones y trabajos para mejoramiento del agua potable acá en la comunidad de los niños.
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y amigos, les saludamos a usted que nos escucha a esta hora a través de la emisora. 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No lo olvide, este día martes tenemos nuestro día de atención con quien les habla Indra Ocares. Sus consultas al 994-92-3991. Le repito, 994-92-3991. ¿Usted ha escuchado hablar de moringa? 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

0: mañana a 14 horas, 2 de la tarde, me encuentra con la atención profesional de quien les habla, Indra Ocares. 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Soy Indra Ocares, gerontóloga de la Universidad Católica. Yo me despido, un beso grande, cuídese mucho y nos volvemos a sintonizar en otra oportunidad.
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1: 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O se cae a un pozo, se cae a un hoyo. O se cae de la escalera.
3: ¡Afírmate,
1: amigo mío! 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
1: 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No sería malo. ¿Cuándo va a ser un ceviche? Hoy anda regio hoy día, el negro con rojo, rojo y negro, como el un torero, rojo pasión, rojo intenso. ¡Aló!
5: ¿Cómo está, Alejandrita? Muy buenos días, ¿cómo le decía usted?
1: Muy buenos días, muy bien, ¿y usted con quién tenemos el gusto?
5: Con Luis Mondaca, Alejandrita, de la Costa Curicana.
1: ¿Cómo está la Costa Curicana?
5: Mira, Alejandrita, está con nubosidad parcial, solamente nublado, entre sol y nublado. Pero hay un buen clima en la Costa Curicana, un poquito también heladito, no mucho tampoco, comparado con otros días. Hoy día está un poquito más...
1: Hoy día, claro, tienes toda la razón, Luis. Ese es un detalle que yo lo mencioné tempranito acá, porque como tú bien lo sabes, y muchos auditores de nosotros con Barty trabajamos desde las 5 de la madrugada, de claro, la mañana. Entonces, esta mañana estaba muy, pero muy tibio el ambiente. No corría ni una gota de viento.
5: Exactamente, ¿no? Acá en la costa curicana pasaba lo mismo, muy tranquilo el día, la mañana, sin mucha nubosidad, para que los conductores se desplazaran tranquilamente. Por supuesto, no había ningún inconveniente en cuanto a la ruta. Sí, hay que tener precaución, porque ayer en la mañana se produjo un accidente en Fuente Loaiza, de camino a Los Coipos. Ahí hay una ruta que es muy accesible, el tránsito está impecable, pero no obstante, los conductores no le quitan la pata al acelerador, por lo tanto, a tener mucha precaución. Ayer una dama de 40 años salió ilesa, volcando su vehículo, dando con finalizado su volcamiento que tuvo en un poste de madera, donde lamentablemente lo arrancó de raíz, pero sin embargo, ella salió lesionada sin mayores consecuencias. Ahí se presentó el ABC1 de emergencia, pero a tener precaución, por supuesto, Alejandrita, en toda la provincia y en toda la región de la séptima región del Maule.
1: Perfecto.
5: Alejandrita, pasemos a un tema bien importante. Hoy día a la mañana RTL anunciaba esta entrevista con el alcalde de Constitución, don Carlos Valenzuela, donde lamentablemente trató muy mal al periodista y al corresponsal, periodista de prensa de dicha ciudad de Constitución. Valga la redundancia, en Constitución hay un alcalde que usa los mismos métodos que el alcalde de Colbún. Acuérdense que el alcalde de Colbún también se le fue encima a la prensa, también le provocó algunos golpes, literalmente, al periodista. Hay alcaldes que le molestan cuando le hacen consultas que son realidades, cosas que no se reflejan en las cuentas públicas, cosas que no se reflejan en los consejos municipales, y sin embargo hay algunos casos que se meten algunas cuchufletas, como dice, por entre medio, y la gente lo va descubriendo, o tal vez los medios de comunicación. Lamentablemente a los alcaldes no les gusta eso, cuando le van descubriendo las cuchufletas. Lo que pasó en el caso de Echeverry, si no bien me recuerdo, era el director de puestos internos, donde tenía más de 70 millones de pesos en no pagar contribución en la propiedad que tenía por ahí, por Santo Domingo. Bueno, las explicaciones del caso, no obstante, hay alcaldes que les molesta cuando se les pregunta algo. Bueno, yo el caso también de el alcalde de Curicó, George Borgastar, él es abierto a la prensa a conversar con las preguntas que se le hagan correspondientes, pero sin lugar a dudas, no comparto la actitud. Yo sé que la RTL llega a Constitución. No comparto la actitud del señor alcalde de la comuna de Constitución, porque también recordemos que él tiene que dar una cuenta pública y tiene que darle una respuesta a los medios de comunicación, porque nosotros como medios de comunicación estamos para cubrir la noticia. ¿Sí?
1: Claro que sí. ¿Aló? ¿Luis? Ay, se cortó la comunicación con Luis Mondaca. Ya, en cualquier momento vamos a volver a retomar el contacto con Luis Mondaca, nuestro corresponsal. 10 de la mañana con 26 minutos, vamos a la música.

0: Tienen que venir nomás por si quieren ceviche, Ah, y aquí está el buen pescado y marisco, pescadito fresco. Tienen que venir nomás por si quieren ceviche,
1: Sí, queremos ceviche. Ya, vamos a enviar a al Mil Amores inmediatamente.
0: Pescado y marisco, pescadito fresco.
1: Vamos a enviar a Mil Amores, sí, sí. No, mejor no lo vamos a enviar a. No, no, no, no, no, para. Párame la música. Reproduce nuevamente el audio, por favor, disculpa.
0: El negro con rojo. Ya, aquí está el buen pescado y marisco, pescadito fresco.
1: En la Felicur.
0: Tienen que venir nomás por si quieren ceviche, Ah, sí. Y aquí hay harto pescadito para ceviche.
1: Queremos ceviche. Sí, queremos ceviche. Pero vamos a ir con el party, los dos solos. Él y yo. Nada más, porque somos dos y nada más. No, este otro Mil Amores no tiene ni un brillo. Dijo, no, estoy muy ocupado, Ah. Somos lo que somos, los demás son palomos. Vamos. Somos dos y nada más.

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2: Son las 10 de la mañana con 29 minutos.
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0: sabes por qué pasa, porque uno debe regar la florcita todos los días y cambiarle la agüita, tratarlas con amor. Se olvidó. Hablarle al oído, ¿cierto? No tan solo. ¿Usted cree que por regalar una rosa o un arreglo floral de 1000 rosas, usted cree que todo lo va a arreglar durante el año? No. Está muy equivocado. Está muy equivocado. Las rosas duran un par de días. Lo que dura una eternidad es el cuidado, el amor, la protección que usted le da a esa persona. Ojo, ojo también, que la rosa más bonita tiene espinas.
1: Sí. ¡Ay, habla lindo!
0: ¿Pero eso qué? ¿Por eso no te gustan las rosas? ¿Por qué? Porque la rosa más bonita tiene espinas. Todas las rosas tienen espinas. Sí, pero la más bonita es la que te queda ahí clavada. Y es como...

ven, naciente mi alma. Canta uno por ahí. ¡Ay, la risa pesada, burlista, burlona! ¡Uy, es que no puede ser así, Alejandra Álvarez!

0: ¿Y esa qué? ¿Y esa risa del ocho? ¿Del mentiroso? ¿Del malete cuento igual que el ocho? ¿Eh? No, de, oye, este ocho lo voy a llevar pastel. Aquí, acá y la cosa y la cuestión. ¿Y qué pasó? Todavía no aparece. No, ya se perdió ese ya. No, nunca tanto. Oye, voces. Malete cuento. De la mañana, 43 minutos. Les damos el aviso a nuestros auditores y auditoras, lo que se viene después de las 11. Entonces, les contamos que después de la tanda de las 11 de la mañana, se viene con curso. Así es. Pero después de las 11 de la mañana, se viene un concurso, una inscripción, ¿ya? No les vamos a contar. Lo único que les puedo decir que hoy es el penúltimo día. Ya estamos cerrando el mes aniversario de la RTL junto a nuestros auspiciadores que se han propuesto regalonear en conjunto a la RTL a nuestros auditores.
1: ¡Qué rico!
0: Lo único que puedo decir...
1: ¡Qué rico!
0: Hoy se viene...
1: ¡Qué rico!
0: Así es. Pero después de las 11 de la mañana.
1: ¡Qué rico!
0: Tortas y empanadas son rico.
1: ¡Qué rico!
0: ¡Sí! ¡Qué rico! ¿Aló? ¡Hola! ¿Aló? ¡Ya, hombre! ¡Bájele volumen! Por favor. ¡Bájele volumen, por favor! ¡Bájele volumen! ¿Le puede bajar volumen, por favor? Ya, ahora sí. Ya.
2: Hola, buen día.
0: Hola, buenos días.
2: ¿Cómo le va?
0: Muy bien, ¿y usted?
2: ¿Cómo se ha portado?
0: Bien, obviamente, ¿y usted?
2: Yo, excelente.
0: ¡No creo!
2: ¡Soy otro!
0: ¡No! ¡Di la verdad, Rosa!
2: ¡Soy otro!
0: ¡No!
2: ¿Cómo está Impujani? ¿Cómo te ha portado? ¿Cómo te ha tratado la vida? ¿Cómo están tus 5 mujeres y tus 2 mujeres y un camino?
0: Muy bien, pues, amigo mío. ¿Y tú? ¿Cómo estás?
2: Bien, aquí, volviendo del sur de Chile.
0: Qué bueno. ¿Ah?
2: Sí, ¿o?
0: ¿A dónde estás?
2: Vengo recién entrando a la 7ª región del Maule.
0: ¿Dónde andabas?
2: Yo fui al octavo y volví.
0: ¡Ah, miércale! No es sí, malo.
2: Sí, me fui tempranito y volví al tiro.
0: Qué bueno, amigo. La hizo cortita. Eso es bueno.
2: A veces.
0: Sí, a veces, sí, también tienes toda la razón.
2: Sí, pues a veces hay que hacer la cortita. Oye, ¿sabes qué, Jani?
0: Dime.
2: ¿Te has dado cuenta de algo?
0: ¿De qué?
2: Si tú sacas tu hermosa mirada hacia afuera, hacia el exterior, ¿te das cuenta que no hace frío y hay un solcito agradable?
0: ¿Un sol? ¿En qué parte anda usted, amigo? ¿Está en el norte?
2: ¿No hace frío?
0: No, ¿de qué no hace frío? No, obviamente.
2: ¿Y no ves el rayo solar que hay?
0: Harto poco, porque lo están cubriendo las nubes.
2: Sí, pero hay un pequeño rayito de sol.
0: Y que como yo estoy encerrada acá y me tienen aquí todo oscura, sin poder...
2: ¿Estás entre cuatro paredes?
0: No he visto, amigo. Ya pronto saldré. Pronto me liberarán.
2: O sea, se puede decir que tú estás encerrada entre cuatro paredes.
0: Exactamente, sí. En cuatro paredes.
2: ¿En cuatro?
0: En cuatro paredes, sí.
2: Ah, perfecto.
0: Sí.
2: Pero mira.
0: Miro.
2: Producto de esto mismo, te vienen las bajas temperaturas.
0: Exacto.
2: Te viene la agüita.
0: Ajá.
2: Te viene la agüita.
0: ¿Cuándo se viene?
2: Unos dicen que cae una gotita hoy día. Otros dicen que cae el martes y otros dicen que cae el lunes.
0: Ajá.
2: Pero de que cae agüita. Por ende, tienen que cerrar la boquita, pues.
0: Hay varios que van a tener que cerrar la boquita.
2: Sí. Pero bueno, ese era mi comentario que...
0: Oiga, una pregunta. ¿Es verdad o es una metáfora?
2: ¿De qué?
0: ¿De la lluvia?
2: No, es verdad.
0: Ah, no, es metáfora.
2: No, no es una metáfora. No, yo he visto a varios, que abren la boquita y después terminan ahí en Avenida Freire, entre Manso Velasco y Juan Luis Díez.
0: Ya. No, yo pregunto cómo hoy en día la metáfora está de moda.
2: Sí. No, no, pero esto es una realidad.
0: Ah, ya, perfecto.
2: Sobre todo los que son buenos para el palito.
0: ¡Eco! ¡Eco!
2: Sí, pues. Sí, pues.
0: Ya.
2: Oye, Jani.
0: ¿Y?
2: ¿Tú sabes algo?
0: No.
2: ¿Tú sabes?
0: Es que hoy día no me junté con mi amigo de las copuchas y cahuines. No sé.
2: ¿No sabes?
0: No sé, dímelo.
2: Mira.
0: Miro.
2: Hoy día es día de carretera.
0: ¿Ya?
2: Hoy día es día de carretera. Por ende, hay un buen local donde ir a comer algo poco.
0: Tómelo.
2: Sí, es lástima que tú no alcanzas a llegar al horario indicado.
0: ¿Usted me está llamando para sacar pica, amigo mío?
2: No, no, ah, ¿cómo se te ocurre?
0: Más te lo vale,
2: bueno,
0: porque...
2: Lo bueno es que yo antes de ir a la carretera prefiero comerme una rica carbonadita.
0: ¿Acompañado o solito?
2: No, perdón, solo.
0: Te caíste, compadre.
2: Bueno,
0: oye, por la boca muere el pez, compadre.
2: No, para nada. Pero bueno, este era mi llamado inoportuno.
0: Ya.
2: Luego que se viene el concurso.
0: Exactamente, amigo mío. Te envío un abrazo. Cuídese mucho, que llegue bien a su destino.
2: Sí, no, sí, entré ya, así que estoy aquí adentro.
0: Ya entró ya, todo.
2: Ya. De Curicopo.
0: Ah, ya.
2: Sí, no, ya estoy aquí adentro.
0: Ya.
2: Ya, oye.
0: ¿Y?
2: ¿Ah? ¿Y qué?
0: No te voy a responder, amigo mío. Te envío un abrazo.
2: Ya, oye.
0: Ah.
2: Mándale saludo al este.
0: Ya, yo le envío saludo al otro.
2: A tu amigo que no te habla.
0: Ya, estamos ya.
2: Ya.
0: No, ya.
2: Yo le mando saludo a la que tampoco habla, ya. Chao.
0: Ya, vale, 10-4, chao nomás.
2: Chao.
0: O sea que podríamos decir que... ¿Cómo perdió a la familia? ¿Por qué? 10:50, Dios mío. Saquen a este fome de aquí.
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0: Ya, pongámonos serios porque también, aparte de las bromas, tallas, somos un programa serio. Porque... Porque se viene el quiebre. El quiebre musical. 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
0: 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Presentan quiebres musicales. Oye, me sale tierna la voz. Para saludar a Teresa de Vista Hermosa, esto es Pimpinela, la familia.

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0: Son las 10 de la mañana, con 59 minutos.
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3: Consejo Municipal de Curicó aprueba subvención especial para clubes de adulto mayor que postularán sus proyectos al Senama. El encargado de la Oficina del Adulto Mayor de Curicó, José Poblete, valoró la disposición de los integrantes del Consejo Municipal, quienes aprobaron sin mayores inconvenientes una subvención especial para cada uno de los clubes de adulto mayor cuyos proyectos sean aprobados por el Senama Regional. Contar con estos recursos permite también contar con más posibilidades de la adjudicación de las iniciativas que serán presentadas a nivel regional por clubes de adultos mayores en Curicó, sostuvo José Poblete.
4: Sí, bueno, estamos contentos como Dideco, como también como programa y oficina de la Casa del Adulto Mayor, porque efectivamente los concejales junto al alcalde, ¿no es cierto?, han votado a favor, ¿no es cierto?, de esta subvención especial que se le otorga a los clubes de adulto mayor, en el cual, ¿no es cierto?, las iniciativas son presentadas al Fondo Regional del Senama. Y contento porque es un tremendo aporte que se le hace, precisamente es significativo porque da más admisibilidad, ¿no es cierto?, al momento de ir seleccionando los proyectos.
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0: tenemos entonces solo 12 líneas habilitadas, el 752-328021 y el 752-504141, porque comenzamos con la inscripción del concurso. Hoy, gracias y auspiciado por Tortas y Empanadas San Rico, vamos a sortear un brazo de reina.
1: ¡Qué rico!
0: Casa Matriz, Curicó, San Martín 115, sucursal Rauco, Balmaceda 77, local 2, por el costado de Supermercados El 9.
1: ¡Qué rico!
0: Hola. Aló.
2: Aló, buenos días.
0: Buenos días.
2: Llamada por el concurso.
0: Primero que nada, deme una de las dos direcciones de Tortas y Empanadas San Rico, ex San Pablo.
2: La Casa Matriz, que está en la calle San Martín.
0: Nombre y apellidos.
2: María Cruz Valenzuela.
0: María Cruz Valenzuela. Anotada. Vamos al siguiente llamado. Buenos días. Aló.
3: Aló. ¿Aló?
0: Buenos días. Pregunta.
3: Buenos días.
0: Una de las dos direcciones de Tortas y Empanadas San Rico.
3: San Martín.
0: ¿Ya?
1: Qué rico.
3: Verónica Ahumada Rojas.
0: Verónica Ahumada Rojas. Inscrita.
3: Chao, chao, Benita.
0: Chao, chao. 11 de la mañana, 15 minutos. Vamos por el siguiente llamado telefónico. Aló.
4: Aló.
0: Primera pregunta. ¿Dónde está ubicado o una de las dos direcciones de Tortas y Empanadas San Rico?
4: En San Martín.
0: Nombre y apellidos.
4: Lucrecia Castro Matu, de Pichingal.
0: Lucrecia Castro.
4: Castro.
0: ¿Matus?
4: Sí, Castro Matus.
0: Castro Matus. Perfecto. Chao, chao. Siguiente llamado. Buenos días. Aló.
5: Aló.
0: ¿Dónde está ubicado Tortas y Empanadas San Rico?
5: En San Martín.
0: ¿Y el número? Nombre y apellidos.
5: Retamal.
0: Ay, se le escuchó todo cortado. ¿Cuál?
5: Gloria Retamal, Retamal.
0: Retamal, Retamal. Vamos con el siguiente llamado. Buenos días, aló.
6: Aló, buenos días.
0: ¿Dónde está ubicado? Bájale el volumen a
7: equipo.
0: Al equipo, por favor. ¿Dónde está ubicado Tortas y Empanadas San Rico?
6: En San Martín, frente al Hospital Viejo.
0: Ya, nombre y apellidos.
6: Carmen Herrera Ábalos.
0: Carmen Herrera
6: Ábalos.
0: Ábalos. Chao, chao. 752-3280-21, 752-50-41-41. Aló. Hola.
8: Hola.
0: ¿Dónde está ubicado Tortas y Empanadas San Rico?
8: San Martín 105.
0: 105.
8: San Martín.
0: Ya, ¿y el número cuál es?
8: 105.
0: 115, mujer.
8: Ah, me equivoqué. Me equivoqué.
0: Nombre y apellidos.
8: Andrea Asensio.
0: Andrea Asensio.
8: Arriaza.
0: Arriaza. Chao, chao. Siguiente chao. Llamado. Buenos días.
9: Buenos días.
0: Nombre y apellidos.
9: Roxana Vargas.
0: Roxana Vargas. Mi niña, ¿dónde está ubicado Tortas y Empanadas San Rico?
9: En San Martín.
0: ¿Ya?
9: 115.
0: Roxana Vargas, ¿y el otro apellido?
9: Taimante.
0: ¿Perdón?
9: La T.
0: ¿Ya?
9: La A.
0: ¿Ya?
9: La I.
0: ¿Ah?
9: Mante.
0: Ya. Perfecto.
9: Gracias.
0: Ya, chao, chao.
1: Qué rico.
0: Aló, buen día. Aló, 752-3280-21, buenos días.
10: Buenos días.
0: ¿Dónde está ubicado o cuál es la dirección de Rauco o Curicó de Tortas y Empanadas San Rico?
10: Curicó, San Martín 115.
0: Nombre y apellidos.
10: Caterine Herrera Ayala.
0: Caterine
10: Herrera.
0: Herrera
10: Ayala.
0: Ayala. Ya, corazón, chao, chao.
10: Ahora ya.
0: Gracias a usted. Hola, buenos días.
11: Buenos días.
0: Nombre y apellidos.
7: Gabriel Flores Flores.
0: ¿Dónde está ubicado Tortas y Empanadas San Rico?
7: Rauco.
0: Ya.
7: Octavo, supermercado 9, local 2.
0: Ya. Que esté muy bien. Chao, chao.
7: Igualmente, muchas gracias.
0: Gracias a usted. Aló, buenos días.
11: Aló, buen día.
0: La dirección, una de las dos de Tortas y Empanadas San Rico.
11: Uy, yo estaba enviciado cuando vivía en Rauco.
0: ¿Ya?
11: Local 2, al lado de un supermercado que está por ahí.
0: Ya, perfecto. ¿Nombre y apellidos?
11: San Rico me dicen, pero me llamo Sandro Araya.
0: El rico. En grasas saturadas.
11: Exactamente.
0: El segundo apellido, Sandro
11: Araya López.
0: Chao, chao, Sandro.
11: Chao, chao.
0: Chao, chao. Ay, no. Ay, Dios mío. 752-32-8021, 752-50-41-41. Aló.
12: Aló.
0: ¿Dónde está ubicado Tortas y Empanadas San Rico?
12: Aquí en Curicó.
0: ¿Dónde?
12: Calle San Peña.
0: Ya. Equivocado. Sorry. Tienen que estar atentos, atentas. ¡Aló! 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
13: ¡Aló! Buenos días.
0: Buenos días. ¿Dónde está ubicado Tortas y Empanadas San Rico?
13: San Martín 115.
0: ¿Nombre y apellidos?
13: Luz Elena Gallardo León.
0: ¿Luz Hernández me dijo?
13: No, Luz Elena.
0: No, los apellidos.
13: Gallardo León.
0: Gallardo León. Perfecto. Chao, chao. Gracias a usted. Recuerden de dar un nombre y los dos apellidos, ¿ya? Vamos con el siguiente llamado. 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Aló.
14: Aló, buenos días.
0: Buenos días. Una de las dos direcciones de Tortas y Empanadas San Rico.
14: San Martín 115.
0: Nombre y apellidos.
14: Sonia.
0: ¿Ya?
14: Guerra Uvilla.
0: ¿Guerra?
14: Guerra Uvilla.
0: Uvilla. Listo, chao, chao. Gracias. 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Aló.
15: Aló, hola.
0: Hola, ¿dónde está ubicado Tortas y Empanadas San Rico?
15: En San Martín 115.
0: ¿Nombre y apellidos?
15: Fabiola Javier Soto.
0: ¿Javiera me dijo?
15: Fabiola.
0: Ah, Fabiola. Disculpe, Fabiola.
15: Javier Soto.
0: Listo, inscrita. Bien. Chao, chao. Siguiente llamado. ¿Dónde está ubicado Tortas y Empanadas San Rico? Aló.
16: San Martín 115.
0: Nombre y apellidos.
16: Samuel Herrera Maldonado.
0: Samuel Herrera Maldonado.
16: Gracias.
0: Hasta luego, caballero.
16: Chao, chao.
0: Chao, chao. Buenos días. Ay, bájale volumen, casi me revienta en el tímpano. Bájale volumen, por favor.
17: Bájale volumen a tu equipo.
0: Gracias. No, bájale volumen. Si no le baja el volumen, no la puedo sacar al aire ya. Ahí sí. Aló. ¿Dónde está ubicado Tortas y Empanadas San Rico?
18: San Martín 115.
0: Nombre y apellidos.
18: Marisol Ortiz Vélez.
0: Marisol
18: Ortiz Vélez.
0: Vélez, perfecto. Chao, chao. Aló.
19: Aló, buenos días.
0: Buenos días, ¿dónde está ubicado Tortas y Empanadas San Rico?
19: En San Martín 115.
0: Nombre y apellidos.
19: Alicia Figueroa López.
0: Alicia Figueroa López. Listo, chao, chao.
19: Gracias, chao.
0: Gracias a usted, chao. Buenos días, ¿dónde está ubicado Tortas y Empanadas San Rico?
20: En San Martín 115.
0: Nombre y apellidos.
20: María Trujillo Cubillos.
0: María
20: Trujillo Cubillos.
0: Trujillo Cubillos. Listo. Chao, chao. Gracias. Gracias a usted. Buenos días, ¿dónde está ubicado Tortas y Empanadas San Rico? Buenos días.
21: San Rico está ubicado en San Martín 115.
0: En la ciudad de
21: Curicó.
0: Ya. Yeah.
21: Y mi nombre es Teresa Ormazábal Acevedo.
0: Ormazábal Acevedo. ¡Listo!
21: Gracias.
0: Gracias a usted. Chao, chao. Buenos días. ¡Aló!
2: Hola.
0: Hola. ¿Dónde está ubicado Tortas y Empanadas San Rico?
2: En San Martín 115.
0: ¿Nombre y apellidos?
2: María José Valenzuela.
0: María Valenzuela.
2: ¿Y el otro? Marín.
0: Marín. Listo. Chao, chao.
2: Gracias.
0: Gracias a usted. ¡Aló! ¡Ay, oh, qué penita! 752-328021. Juntos a Radio Taxis El Rayo. 752-313030. También nos acompaña Tortas y Empanadas San Rico. San Martín 115, Curicó. Y en Rauco, Balmaceda 77. 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Uno, dos, tres. Ya, el otro llamado. ¡Aló! ¡Hola! ¡Aló! ¡Aló! ¡Aló! ¡Aló! ¡Aló! ¡Aló! ¡Aló! ¡Aló! ¿Dónde está ubicado Tortas y Empanadas San Rico?
2: En San Martín.
0: ¿Ya?
2: 115.
0: ¿Nombre y apellidos?
2: Solange Bravo Valenzuela.
0: Solange.
2: De Curicó.
0: ¿Solange cuánto?
2: Bravo Valenzuela.
0: Bravo Valenzuela. Listo, chao, chao.
2: Ya, chao.
0: Hola.
3: Aló.
0: Buenos días.
3: Buenos días.
0: Dirección de Tortas
3: San Martín 115
0: y Empanadas San Rico. Nombre y apellidos. Sí.
3: Marcela Zúñiga Retamal.
0: Marcela Zúñiga Retamal, me dijo, ¿cierto?
3: Sí, sí.
0: Ya, corazón, inscrita.
3: Gracias.
0: Chao, chao. Aló.
22: ¿Qué comporto?
0: ¿Dónde está ubicado Tortas y Empanadas San Rico?
22: En San Martín 115.
0: ¿Nombre y apellidos?
22: Y en Rauco también, Supermercado 9.
0: Ya, nombre y apellidos.
22: Alicia Ponce.
0: Alicia Ponce. ¿Y el otro apellido?
22: Parra.
0: Parra. Listo, chao, chao.
22: Chao, señorita, gracias.
0: Gracias a usted, hola, hola, buenos días. ¿Dónde está ubicado Tortas y Empanadas San Rico?
23: Hola, en San Martín 115.
0: ¿Nombre y apellidos?
23: Jacqueline Díaz Corbalán.
0: Jacqueline
23: Corbalán.
0: ¿Lo apellido me dijo?
23: Díaz Corbalán.
0: Ah, Díaz. Díaz Corbalán. Ya, corazón, inscrita.
23: Chao, gracias.
0: Chao, chao. Aló. 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
24: Aló.
0: Aló.
24: Aló.
0: Hola.
24: Buenos días.
0: Buenos días. ¿Dónde está ubicado?
24: San Martín 115.
0: Ya. Ok.
24: Isabel Urbina Villalobos.
0: Isabel Urbina Villalobos.
24: Villalobos.
0: Perfecto. Ya, chao, chao. Ya. Oye, no, ahora necesito la de Rauco. Sí, porque han nombrado mucho la de Curicó y necesito la de Rauco. ¿Ya? Por favor. Sí, pues sí. Tenemos que darle las dos direcciones y han nombrado demasiado, demasiado Curicó. Ahora nos vamos con la dirección de Rauco. ¿Dónde está ubicado? Pista. Balmaceda 77, local 2. Ya.
1: Qué rico.
0: Ya lo dije. Lo dije. Le estoy ayudando. Aló.
25: Aló.
0: Hola. Dirección de Rauco de Tortas y Empanadas San Rico.
25: Balmaceda 77, local 2.
0: Toma. Comuna.
25: ¿Yo?
0: No, la comuna, ¿dónde está?
25: En Rauco.
0: Eco, nombre y apellidos.
25: María Sánchez.
0: María Sánchez, ¿y el otro apellido?
25: Moreno.
0: Listo, chao, chao.
25: Chao, chao.
0: Chao, chao. 11 de la mañana, 29 minutos. Nos vamos con un tema musical a nuestra tanda. Y de regreso, seguimos con la inscripción.

0: Son las 11 de la mañana, con 32 minutos.
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0: mañana con 44 minutos. Y como lo hicimos la vez pasada, el otro día, para el saco de papa y la malla de cebollas, dimos la primera media hora, ¿cierto?, para inscribir. Sí. Y ahora le vamos a dar la oportunidad a nuestros amigos y amigas por WhatsApp. Sí, para que así tengan todos oportunidad de participar y poder inscribirse. ¿Por qué no los podemos dejar a un lado? Al más 569-6741-4765. Usted me envía el nombre, dos apellidos y la dirección de tortas y empanadas San Rico. Perfecto. Así que, ¿seguimos con los llamados igual? Sí, sigamos con los llamados, por supuesto. Porque también vamos a inscribir por WhatsApp y al aire. Ya, que sea todo transparente. Por eso no hemos respondido a ningún llamado en forma interna, para que salga al aire. ¡Aló!
1: Buenos días.
0: Buenos días.
1: ¿Dónde, para el concurso?
0: ¿Dónde está ubicado Tortas y Empanadas San Rico en Rauco?
1: En Rauco, Balmaceda 77.
0: ¿Nombre y apellidos?
1: Samuel Valenzuela.
0: ¿Perdón?
1: Samuel Valenzuela.
0: Samuel
1: Valenzuela.
0: Valenzuela. ¿Y el otro apellido?
1: Moraga.
0: Moraga. Inscrito. Chao, chao.
1: Chao, chao, chao.
0: Aló.
2: Aló, buenos días.
0: Buenos días.
2: Estoy llamando por concurso.
0: Dirección de Rauco de Tortas y Empanadas San Rico.
2: Soy Patricia.
0: Necesito la dirección, mi niñita.
2: Población de electrificación.
0: No, no, pasaje no, no, no, no, no, no, la suya no. Mi niñita, ¿dónde está ubicado Tortas y Empanadas San Rico?
2: No sé.
0: Ay, Dios mío, tuvo toda la mañana para aprenderse la dirección, corazón. Ya, vamos con el siguiente llamado. ¡Aló! ¡Aló! ¡Hola!
3: ¡Aló, aló! ¡Aló!
0: ¡Aló! ¿Dónde está ubicado Tortas y Empanadas San Rico?
3: Almacera, dile. Almacera.
4: Almacera.
3: 77.
4: 77.
3: Rauco.
4: Rauco.
0: Su nombre y apellidos.
4: Dayana.
0: Poblete.
4: Poblete Bravo.
0: ¿Durán?
3: Bravo.
0: Ah, Bravo. Durán, le entendí. Bravo.
3: Chao.
0: Chao. Chao, Dayana. Linda, chiquitita. Aló. Aló.
5: ¿Aló, Alejandrita?
0: Sí, con ella.
5: ¿Cómo está?
0: Muy bien. Dirección de Tortas y Empanadas San Rico.
5: Rauco.
0: ¿Ya? ¿Y la dirección?
5: 77.
0: ¿Ya? ¿Calle?
5: No sé, la calle.
0: Ah. Sí. ¿Nombre y apellido, me dijo?
5: Paulina Márquez.
0: ¿Márquez?
5: Sí.
0: ¿Y el otro apellido?
5: Araya.
0: Araya. Listo, chao, chao.
5: Chao.
0: Chao, chao. 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Curicó está en San Martín 115. Tortas y Empanadas San Rico, ex San Pablo. Aló.
6: Aló, buenos días.
0: Buenos días. ¿Qué encontramos en Tortas y Empanadas San Rico?
6: En Rauco, en Balmaceda 77. Y en Curicó, San Martín 115.
0: Ya, nombre y apellidos.
6: Andrea Neira González.
0: Está media sorda, sí, la Andrea Neira. Ah, ya, chao.
6: Chao.
0: Ay, Dios mío. Ya. Aló. Aló. Aló, aló.
7: Aló, bueno, buenos días.
0: Buenos días. Dirección de Rauco de Tortas y Empanadas San Rico.
7: Balmaceda.
0: Ya.
7: 77.
0: Nombre y apellidos.
7: Joaquín Arriagada.
0: Joaquín
7: Arriagada.
0: Arriagada. ¿Y el otro apellido?
7: Ahumada.
0: Ahumada. Perfecto. Chao, chao.
7: Chao, chao.
0: Ahumada. Aló.
8: Aló.
0: Aló. ¿Dónde está ubicado Tortas y Empanadas San Rico? En Rauco.
8: ¿Ah?
0: ¿Ah?
8: Aló.
0: Aló.
8: Buenos días.
0: Buenos días.
8: Llamada para el concurso.
0: ¿Dónde está ubicado Tortas y Empanadas San Rico en Rauco?
8: En... en el mall, parece. Hola.
0: Aló.
8: Aló.
0: Hola.
9: Matea 77 y José Domingo Alvarado Reyes.
0: ¿Nombre me dijo?
9: José Alvarado.
0: José Alvarado
9: Reyes.
0: Alvarado Reyes. Ya, mi amor. Chao, chao.
9: Gracias, chao.
0: Gracias a usted, corazón. Aló. Aló.
10: Aló.
0: Hola.
10: Hola.
0: Mi amor.
10: Llamada por el concurso.
0: Dirección de Tortas y Empanadas San Rico Rauco.
10: Balmaceda 77.
0: ¿A un costado de?
10: A un costado del supermercado.
0: Ya, ya, perfecto. Nombre y apellidos.
10: María Teresa Villalobos Díaz.
0: Villalobos Díaz. Listo, inscrita. Chao, chao. Aló. Hola. Aló. Ya, el siguiente llamado y el tiro nomás, porque lo tenemos que hacer. Sigan respondiendo por WhatsApp. Yo de ahí los voy a anotar y voy a revisar uno por uno. Y si están bien, los anoto. Si no, no, obvio. Aló.
11: Aló. Aló, hola, Janita.
0: Hola. ¿Dónde está ubicado Tortas y Empanadas San Rico?
11: Balmaceda 77, al lado del supermercado.
0: ¡Eco! ¿Nombre y apellidos?
11: Clemente Caroca.
0: ¿Clemente?
11: Caroca.
0: Caroca. ¿Y el otro apellido?
11: Ibarra.
0: Ibarra. Ya, corazón, inscrito Clemente. Chao, chao.
11: Muchas gracias.
0: Gracias a usted. Aló. 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Aló.
12: Aló, Janita.
0: Hola, dirección de Tortas y Empanadas San Rico.
12: Balmaceda 77.
0: Comuna de
12: Rauco.
0: Nombre y apellidos.
12: Sabina Reyes Ahumada.
0: Sabina Reyes Ahumada.
12: Gracias,
0: listo.
12: Janita.
0: Gracias a usted.
12: Chao, chao.
0: Chao, chao. Radio Taxis El Rayo, 752-31-3030. Aló.
13: Aló, buenos días.
0: Buenos días.
13: Quiero inscribir a mi esposo.
0: ¿Dónde está ubicado Tortas y Empanadas San Rico?
13: En Balmaceda 77, local 2.
0: ¿La comuna de?
13: Rauco.
0: ¿Nombre y apellidos?
13: Manuel Hernández Palacio.
0: Manuel Hernández Palacios.
13: Muchas gracias.
0: Listo, chao, chao. Aló.
14: Aló.
0: ¿Dónde está ubicado Tortas y Empanadas San Rico?
14: Buenos días.
0: Buenos días. ¿Dónde está ubicado Tortas y Empanadas San Rico?
14: En el supermercado 9, Rauco.
0: ¿Dirección?
14: Ay, sí que me pillo.
0: Balmaceda 77, mujer.
14: Ya.
0: Nombre y apellidos. Nombre y apellidos.
14: Ya, nombre, Alicia.
0: Alicia, apellidos.
14: Ponce Parra.
0: Ponce. Parra.
14: Sí, sí.
0: Listo. Chao, chao.
14: Gracias, chao.
0: Gracias a usted. Aló. Hola. Aló. Ya, para afuera. Al tiro nomás. Le quita la oportunidad a otra persona que se quiera inscribir. 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
13: ¿aló?
0: 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Aló.
13: Aló, buenos días.
0: Buenos días. ¿Dónde está ubicado Tortas y Empanadas San Rico?
13: Balmaceda 77.
0: ¿Comuna de?
13: Rauco.
0: Muy bien. ¿Local?
13: 2.
0: Muy bien. ¿Nombre y apellidos?
13: María Valenzuela Herrera.
0: María Valenzuela Herrera. Ya, corazón, inscrita. Chao, chao.
13: Chao, chao.
0: Chao, chao. Aló. Aló. Ya, para afuera, al tiro nomás. 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
15: ¿Aló?
0: Dirección.
15: Balmaceda.
0: Ya.
15: 777.
0: En la comuna de... Muy bien. Nombre y apellidos.
15: Alicia Vergara.
0: Alicia Vergara.
15: Núñez.
0: Núñez. Ya, mi amor. Listo.
15: Ya.
0: Chao, chao. ¡Aló! 752-32-8021, 752-50-41. ¡Ay, dónde está! Acá está. Vamos con los deberes de publicidad, sí o sí. 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
16: ¿Aló?
0: ¿Dónde está ubicado ¿Aló? Tortas y Empanadas San Rico?
16: Almaceda 77, Camino Rauco.
0: Ya.
16: Al lado del supermercado 9.
0: ¿Nombre y apellidos?
16: Janet Albornoz
0: Torres. Janet
16: Albornoz Torres.
0: Albornoz. ¿Y el otro apellido se escucha cortado?
16: Albornoz Torres, Alejandrita.
0: Torres. Ya, mi amor, inscrita.
16: Ya, gracias, Alejandrita.
0: Chao, chao. Gracias a usted. Último llamado, 11 de la mañana con 56 minutos. Junto a Tortas y Empanadas San Rico. Voy a revisar el WhatsApp. Ni siquiera me he querido. Ándate, cabrito, tenés pega, Alejandra, oye. De ahí los vamos a revisar. Sigan inscribiéndose. Le estamos entregando la oportunidad a nuestros auditores vía telefónica y también WhatsApp para que después no digan, ¡ay, a nosotros no nos, nadie nos pica! No se no, no toman en cuenta el WhatsApp. ¿Aló?
17: Hola, Alejandrita, ¿cómo estás?
0: Muy bien, mi amor.
17: Qué bueno.
0: Oiga, dirección de Tortas y Empanadas San Rico.
17: Balmaceda 77.
0: Ya. Yeah.
17: Rauco.
0: Nombre y apellidos.
17: Para mi esposo, Roberto Cuevas Vargas.
0: Roberto Cuevas
17: Vargas.
0: Ya, corazón. Chao, chao.
17: Muchas gracias.
0: El último llamado. El último llamado. Al 752-3281, 752-5041-41. El último llamado. Aló.
18: Aló, Alejandrita, buenos días.
0: Buenos días, ¿dónde está ubicado Tortas y Empanadas San Rico?
18: Camino Rauco, 777.
0: Ya, no es Camino Rauco, está en Rauco.
18: Está en Rauco, sí.
0: Ya.
18: Sí.
0: Nombre y apellidos.
18: Juan.
0: Ya.
18: Cisterna Tapia.
0: Cisterna
18: Tapia.
0: Ya, mi amor, inscrito. Chao, chao.
18: Gracias, chao.
0: Ya, el último, el último. ¿Aló?
19: Hola.
0: Hola. ¿Dónde está ubicado Tortas y Empanadas San Rico?
19: En Rauco, Balmaceda 77.
0: Nombre y apellidos.
19: Quiero inscribir a mi hijo, Simón Paredes Valenzuela.
0: Simón me dijo, ¿cierto?
19: Sí, Simón Paredes Valenzuela.
0: Paredes Valenzuela. Ya, mi amor, inscrito
19: ya,
0: su hijo.
19: Ya, cuídese, gracias.
0: Gracias chau, a usted. Chao, chao. 11 de la mañana con 58 minutos. Nos vamos a la música.

0: Son las 12 del día, con 3 minutos.
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3: Destacan participación de equipo curicano en Panamericano LATAM a desarrollarse en Brasil. El gerente de la Corporación de Deportes Municipal destacó el reciente aporte hecho por el Consejo Municipal de Curicó a 4 jóvenes deportistas de la provincia que en los próximos días representarán a la ciudad y a Chile en el Campeonato Panamericano CCR LATAM que se desarrollará en Salvador de Bahía, en Brasil. Matías Avendaño valoró la siempre buena disposición por parte del Cuerpo de Concejales de Curicó para apoyar este tipo de iniciativas.
4: Se aprobó el apoyo para el equipo de Aldo Rojas, un deportista destacado por excelencia de nuestra comuna, tanto por las artes marciales mixtas como también hoy día una nueva disciplina que se está abriendo para la comunidad como es el OCR, que es las carreras de obstáculos, que ha tomado mucha fuerza y Curicó ha tomado la bandera de representarnos con distintos deportistas y que en este caso van a asistir a un Panamericano en Brasil.
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0: horas 18 minutos. 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Horas con 20 minutos en este día jueves 28 de mayo. 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Necesito un llamado. Sí, un llamado para poder dar a conocer el ganador o la ganadora. Tengo que decir también que todos los que participaron por WhatsApp le acertaron. Muchos escribieron las dos direcciones, otros una. Pero hubo un WhatsApp que me dijo: hola Alejandra, quiero inscribirme para el concurso. Pedro Arado Aliaga. Pero no me dio la dirección. Le escribí: dirección de tortas y empanadas San Rico. No me respondió. No se puede participar. Solamente era la dirección de una de las tortas y empanadas San Rico. Ya terminamos el concurso, la inscripción. Ahora vamos con el resultado. Hoy, bueno, de tantas preguntas, ¿cierto? De tanto bla, bla, no pudimos inscribir tantas personas como ayer y como otros días, ¿ya? Así que vamos con los que hay, que son 52 entre llamados y WhatsApp. ¡Aló!
1: ¿Aló?
0: ¡Hola!
1: ¿Hola?
0: ¿Con quién hablamos?
1: Con la señora Janet.
0: Señora Janet, ¿nos puede ayudar?
1: Dígame.
0: Necesito un número.
1: Para ¿del 1 a cuál?
0: Del 1 al 52.
1: Del 1 al 52.
0: Ajá.
1: ¿Puede ser el 45?
0: 45. Don Manuel Poblete Aliste es el ganador del brazo de reina junto a tortas y empanadas San Rico. Mi amor, ¿alguna canción que quiera solicitar por ayudarnos a dar el sorteo?
1: ¿Puede ser una de romance?
0: Ya, perfecto, corazón. ¿Algún ya. saludo?
1: Sí, para mi viejito que me está escuchando.
0: ¿Cómo se llama él?
1: Se llama Orlando.
0: Orlando. ¿Le quiere decir algo a Orlando?
1: Sí, que lo quiero contar a mi corazón.
0: Linda. Ya, corazón, ahí vamos a programar una canción de romance, ¿ya?
1: Ya, Alejandrita, chao.
0: Que esté muy bien. Muchas gracias por ayudar, mi amor.
1: Chao.
0: Chao, chao. Entonces, Manuel Poblete Aliste, que nos llame al número 752-32-8021 o al 752-50-41-41 para que nos dé el RUT y número de teléfono para que se pongan en contacto junto a él y pueda ir a buscar su brazo de reina. El número 45, Manuel Poblete Aliste. Ah, parece que él es de WhatsApp. Parece. Manuel Poblete, aliste. Ya. Sí. Ya. Perfecto. Nos habló por WhatsApp nuestro amigo Manuel Poblete, aliste. Ahí le entregué los números de contacto para que nos llame, ¿cierto? Y podamos anotar su número de teléfono y el RUT del ganador por el brazo de reina. 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
2: ¡Aló, buenas tardes!
0: Buenas tardes, buenos días, le iba a decir yo.
3: ¡Buenos días, buenas tardes!
2: ¡Buenas tardes, entonces!
0: ¡Buenos días, buenas tardes! ¿Con quién hablamos?
2: Con Manuel Poblete.
0: ¿Manuel Poblete cuánto?
2: Aliste.
0: Los últimos dos números de su WhatsApp, al que me habló.
2: 31.
0: Ah, muy bien. Perfecto, Manuel. Quédese en línea, no me corte.
2: Sí,
0: vale.

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2: Son las 12 del día, con 29 minutos.
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0: día jueves 28 de mayo, el último jueves del mes. Así es. 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Buenos días, buenas tardes. Aló. Aló. Aló. Ya. Está afuera. La otra línea. Aló. Aló.
1: Hola.
0: Hola.
1: Soy María Muñoz.
0: María, cuéntenos.
1: No, quiero mandar un saludo a mi hijo que hoy ya yo creo que voy a ser abuela.
0: ¿De verdad?
1: Sí, hasta el hospital.
0: ¡Ay, qué rico, qué emoción!
1: Sí, así que estamos esperando que nazca Valentín.
0: ¡Ay, qué bello! Que gracias. Va a salir todo muy bien, siempre sí. Con la fe por delante. Sí. Mucha felicidad en el momento que llegue su bebé, su nieto.
1: Sí, no, estoy aquí comiendo de toda la uña.
0: Me imagino, y con un bebé, con un babero de 50,000.
1: No, un paño de plato.
0: No, abuelita. ¿Qué paño de plato? Un babero de 50,000 metros.
1: Una sana de volar.
0: No, Dios mío, qué nervios. Me imagino lo nerviosa que están como familiares de
1: del bebé. Somos 9 hermanos, así que estamos todos esperando a los tíos.
0: Ay, qué bello. Sí. Es una emoción muy grande, sí. Esperando las horas, los minutos se hacen eternos cuando están ahí en la sala de preparto y todavía no sale.
1: Sí, estamos aquí todos esperando.
0: Qué bueno, felicidad sí. En el momento que salga ese bebé a este mundo.
1: Sí.
0: Ya, mi amor,
1: que salga con mucho cariño y amor.
0: Ya, oiga, que salga todo muy bien, ¿ya?
1: Ya, chao Alejandra, que esté muy bien.
0: Chao, corazón, después nos cuenta.
1: Sí, no sé, la voy a llamar.
0: Mañana me llama, ¿ya?
1: Ya, ahí cuánto pesó, cuánto midió.
0: Sí, todo. Corazón. Ya. Besito, un abrazo en estos momentos de nerviosismo.
1: Ya, chao, gracias.
0: Chao, gracias a usted. Mira, como nuestros auditoras comparten su momento de felicidad, de nerviosismo. ¿Sí? Qué lindo, un nacimiento, un bebé es una bendición. Así que felicidades para esa futura mamá y futuro papá, tíos, abuelos, abuelas. Felicidades. ¿Sí? Falta poquito para que nazca el
2: Alejandrita.
0: Hola.
2: Hola Alejandrita.
0: Hola, hola.
2: Te mando un abrazo muy grande.
0: Gracias.
2: De acá de Iloca, me gusta escuchar tu voz.
0: Ay.
2: Me gusta el programa, me entretengo mucho. Un saludo a todos acá en Iloca, Licantén,
0: ¿sí?
2: Curicó. De parte de Janet Campos. Un gran abrazo, Alejandrita.
0: Linda Janet, un abrazo tremendo para usted, que tenga un lindo día. Y saludamos a toda la costa curicana, sí, saludos para todos ustedes, infinitos abrazos y besos en la mejilla izquierda, sí, ¿ya? 12 horas, 49 minutos. ¿Qué es eso? ¿Lluvia? ¿Sol? ¿Playa? ¿Arena? Mar, las olas, ¡ay! Tengo unas ganas de ir a la playa. ¿Vamos a la playa, Martín? ¿Vamos? Ya, vamos.

0: A Constitución, Pichilemu, Michuquén, Yico, Lipi Mávida. Oye, ese sector me encanta. Me encuentro tan tranquilo. Duao, Iloca, Rancura, La Pesca. Qué bello. Qué lindo. ¡Aló!
1: Buenos días.
0: Buenos días.
1: Habla Jorge Eduardo Godoy Valenzuela, el gestor más importante en la región del Maule.
0: ¡Eco! Así es. ¿Cómo estás, Jorge Godoy, gestor inmobiliario? ¿Dónde te encuentras en estos minutos?
1: Estoy estacionado, escuchando la radio, y quiero saber dónde nos vamos.
0: ¡Ah, miércoles! Nos vamos a almorzar inmediatamente a Iloca.
1: ¿A Iloca?
0: Lipi Mávida. No sé.
1: ¿A Las Rosas? ¿Dónde?
0: A la rosa. a Punta y Lobo. ¡Uy, oh, qué genial!
1: Pichilemu. ¡Punta Lobo!
0: ¡Uy, oh, años! O sea, no años. Hace rato que no voy. Hacen como.
1: Bueno, pero es que eso queda en Pichilemu, pues.
0: Hoy, pero también podríamos ir para allá. A Constitución. No es malo.
1: A Conti.
0: Sí. Oye, pero nos damos la vuelta, pues, hombre. Mira, vamos a Pichilemu. Pasamos primero a Pichilemu. Después Punta y Lobo, después por las salinas, por dentro, no, por dentro.
1: ¿Ya? Por dentro nos por vamos ya y me entusiasmé.
0: Mira, escucha, po, hombre, Bucalemu, después nos vamos por la salina.
1: ¿Ya?
0: Salimos por Michuquén, Yico.
1: ¿Ya? ¿Y?
0: Nos vamos por el entremedio del cerro.
1: Ya.
0: Bajamos a Lipi Mávida.
1: Ya, po.
0: Infernillo, Lipi Mávida, Duao, y Loca, Constitución. Y nos vamos por dentro y nos regresamos a Curicó. Ya.
1: Y
0: ya, está hecho.
1: Pero bueno, ¿y no se va a descansar?
0: ¿Y para qué vamos a descansar, hombre? Si la cosa es ir a pasear. No, oye, si después cuando estemos bajo tierra ahí vamos a descansar harto, así que ¿qué hay que descansar?
1: Ah, Barty, escuchaste la respuesta, Barty, por Dios. Ya, sigo trabajando entonces.
0: Siga trabajando mejor, ya.
1: Bueno, con poco ánimo ahora sí, po.
0: Ay, qué quería yo, hombre. No, pues
1: qué medio tour que me diste y ni un descanso, ni un helado de barquillo.
0: ¿No quería un chocolito mejor? Gestor inmobiliario, Godoy, ¿dónde te encuentras en estos minutos? ¿Vas camino al trabajo?
1: No, yo salí tempranito antes de las 5 de la mañana estaba en terreno, hija.
0: ¿Ya?
1: Bueno, usted sabe que partí con el pie derecho, ¿no? El izquierdo.
0: Obviamente, maravilloso.
1: Sí, porque el pie izquierdo lo metí a un canal, la pata al canal.
0: Me sacaste la palabra de la boca.
1: Sí.
0: Yujin.
1: Sí.
0: Ya.
1: Pero ahora estoy en la calle Carmen saliendo de notaría a visitar una clienta.
0: Maravilloso, espectacular. El contacto, Jorge Godoy, para que nuestros auditores te llamen o envíen un WhatsApp.
1: Es el 9...
0: ¿Ya?
1: 54.
0: Ajá.
1: 54.
0: ¿Ya?
1: 67 69.
0: Jorge Godoy, estamos en los últimos minutos para despedir nuestro programa en este día jueves. Te enviamos un abrazo, un beso tremendo.
1: Para usted también y para Barty, un beso, un abrazo. Un abrazo al Barty, ya también.
0: Ya. Ya, amigo mío.
1: Que tengan buena tarde, ¿ah?
0: Igual usted.
1: Gracias por todo, hija. Cuídese.
0: Chao.
1: Chao, menita. Chao.
0: Me estaba ilusionando. Pensé que estaba acá fuera de la radio. No, es que no me puede mentir así. Con eso no se juega, vos, Jorge Godoy. 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Ya se vienen las noticias.

se extravió una billetera con su cédula de identidad y licencia de conducir y varias tarjetas al nombre de Fernando Campos. Quien las tenga en sus manos, quien la haya encontrado, estos documentos, esta billetera, contactar al número 975-88-7825. 975-88-7825. O dejar acá en los estudios de Radio Tropical Latina. Desde ya, muchas gracias. Después de este aviso, nos retiramos. Buena tarde. Chau, chau.

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7: Es la 1:00 p.m. en punto.
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0: Tres detenidos por robo frustrado tras retiro de 32 millones de banco en Rancagua. PDI y Servicios Públicos realizan fiscalización migratoria y laboral. PDI investiga balacera en el sector Prosperidad. Hombre de 25 años resultó herido. PDI y Servicios Públicos realizan fiscalización migratoria. Doble accidente movilizó equipos de emergencia en Romeral y Molina. Y lanzan campaña de vacunación a nivel regional en Curicó.
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0: Buenas tardes, bienvenidos a las noticias. Bienvenidos a conectarse junto a nosotros por espacio de una hora a través de nuestra edición central de noticias en la red RTL. En esta jornada de día, jueves 28 de mayo, donde saludamos a todos quienes llevan por nombre Germán y les estamos acompañando a esta hora del día, donde una temperatura ya no baja, si bien agradable, no hace nada de frío. Vamos a decirle cuántos hay. 14 grados. La máxima podría llegar a los 17, incluso yo diría que hay un poquito más de la temperatura que marca el informe del tiempo, ¿no? Bueno, vamos a estar ahí dándoles algunos detalles después junto a Nicolás Figueroa de ¿lloverá o no lloverá? Aunque algunas precipitaciones hubo en la mañana, débiles, muy débiles. Una llovizna prácticamente, que se dejó sentir en el centro de la ciudad de Curicó. Muchos no se percataron, ¿no? Porque están encerrados, ¿no? Al interior de sus oficinas. Pero quienes anduvieron en el exterior, en la calle, pudieron darse cuenta de esta especie de garúa, ¿no? Que existió durante la mañana. Vamos a comenzar con informaciones policiales respecto de lo que ha sucedido durante la jornada. Mire, tres detenidos fue el saldo, ¿no? De un procedimiento realizado por carabineros y la policía de investigaciones por un robo frustrado tras el retiro de 32 millones de pesos desde un banco en Rancagua. Carabineros logró interceptar a los imputados luego de que la víctima advirtiera maniobras sospechosas mientras se desplazaba en un vehículo por la capital de la región de O'Higgins. Tres sujetos fueron detenidos por carabineros en Rancagua tras ser vinculados a un robo frustrado que afectó a un hombre adulto que previamente había retirado 32 millones de pesos de una sucursal bancaria ubicada en el sector rodoviario de la comuna de Rancagua. De acuerdo con la información policial, la víctima se movilizaba en su vehículo cuando detectó que una de las ruedas traseras se encontraba pinchada. Fue en ese momento, además, que pudo advertir que era seguido por un automóvil en el que se desplazaban varios individuos, situación que levantó sospechas y motivó la acción policial. Bueno, gracias al rápido despliegue del personal de la sección de investigación policial CIP y de carabineros motorizados, se logró la detención de uno de los involucrados, quien mantiene más de 15 reiteraciones policiales. El sujeto portaba un fierro tubular presuntamente utilizado para provocar daños en el neumático del vehículo de la víctima. Posteriormente, otros dos sujetos fueron detenidos luego de intentar huir al percatarse de la presencia policial en el sector. Los antecedentes del procedimiento fueron puestos a disposición del Ministerio Público para continuar con las diligencias investigativas y determinar la participación de los imputados en este hecho policial que resulta ser, ¿no es cierto?, un importante procedimiento en la ciudad de Rancagua luego del robo de 32 millones de pesos a una persona que habría estado en el banco, ¿no es cierto?, haciendo su trámite y que fue advertido. Por eso el llamado siempre de las autoridades y las policías es a tener precaución a la hora de que si usted va a retirar una importante cantidad de dinero al banco, bueno, más allá de dar aviso a la policía o ir acompañado, ¿no? Que alguien lo esté acompañando en este proceso, que alguien le esté ayudando también y que no ande solo, para que así también los delincuentes den cuenta de que no es solamente una persona que anda con esta cantidad de dinero. Y obviamente si tiene la posibilidad de ser resguardado por personal policial, es evidente que también es muy importante. Así que tres detenidos, este robo frustrado en Rancagua por 32 millones de pesos. Y tenemos declaraciones de carabineros sobre el hecho.
2: Hoy una víctima concurre a un determinado banco en el sector del rodoviario a retirar 32 millones de pesos. Es así que al subir a su vehículo particular, se percata que una de sus ruedas se encontraba dañada, observando en el perímetro que era seguido por un vehículo con diferentes sujetos. Es así que rápidamente cierra las puertas de su vehículo, llamando a carabineros, quienes se constituyen en el lugar, logrando la detención de un sujeto adulto chileno, quien mantiene más de 15 reiteraciones por diferentes delitos y mantiene domicilio en Santiago. Este delincuente portaba la herramienta con la cual dañó el neumático de la víctima y como asimismo paralelamente se generó una persecución de un móvil de estos delincuentes, logrando la detención de dos sujetos que también estaban participando en este delito.
0: Hay importante trabajo que realiza Carabineros a la hora de esta denuncia, y especialmente porque se logra dar con estos delincuentes que fueron advertidos por esta víctima, que se logra dar cuenta, ¿no?, de que venía siendo seguido, pero que además no se detiene a la hora de darse cuenta de que su rueda estaba pinchada. Siguió su marcha con precaución, pero no se detuvo. Y ahí fue donde se pudo comunicar con las policías y pudo hacer todo este procedimiento Carabineros y lograr con la detención de estos individuos. Seguimos en el ámbito policial, porque la Policía de Investigaciones tiene una orden de investigar un hecho ocurrido ahí en el sector de Prosperidad, donde un hombre de 25 años resultó herido. Si bien en primera instancia se habló de un enfrentamiento a tiros o una balacera, esto finalmente ha tenido cambios importantes en la dinámica de los hechos. Toda vez que se da cuenta de que esta persona que resulta herida a bala habría intentado ser reducida para ser secuestrada, para ser abordada en un automóvil particular cuyas patentes están registradas en imágenes de registros audiovisuales de cámaras de seguridad que existen ahí en el sector. Esta persona, una vez que se percata que quiere ser llevado hasta el interior del automóvil, se aferra fuertemente en un árbol. Es ahí cuando los individuos no logran zafarlo y le percutan dos tiros, uno en ambas piernas al individuo, resultando con lesiones obviamente que de diferentes gravedad, siendo derivado a través de una ambulancia hasta el hospital de Curicó, pero debió ser estabilizado antes de poder trasladarlo porque no se encontraba bien de salud. Sin embargo, afortunadamente se ha indicado que con el paso de las horas se ha podido ya conocer de que ha avanzado su recuperación. Sin embargo, la pregunta es, ¿cuál es el móvil de este intento de secuestro? ¿Habrá habido rencillas anteriores, algún ajuste de cuentas? Pero la preocupación está en que estos hechos, si bien es cierto, no se han visto acá en la ciudad de Curicó, el secuestro. Son situaciones que están pasando en la capital de nuestro país. Todo dan cuenta, ¿no es cierto?, que con el tren de Aragua, ¿no?, y un montón de cosas donde las asociaciones delictuales de gran envergadura están más presentes. Si bien es cierto, acá en Curicó probablemente también esté. Y hoy día se esté conociendo, digamos, mayormente el actuar de estos individuos que están, de alguna manera, provocando pánico en el sector surponiente de Curicó. Esta persona que tiene residencia por ahí en el sector de Obispo Chávez no tiene antecedentes que den cuenta de que se trata de una persona que habitualmente esté metida en el ámbito delictual. Esta información la hemos recabado, digamos, de acuerdo a la investigación que se ha estado dando durante la jornada y nuestras fuentes oficialmente. Claro, preocupa, porque si pudiesen existir rencillas anteriores o ajustes de cuenta, uno puede llevar a tener un sentido claro de la respuesta en donde decir, bueno, aquí hay una vinculación, ¿no es cierto?, con hechos delictuales o alguna situación. Pero todavía no se ha podido esclarecer este hecho, que es lamentable, que mantiene a este hombre de 25 años con heridas a bala en sus piernas, y un hecho aislado con el intento de secuestro, si bien es cierto, se ha estigmatizado el sector surponiente, ¿no?, con varias situaciones que se han presentado durante los últimos meses respecto de balaceras, heridos a balas. Pero este es un hecho que obviamente merece el trabajo de las policías para investigar lo ocurrido. Bueno, y en la propia Policía de Investigaciones desarticula una banda dedicada al tráfico masivo de cigarrillos. La PDI detuvo a 8 personas por la asociación criminal de receptación aduanera y lavado de activos de un operativo en el Maule. Este procedimiento fue dirigido por la Unidad de Análisis Criminal y de Alta Complejidad de la Fiscalía, ejecutado por la Brigada Antinarcóticos y del Crimen Organizado. Durante el allanamiento, 14 domicilios en el Maule y otros puntos del país, se incautaron 80 millones de pesos y miles de cajetillas de cigarros y vehículos, además de otras especies. Esto todo vinculado también a un plan nacional de trabajo para poder pesquisar, ¿no es cierto?, este contrabando de cigarrillos. Fíjese que a nivel nacional se detectaron más de 32 millones de cajetillas de contrabando, ¿ah?, de estos típicos cigarrillos que son los africanos, ¿no? Que este Carnival, Blue, no sé qué otras marcas existen en el mercado irregular. No estas típicas que usted encuentra en la estación de servicio, no, esas son reguladas por el país, usted paga un alto impuesto, incluso paga un alto precio por esos cigarrillos. Es una estrategia además para poder hacerle más difícil el consumo del tabaco a los chilenos, ¿no es cierto?, como campaña para que la gente deje de fumar. Esa es la idea, por lo menos, de ese trabajo. Y pues bien, ahí se realizó todo este trabajo de allanamiento, se logró sacar de circulación una importante cantidad de dinero en efectivo. ¿Ah? 80 millones de pesos es una gran cantidad de dinero en efectivo. Y que muchas veces, lamentablemente, este tipo de situaciones se ve, obviamente, afectado el comercio regular y además se sacan muchos dividendos económicos a la venta de estos cigarrillos que no son los convencionales. 1:13 p.m. Estamos con el director del cementerio municipal, conectados a esta hora vía telefónica, don Luis Figueroa Bravo, quien está realizando una invitación por estos días porque hay una importante actividad en homenaje, ¿no es cierto?, que estamos llegando al final del mes del mar, estamos en el mes de mayo ya llegando a final de mes, pero hay reconocimientos, hay también homenajes en honor a las glorias navales, que de manera inédita, lo digo así, porque es primera vez que el cementerio municipal va a hacer esta retreta, este homenaje y esta presentación con la banda de la Armada de Chile. ¿Cómo está Luis Figueroa? Primero, muy buenas tardes.
3: Buenas tardes, Sergio. Buenas tardes también a Bart y a todos los que están ahí en la radio, a los auditores de la radio también, de nuestra querida Radio RTL.
0: Así es. Don Luis, primero déjeme felicitarlo, porque el trabajo claramente que se está haciendo en el cementerio municipal es importantísimo. Hemos tenido la posibilidad de dialogar con los funcionarios y se ha dado cuenta del avance importante que se ha tenido en los últimos meses ahí, y sobre todo con esta cantidad de actividades que se realizan, homenajes a espacios para el recuerdo, espacios para poder por lo menos dejar el nombre de aquellas personas que fueron parte de la historia de nuestra ciudad especialmente, y que hoy día ya no están, ¿no?
3: Efectivamente, Sergio, la verdad es que el cementerio municipal de Curicó pronto cambiará de nombre, se llamará Cementerio Histórico y Cultural de Curicó. El consejo lo va a poner en tabla y el cementerio se llamará Cementerio Histórico Cultural Municipal de Curicó. Entonces, estamos contentísimos por eso, porque acá la historia de Curicó y la historia de Chile está acá en este cementerio, con personajes y héroes de la Guerra del Pacífico, y también alcaldes que han hecho mucho por Curicó, como don Emiliano Rojas, un hombre visionario, y que estamos recordando la memoria de ellos. Pero para este viernes, a contar de las 17:30, invitamos a toda la comunidad que venga, porque en forma inédita viene la banda de la Marina desde Talcahuano para participar en esta actividad tan bonita. Van a poder ver los músicos de la Armada que está tocando, ¿no es cierto?, a contar de las 17:30. Una de homenaje, esto para terminar el mes del mar, donde vamos a inaugurar un memorial donde dice la ciudad de Curicó en sus 283 años a la Armada de Chile. Va a estar muy bonito, así que están invitados las autoridades a nivel regional, provincial, comunal, parlamentario, Así que esperamos que, y la comunidad en general, los sectores poblacionales de Curicó, hemos mandado invitación a centros de madres, a juntas de vecinos. Queremos que esta sea una fiesta de los curicanos, donde en forma inédita vamos a ver la Marina en el cementerio municipal de Curicó.
0: Bueno, y también es importante poder decirlo, cementerio cultural e histórico y cultural, ¿no?, de la ciudad de Curicó, va muy de la mano, ¿no?, con el... con lo que tiene al interior el cementerio. Hay historias de quienes participaron en la Guerra del Pacífico, hay uno que se destaca por sobre todo, ¿no?, que es el capitán Francisco Meyer. También la historia del doctor Luis Alberto Osorio, quien tenemos una calle importante acá en la ciudad de Curicó, que es doctor Osorio, ¿no? Tenemos también la historia... La historia, además de Cloroformo Valenzuela, que fue un boxeador, ¿no?, que terminó sus últimos días en la capital, pero que su familia es de acá y están arraigados también de nuestra historia. Bueno, tantas historias en un recorrido cultural que, a propósito...
3: Y le quiero dar una sorpresa, Sergio.
0: ¿Sí?
3: Estuve conversando con tres hijos de la Cuarteta de Oro del ciclismo chileno y una foto que salió en la revista Estadio. Se están poniendo de acuerdo, ¿no es cierto?, para... hacer un mural por Manso Velasco con la Cuarteta de Oro del ciclismo chileno. Y hablamos con Cristian Peñalosa, hablamos con Orma Zaval y acabo de hablar con el hijo de Guaso Gallardo, como cariñosamente lo conocía la afición deportiva de Curicó.
0: Claro.
3: Y además los familiares de a través de Orma Zaval, él va a hacer también la parte de Castillo. Entonces ya está caminando, van a hablar con el Abujón ya para que comience a pintarse este memorial, esta foto tan bonita de la Cuarteta de Oro del ciclismo chileno por Manso Velasco. Eso es como una noticia así de repente, que entre paréntesis que te la doy, pero mañana es lo principal también, de que viene a inaugurar este memorial a la Armada de Chile con la banda de la Marina, pero desde Talcahuano, la segunda zona naval de Talcahuano.
0: Bueno, y todo esto es marcado también, además de las glorias navales, en el Día del Patrimonio, ¿no?, que es una importante celebración que hace nuestro país, y que el cementerio de Curicó, que después cambiará su nombre, también está inmerso en actividades, ¿no?
3: Exactamente, hoy día vienen 90 niñitos de la Escuela España, tuvieron el martes otra cantidad de niños, de 90 niños también. Hoy día vienen 90 niños, que vamos a hacer un recorrido con ellos por el cementerio municipal de Curicó, y el día sábado a las 6 de la tarde también toda la gente que llegue, vamos a hacer un recorrido por el cementerio municipal de Curicó, por este cementerio histórico cultural de Curicó.
0: A su juicio, Luis Figueroa, ¿quién es el personaje más importante que está al interior del cementerio de Curicó hasta el día de hoy?
3: Mire, yo no sé si quiero mucho la historia de Curicó, pero para mí toda la gente que ha contribuido con un granito de arena al engrandecimiento de esta querida tierra de aguas negras son importantes. Está don Emiliano, está Javier Garrido, está, ¿no es cierto?, don Juan Terrier, está el capitán Meyer, que ascendió en el campo de batalla, pero que fue, ¿no es cierto?, se vino a Curicó, él no falleció en la guerra, trabajó incluso en la salitera y falleció después y fue sepultado en Curicó. Y yo con orgullo, no puedo decir en nombre de mi padre, Omar Figueroa, también, cuyo nombre lleva el polideportivo Omar Figueroa.
0: Así es, pues bueno, harta historia. Gracias, don Luis, esperemos que tenga una muy bonita actividad y por supuesto vamos a estar conociendo detalles de este Día del Patrimonio también y la celebración de las glorias navales ahí en el cementerio municipal de Curicó.
3: Un abrazo, Sergio, saludos a todos ahí y gracias por este contacto.
0: Gracias a usted. Información relevante, ya que a propósito, el fin de semana se va a abrir muchos lugares, ¿eh? Se va a abrir el Museo del Cuerpo de Bomberos de Curicó. Hay un museo importante ahí, si usted no lo sabía, con muchos datos, con mucha información, y que va a estar abierto a la comunidad durante el sábado y el domingo, fin de semana de los patrimonios. La Municipalidad de Curicó también va a estar inmersa en actividades, se han dado a conocer también actividades en Molina, donde van a haber celebración del Día de los Patrimonios, ya se habla en Lora, en Licantén, ¿no?, la iglesia en donde se realiza también la celebración de los negros, ¿no?, así se llama, en Lora. Pues bien, altas actividades, la iglesia de Huenchuyamí, allá en Curepto también va a estar abierta a la comunidad, en la sexta región también, ahí va a estar habilitado esta tremenda casa, es una casa patronal, pero fue una casa presidencial también en su tiempo, ¿ah? No recuerdo cómo se llama en este instante, ¿ah? Pero lo vamos a tener a la vuelta de comerciales mayores detalles del Día del Patrimonio que se celebra este fin de semana. Ya volvemos.
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1: 1:24 PM, estamos presentando las noticias y nos vamos a ir a exteriores, a una de las 30 comunas de la región del Maule. Ahí está nuestro colega Miguel García. ¿Cómo estás, Miguel? Buenas tardes.
2: Sergio y todo el panel de RTL, Martín Núñez, en la sala de sonidos, Carlos Echero. Hasta hace pocos minutos se desarrolló nuevamente una nueva manifestación por parte de los familiares, las hijas de la concejala María Ignacia González, primos, vecinos del sector de Villa Alegre, a raíz de esta investigación que no arroja resultados positivos aún en la búsqueda. Se va a cumplir ya ahora, en los próximos días, junio, un año de la desaparición de la concejala María Ignacia González, que sale precisamente un día domingo en dirección hacia a recorrer a personas que podrían estar identificadas por un fuerte temporal de viento y lluvia que está acaeciendo en la región del Maule, especialmente en la zona de Villa Alegre. Nunca más retornó a su casa, había estado en casa de amigos, y se pierde el rastro de su vehículo, que se ve en una cámara de seguridad avanzando hacia la balsa del río Loncomilla. Se encontró una patente, parecía que esto iba a calmar un poco las aguas, la tranquilidad de los familiares, que por lo menos se podría tener el indicio que el cuerpo de esta mujer podría estar en las aguas del río Loncomilla, en el sector de Villa Alegre. Sin embargo, eso no lo deja conforme, señalan que todo esto es un montaje. Vale decir que una patente que fue ubicada en el lugar, que es donde se realizó un rastreo, con lo cual incluso las críticas fueron muy fuertes contra el fiscal regional Julio Contardo, que haga las tareas, gritaban algunas de las consignas que están, que tienen algunas imágenes, Carrochero Valverde, respecto a esta manifestación con corte del tránsito que se realizó durante esta mañana. Por ahí un canal de televisión habló de que se habían encontrado neumáticos, pero el neumático no tiene ninguna relación con el vehículo de la concejala. El único hallazgo es la patente, pero los familiares de la concejala María Ignacia González señalan que esto es un montaje, que alguien la lanzó en el lugar, y que esto se ha dilatado del tiempo, que han sido engañados por efectivos de investigaciones que hablaban de que había una persona que estaba manejando el vehículo. Eso no ha sido así, vale decir que se han entregado muchas falsedades, señalaban las hijas, que hoy día gritaron algunas consignas a través de un megáfono, protestando con pancartas en la puerta de la Fiscalía Regional del Maule a la investigación que lleva a cabo el fiscal regional Julio Contardo. O sea que no hay disconformidad, estaban todos los medios nacionales hoy día cubriendo esta información que estaba centrada en Talca y también en la comuna de Villa Alegre, donde se trabaja con maquinaria pesada, efectivos del GOPE y también puntos tácticos de la policía de investigaciones que no arrojan por ahora nuevos resultados. Indicar que también hay al menos 8 sujetos detenidos, se habla de otros 11, en total 8 detenidos por efectivos de la Brigada Antinarcóticos y contra el crimen organizado de la Policía de Investigación de Talca, apoyados con la región metropolitana para desbaratar una banda criminal dedicada a la venta de cigarros, clandestinos, en este caso de origen paraguayo, donde se ha detenido una banda de al menos 8 sujetos por parte de la PDI tras allanamientos en San Carlos, en la región de Ñuble, Talca, Calama, en el norte del país, y también Colina, en la región metropolitana. 14 domicilios allanados, más de 80 millones de pesos en dinero en efectivo, al menos 11 vehículos fueron incautados, entre ellos una motocicleta, vehículos de alta gama, a raíz de este operativo de largo aliento para desbaratar esta banda criminal que se dedicaba a la comercialización de estos cigarros de origen paraguayo, que no están con las medidas sanitarias correspondientes y que ingresaron clandestinamente al país. Así que hay detenidos chilenos, venezolanos y colombianos en esta banda criminal por asociación ilícita. También la presencia de lavado de activos, lo que señalaba también el fiscal, que deberá ser formalizados en el día de mañana en el juzgado de garantía, asociación ilícita para cometer delitos, que ha sido también otra de las causas de esta detención que ha realizado efectivos de la PDI, de la Vicrim Talca y también de la Brigada Antinarcóticos y contra el crimen organizado de la Policía de Investigaciones, que ha sido los hechos que también ha marcado la pauta de las últimas horas. Todos hechos, por lo menos, se han registrado acá en la capital maulina, Sergio Peñalosa. Hay otros hechos también, algunos accidentes menores se han producido durante las últimas horas. RTL, donde se vive la noticia, todo. Muy buenas tardes, que tengan ustedes una buena jornada.
1: Buenas tardes, gracias, Miguel, por esa información, y que desde Talca obviamente nos llegan mayores detalles sobre todo lo que está aconteciendo en ese lugar. Yo les dije que les iba a comentar sobre las actividades presenciales del Día del Patrimonio, y agradecemos a nuestro amigo José Patricio Correa, que ahí nos entrega información sobre todo de lo que va a estar pasando también en la comuna de Curicó, qué novedades y actividades van a haber. Yo les voy a contar de inmediato para que podamos de ahí de alguna manera poder visitar este fin de semana a partir de, ¿no es cierto?, las actividades que van a haber. Ya dijimos que va a estar el cementerio municipal abierto para la comunidad, va a estar también abierto para la comunidad el Museo de Bomberos de Curicó, y que también la municipalidad está abriendo los espacios del edificio consistorial para poder ahí también conocer, para niños, hay personas que nunca han visitado el municipio, en donde se realiza la sesión del Consejo Municipal, o conocer la oficina del alcalde también, que son cosas interesantes y entretenidas para que la comunidad los pueda conocer. Así también mayores detalles de iglesias, ¿no? Bueno, así que es importante poder conocer ahí detalles. Métase o ingrese, para ser más específico, a www.diadelpatrimonio.cl, y ahí va a poder conocer todos los pormenores de qué se va a habilitar en la región del Maule y en la ciudad de Curicó y en varios puntos del país con respecto a estas actividades en el Día del Patrimonio que se celebra durante este fin de semana, y que hay más de 4.000 actividades gratuitas en todas las regiones de nuestro país a partir de este sábado y domingo. Hecho importante que va a estar, por supuesto, de manera relevante ahí para la ciudad de Curicó. Vamos a la pausa y volvemos de inmediato.
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0: Bien, vamos a conocer todo el informe del tiempo. Vamos a saber si va a llover o no va a llover, si va a hacer calor o no va a hacer calor, si va a hacer frío o no va a hacer frío. Bueno, todos esos datos nos trae Nicolás Figueroa. ¿Cómo estás, Nicolás? Buenas tardes.
1: ¿Qué tal, Sergio? Buenas tardes. Espero que te encuentres bien y también a nuestra audiencia. Muy buena pregunta. ¿Va a llover o no va a llover, Sergio? ¿Tú esperas lluvia estos días?
0: Queremos saberlo.
1: ¿Quieres saberlo? Atención, Sergio. Tenemos positivas noticias para la región del Maule y para la provincia de Curicó. Ya tenemos un pronóstico de lluvias para el lunes 1 de junio y martes 2 de junio. Más concentrado el lunes en la noche y parte de la madrugada del martes. Se ve un sistema frontal que viene avanzando desde el Pacífico hacia el continente y que podría dejar precipitaciones en lo que es nuestra provincia de Curicó. Precipitaciones que hasta el minuto se traducen en 10 a 15 milímetros, que no es mucho, pero que lógicamente es la apertura, digamos, de las bajas presiones para dar paso a las lluvias en nuestro país. Por lo menos esta semana se va a mantener el tiempo muy agradable, las tardes tal como lo ven ahora. En este minuto tenemos 17 grados de temperatura en Curicó, pero hoy día se espera una máxima de 19, 18 aproximadamente. Podríamos superar las altas temperaturas que se han pronosticado, Sergio. Pero hoy día te debo señalar que la temperatura mínima en Curicó estuvo en 9,2 grados. Por lo tanto, tal como lo dijimos hace unos días, ya se están yendo las temperaturas más bajas en la mañana y están comenzando a llegar los días más cálidos, un poco más templados que en semanas anteriores, donde recordamos que tuvimos incluso temperaturas bajo cero. Ahora, ¿qué se traduce esto? En que ya llegan los sistemas frontales, comienzan las bajas presiones y son los primeros efectos del fenómeno del Niño que se verán ya ahora en el mes de junio, cuando lleguen lógicamente las primeras lluvias, que van a ser un poco más seguidas, uno tras de otro, que podría darse en este pronóstico que hemos dado a conocer, Sergio. Pero los días venideros, por ejemplo, Sergio, te debo comentar que para mañana viernes, en Curicó se espera una máxima de 16 grados y cielos con nubosidad matinal variando a despejado. En este minuto tenemos cielos con nubosidad parcial. Se va a despejar en algunos minutos más, pero ya vemos el sol por lo menos en gran parte de nuestra ciudad. El sábado, atención, el fin de semana, tendremos una máxima de 17 a 18 grados, cielos con nubosidad matinal variando a despejado.

0: y loca. Aprovecha este fin de semana porque vamos a tener algunos días un poquito más agradables que otros. Hoy día jueves, por ejemplo, en Isloca 15 grados despejado, el viernes 13 grados mañana, cielos despejados, y el sábado y domingo, si bien va a estar con alguna nubosidad, pero van a haber una máxima de 14 a 15 grados, así que va a estar agradable para ir a la playa, por lo menos a escapar un poquito de las bajas temperaturas que se registran en nuestra región del Maule. Y atención, porque en Isloca también podríamos tener lluvias para el lunes venidero. Este lunes, tal como se lo habíamos indicado, podríamos tener precipitaciones en la región del Maule. ¿Y qué pasa en la cordillera, Sergio? Vámonos a ver qué ocurre en Los Queñes. La gente nos está preguntando qué pasa en Los Queñes, en la comuna de Romeral. A ver, en Los Queñes, Sergio, te comento que para este fin de semana vamos a tener temperaturas que van a llegar muy cerca de los 22 grados. Ojo, la cordillera y precordillera tiene temperaturas mucho más altas, lógicamente por un aire más cálido que está ingresando a ese punto. Y mañana viernes vamos a tener 20 grados en Los Queñes y el sábado 22 grados. Y el domingo 20 grados, pero cielos despejados. Atención, Sergio, que en Los Queñes podemos tener mucho más lluvia que en lo que es el litoral y el valle. En Los Queñes se esperan cerca de 20 milímetros para lo que es el fin de semana del día viernes, perdón, la semana del día lunes. Por lo tanto, lunes, noche y madrugada del martes, ahí va a estar concentrado esta posible lluvia que podría llegar. Aún faltan algunos días. El sábado vamos a tener un poco más claro el panorama, Sergio, para saber cómo vienen las lluvias de las puertas del próximo día lunes y la próxima semana, donde también damos inicio al mes de junio y en el trimestre junio, julio, agosto, donde vamos a ver qué tan impactantes van a ser las lluvias, Sergio Peñalosa.
1: Bueno, vamos a estar atentos ahí a lo que se venga dando. Nicolás Figueroa, queremos agradecerte también el informe del tiempo, como cada día también estás disponible para entregarnos la información.
0: Estaremos actualizando, Sergio. Buenas
1: Gracias,
0: tardes.
1: Buenas tardes. Nicolás Figueroa ahí en exteriores. Es lo suyo también, y por supuesto contándonos ahí detalles del tiempo, las condiciones climáticas, va a llover o no va a llover. Bueno, ahí lo ha dicho, ya hay posibilidades de lluvias, así que bueno, vamos a estar claramente atentos con ello. ¿Vamos a cambiar completamente de tema? Claro, porque desarrollo social, y tiene un poco que ver igual en el tema, porque si llueve mucho, va a haber inundaciones, y si hay inundaciones, vamos a tener que recurrir a estos encuestadores de la ficha FIBE, porque Desarrollo Social realizó la capacitación a la ficha de emergencia para funcionarios públicos ahí en toda la región del Maule. La gestión preventiva realizada por el Seremi Pablo Olivares ante eventuales riesgos meteorológicos logró convocar a municipios de las provincias de Curicó, Talca, Linares y Cauquenes. Todo esto en el marco del rol preventivo ante emergencias que faculta al Ministerio de Desarrollo Social y Familia. El Seremi Pablo Olivares ofició a todas las secretarías regionales, ministeriales y municipios de la región del Maule para solicitar la actualización y aumento de la dotación de funcionarios junto a que se acrediten a la aplicación de la ficha básica de emergencia FIBE. Estas acciones no se hicieron esperar. Durante la jornada del martes 26 y el miércoles 27 de mayo, se realizaron capacitaciones preventivas en las cuatro provincias de la región con el objetivo de reforzar conocimientos a funcionarios públicos para la aplicación de este importante instrumento de catastro en contextos de emergencia. El Seremi Pablo Olivares destacó la importancia de realizar jornadas que convoquen a la mayor cantidad de funcionarios, especialmente provenientes de los 30 municipios del Maule. Escuchemos lo que dice el Seremi.
2: Para nosotros como Ministerio de Desarrollo Social es muy importante anticiparnos a las futuras emergencias, por lo mismo estamos realizando una jornada en cada una de las cabeceras provinciales. Ayer realizamos en la provincia de Curicó, también realizamos en la provincia de Linares y hoy día simultáneamente estamos realizando en la provincia de Talca y en la provincia de Cauquenes. Estas charlas van dirigidas hacia los funcionarios públicos, ya que son las únicas personas acreditadas para poder hacer el cuestionario de ficha FIBE que se realiza de manera presencial frente a una emergencia. Nuestro rol como ministerio es acreditarlos, es una acreditación anual. Por lo mismo, desde el momento en el que asumimos hemos estado oficiando a los municipios, a los diferentes servicios públicos para poder tener un buen stock de funcionarios acreditados que puedan dar una respuesta rápida a las personas y que las ayudas lleguen oportunamente. Primero, tener una buena cantidad de personas acreditadas, entendiendo que esta es una acreditación que se hace de manera personal, online, que tiene una actualización periódica anual, poder tener frente a una emergencia, por ejemplo, que ocurra una inundación, algún incendio, que los funcionarios puedan salir rápidamente, que sepan cómo aplicar el instrumento, que no tengamos instrumentos o fichas que se demoren en su tramitación, en su digitación, debido a una mala aplicación, y por lo mismo nuestro rol como ministerio es anticiparnos en

0: entregándole los insumos a los funcionarios públicos de los municipios, de los diferentes servicios públicos, para que sepan cómo aplicar el instrumento y las ayudas lleguen muy rápido a las familias.
1: Así es, bueno, esta importante ficha que se aplica, ¿no?, va en ayuda de aquellas personas que resultan con catástrofes, producto de inundaciones, ¿no?, incendios como los que se vivieron en Valparaíso, en Penco, durante los últimos tiempos, u otras situaciones que, la verdad, necesitan auxilio desde el Estado. Y principalmente entrega un bono, un beneficio, ¿eh?, cuando después que se catastra, después que lo visitan hasta su hogar, entrega un beneficio ahí directamente, no solamente, digamos, económico, sino que también aporta sustancialmente para la recuperación de los hogares afectados. Bueno, hay una importante campaña que llama a unirse, a incluirse o ser parte del Team Cuidarnos. Ah, esta es una iniciativa del gobierno de Chile y que promueve la prevención y el autocuidado frente a las enfermedades respiratorias invernales. Su objetivo es que todos seamos parte activa de la protección mutua. Bueno, las claves para ser parte de este equipo del Team Cuidarnos son la vacunación oportuna, inmunizarse contra la influenza, contra el COVID-19, contra el coqueluche y el neumococo si eres grupo de riesgo o cuidado. La ventilación y obviamente que el lavado, ventilar espacios cerrados y lavarse las manos frecuentemente y el uso de mascarillas. Esto nos quedó desde la pandemia, ¿se acuerda usted? Nos acostumbramos al lavado recurrente de manos, al uso de mascarillas en lugares cerrados, especialmente si usted va a un centro asistencial de urgencia por algunas enfermedades respiratorias o no. Use mascarilla al interior de estos centros de salud. Hay un decreto que indica que es obligatorio en tiempos de invierno utilizar la mascarilla al interior de los centros de salud, ¿eh? Así que si usted va, bueno, ocúpela también. Pero también es importante ventilar espacios cerrados si usted es fumador, ¿eh? A propósito que el domingo se va a celebrar el Día Mundial del Sin Tabaco, ¿eh? Aprovechemos desde ahora ya a ir dejándonos de fumar. Porque eso conlleva el riesgo respiratorio, pero además también genera problemas respiratorios en el resto de las personas que no son fumadoras y que son fumadores pasivos y que se afectan de igual manera con la producción del humo. Bueno, y estar muy atento a las vacunas. Si usted no se ha vacunado, yo creo que es el principal llamado que tenemos que hacer a participar. Para revisar tu vacunatorio más cercano también, acá en Curicó, es importante acercarse al centro asistencial más cercano. Hoy se hizo este lanzamiento a nivel regional, se hizo acá en Curicó. Y se hizo en el Centro de Salud Familiar Curicó Centro, que está ubicado en Freire. Ahí a pasitos del líder, ¿no? A pesar de que Curicó hoy día está por sobre la media a nivel nacional, quizás superado de manera considerable, todavía hay grupos de riesgo que están al debe. Los adultos mayores no quieren vacunarse. Los menores entre 6 meses y 5 años tampoco están siendo vacunados. ¿Ah? Y las embarazadas, que hay un gran número de ellas que no quiere recibir la vacuna, tanto para la influenza, como para el COVID, como para el coqueluche, que son enfermedades respiratorias que afectan gravemente la salud de las personas. Y pues bien, seguramente la vacuna no va a prevenir que usted se enferme. Estamos claros, lo hemos aprendido con el tema del COVID, ¿no? Pero sí va a hacer que no se enferme gravemente. Por lo tanto, ahí está el llamado a participar de estas campañas de inoculación, de vacunación, en donde se prevenga el riesgo grave de las enfermedades respiratorias para así no colapsar los centros asistenciales ni el hospital de nuestra ciudad. Habló la Seremi de Salud del Maule, Iskra Cox, quien detalló siguientes datos respecto de esta campaña que se llama Team Cuidarnos. Vamos a escuchar.
2: Lo primero es vacunarnos. Los grupos de riesgo, vacunarse. Hoy día estamos con un 74% de cumplimiento en Curicó, a nivel regional con un 75%. Estamos 6 puntos más arriba del nivel nacional, pero es importante que nos vacunemos de aquí antes que empiece el invierno. ¿Para qué? Para poder prevenir enfermedades graves, ¿ya? Evitar hospitalizaciones, fallecimientos. Así que lo más importante es vacunarnos, lavarnos las manos, ventilar los espacios cerrados. Si usted está resfriado, utilice mascarilla. Si va a estornudar, utilice su antebrazo. Y lo más importante es cuidar a los niños menores y también a los adultos mayores y las embarazadas, que son también quienes deben vacunarse hoy día y quienes estamos un poquito bajos con lo que dice relación con la cobertura. Bueno, esto va a ser junio. Se espera que esto sea en junio, cuando comience el invierno. ¿Qué estamos haciendo hoy día? Esto, prevenir, vacunarnos. Estamos también preparándonos a nivel hospitalario con el tema de camas. También estamos en los CEFAM, reforzando las urgencias. Estamos en campaña de invierno, reforzando también los focos de vacunación. Nosotros como Seremi Salud nos ocupamos principalmente de la prevención y de la promoción en salud, y esto es a través de campañas educativas, que es en relación con lavado de manos, uso de mascarilla y también vacunas. Me parece perfecto, la verdad es que hoy día agradezco al alcalde, agradezco al Departamento de Salud Municipal, a todos los funcionarios de salud y también a los usuarios que han hecho posible que esta campaña se lance hoy día aquí en Curicó. Curicó es una ciudad que siempre nos acoge, es importante desconcentrar la región del Maule, porque habitualmente estamos en Talca, así que hoy día decidimos hacer esto desde la puerta de entrada norte, que es Curicó. Así que mil gracias por recibirnos. Lo que estamos hoy día haciendo es preparándonos para el invierno, preparando los albergues. Hoy día lo que estamos haciendo visitas de acompañamiento. ¿Para qué? Para que todos los albergues tengan todas las condiciones para poder recibir a las personas que eventualmente pueden ser
1: Bien, en relación a lo que decía sobre esta campaña de vacunación, Curicó está por sobre lo que es la meta nacional, la media. Y ahí es importante que se hagan campañas acá en Curicó y no en Talca, y que se descentralice, ¿no?, desde la capital de la región del Maule a otras ciudades, iniciativas como esta. Si bien es cierto, hace rato que se están realizando vacunaciones. Esta campaña de inmunización comenzó hace mucho rato. Hoy día se está haciendo un llamado más intenso a que usted realmente sea parte de esta campaña, que usted se inscriba y que, si no se ha vacunado, vacúnese. Los grupos de riesgo, sobre todo personas que tienen enfermedades asociadas y que no se han vacunado, bueno, asistan. Es muy bueno de que podamos prevenir este tipo de situaciones. Vamos al último corte y ya volvemos.
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2: Bueno, los combustibles tuvieron una importante baja. Bueno, el diésel por lo menos, que tuvo 65 pesos menos que el día de ayer. Esto es un anuncio que entregó la ENAP, que a partir de hoy los combustibles tienen la siguiente variación. La gasolina de 93 octanos bajó 0,3 pesos por litro. Gasolina 97 octanos bajó 0,4 pesos por litro. Mientras que el querosén, la parafina, que está estabilizada en los 1.000 pesos, se mantiene en cero. ¿Eh? Pero hay varios centros acá que distribuyen benzina y combustible no están 1.000 pesos justo, pues están 1.075, 1.090, ahí varía. El petróleo, el diésel, baja a 65 pesos por litro. Ahí hay una fuerte baja que claramente puede significar un importante ahorro en los bolsillos. El gas licuado particular de uso vehicular aumenta 37,3 pesos por litro. Esto a partir de las 3 de la tarde en varias bencineras de acá. Algunos ya las subieron, algunos ya las bajaron. Pero cuando baja, a partir de las 3 de la tarde. Bueno, el Papa León XIV llama a que la inteligencia artificial esté al servicio de la humanidad y no del poder de unos pocos. La primera encíclica del pontífice aborda los desafíos éticos, sociales y humanos de la era digital. Mire, advirtiendo sobre los riesgos de concentración tecnológica, desigualdad y deshumanización. En el marco del aniversario número 135 de la historia encíclica del Rerum Novarum, el Papa León XIV publicó este lunes 25 de mayo su primera encíclica titulada Magnifica Humanitas, documento concentrado en los desafíos que plantea la inteligencia artificial y el impacto de las nuevas tecnologías sobre la dignidad humana, el trabajo, la paz y la justicia social. El texto subtitulado sobre la custodia de las personas humanas en la era de la inteligencia artificial reflexiona sobre el avance de las tecnologías digitales y advierte sobre los riesgos que la IA, o la inteligencia artificial, quede concentrada en manos de un grupo reducido de poder económico, político o militar. A lo largo del documento, el pontífice plantea que la inteligencia artificial no es negativa en sí misma, pero recalca que nunca debe reemplazarse la división humana ni transformarse en una herramienta de dominación. Bueno, no sirve una inteligencia artificial más moral si esa moral la deciden unos pocos, señala el Santo Padre. Advierte León XIV en uno de los apartados de la encíclica, donde insiste en la necesidad de establecer límites éticos, supervisión independiente y reglas internacionales compartidas para el desarrollo tecnológico. La encíclica sostiene que la tecnología debe estar orientada al bien común y no únicamente en la eficiencia económica y al beneficio financiero. En esa línea, el Papa critica el denominado paradigma tecnocrático, donde las decisiones son tomadas exclusivamente bajo criterios de productividad y de rentabilidad. Además, el documento alerta sobre el riesgo de que la inteligencia artificial profundice las desigualdades sociales, aumente la vigilancia masiva o concentre el acceso al conocimiento y sustituya puestos de trabajo sin considerar las consecuencias humanas. El pontífice enfatiza que el progreso tecnológico no puede medirse solamente por el crecimiento económico, sino también por su capacidad de proteger la dignidad de las personas, fortalecer la paz y reducir las desigualdades. Uno de los puntos más contundentes del texto se relaciona en el uso militar de la inteligencia artificial. León XIV señala que ningún algoritmo puede hacer moralmente aceptable una guerra y llama a desarmar la inteligencia artificial, evitando que las nuevas tecnologías sean utilizadas para aumentar conflictos o automatizar decisiones sobre la vida humana. Asimismo, el Papa advierte sobre los efectos de las plataformas digitales y algoritmos que moldean opiniones, incentivan el conformismo y utilizan los datos de personas como herramientas de control social y económico. En materia educativa, el pontífice plantea la necesidad de fortalecer el pensamiento crítico y evitar que las nuevas generaciones dependan completamente de sistemas automatizados. Debemos educarnos con el ayuno de la inteligencia artificial, sostiene el documento, destacando el rol de la escuela y las relaciones humanas frente al avance tecnológico. La encíclica también aborda temas vinculados al trabajo, los derechos humanos, la migración, la protección del medio ambiente y las necesidades de fortalecer el diálogo internacional frente a la crisis del multilateralismo y el aumento del conflicto armado. En su mensaje final, León XIV invita a construir una sociedad donde la tecnología sea una herramienta al servicio de las personas y no un mecanismo de exclusión o poder. La humanidad no debe ser sustituida ni superada, concluye el pontífice, haciendo un llamado también a custodiar una magnífica humanidad habitada por Dios. Así que son las declaraciones respecto de esta nueva publicación de la encíclica del Papa, ¿no es cierto? Y que se ha denominado como Magnífica Humanitas a 135 años de historia de la encíclica Rerum Novarum. Otra de las cosas que mencionó el Papa, en donde señala que es injusto hoy día culpar sobre la delincuencia y otras cosas que se relacionen con, ¿no es cierto?, con personas que provienen del extranjero, con la inmigración. Son cosas que el Papa León XIV está desarrollando por estos días con esta escritura de la Magnífica Humanitas en relación a las encíclicas de los Santos Padres. Bien, llegamos así al final de nuestro informativo, 14 horas en punto, agradeciendo que usted se haya informado junto a nosotros, Martín Núñez Retamal en la puesta en el aire, Sergio Peñalosa Calderón, la lectura de los textos informativos y nuestro departamento de prensa trabajando para usted. Que tengan muy buenas tardes. Chao.
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Nos vemos. Sí, nos vemos.

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0: Hola, hola, mi linda Lola. ¿Cómo están mis chiquillas lindas, mi hijita rica, guachita canúa? ¿Cómo están mis perritas? ¿Todo bien? ¡Qué rico! ¿Sí? Nosotros también, pues alegres, dicharacheros, querendones, pura buena onda. En este día jueves ya se va la semana, se va el mes, se va... Vamos por la mitad del año, ¿ah? El próximo lunes ya vamos a estar en el mes de junio, el de los santos, el aniversario de la Policía de Investigaciones, que es el 19, el Día del Padre, que se celebra el mismo día, pero que este año tendrá celebración el día domingo 21. 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
1: ¡Qué rico!
0: ¿Cierto, mijita? ¡Rico, rico! ¿Le gustó?
2: ¡Sí!
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0: 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Tenemos a alguien en la línea, comenzamos al tiro nomás, nada de demorar. Hola, buenas tardes.
2: Aló.
0: Oli, buenas tardes.
2: Buenas tardes.
0: Cuénteme, ¿en qué podemos ayudarle? Somos los chiquillos de la Feria de las Pulgas.
2: Mire, y si sabe, quiero poner una visita, tengo 22 cajas de kiwi para la venta.
0: Ya está, ¿usted tiene las cajas de kiwi con kiwi o son para...?
2: Con kiwi, a la venta.
0: Ya está, perfecto. Entonces el caballero está vendiendo kiwis. Ojo, así sí. Lo vamos a poner. Vendo kiwis por caja.
2: Sí.
0: Ya está.
2: A 4.500 pesos cada caja.
0: Oye, amigo, le quiero preguntar, ¿las cajas de qué capacidad son? ¿Cuántos kilos hacen?
2: Actualmente hacen como 17, 18 kilos.
0: Ya está. Vendo kiwis por caja. ¿En cuánto la caja?
2: Sí.
0: ¿En cuánto la caja?
2: A 4.500 pesos cada caja conversable.
0: Muy bien, 4.500 conversable, obvio.
2: A 4.500.
0: Si llevan más, por supuesto que le hace su atencioncita. Pues.
2: Claro.
0: Ya sí, está, pues, amigo. El kiwi está firmecito, está maduro. ¿Cómo está el kiwi?
2: Actualmente está durito todavía, oiga.
0: Ya. O sea, podemos llevarlo, nos va a durar un buen tiempo, podemos preparar. Sí. Oye, se hace mermelada de kiwi que queda ultra rica. Se prepara
2: la mermelada de kiwi.
0: La cantidad de vitamina C que tiene el kiwi es superior a la del limón y de todo tipo de cítricos. Y me contaron que había un ponche de kiwi que era mundial. Según dicen los chiquillos, por ahí me contaron. Oiga, será verdad, Gancho, ¿no? ¿Ha probado? ¿Usted ha probado el ponche de kiwi?
2: Sí, porque es rico.
0: ¿Sí? ¿Le gusta el ponche de kiwi?
2: Me encanta, oiga.
0: Mire, ¿y el del de papaya?
2: Con
0: ya está, Ganchito. Vendo kiwi por caja, 4.500 la caja. Trae una recacha de kilo y la tengo en 4.500. ¿Número? Sí.
2: El 9.
0: Bien.
2: 92.
0: Viento.
2: 66.
0: 66, muy bien.
2: 98, ya. 86.
0: Perdón, 98.
2: 86.
0: Sí. O sea, 9, 92, 66, 98, 86.
2: Sí, correcto.
0: Perfecto, amigo. Me cuenta si le quedan kiwi, si no le quedan también. Le queremos ayudar, que le vaya bonito. Mucho éxito en su venta.
2: Muchas gracias. Chao, chao.
0: Hasta luego, amigo. Muchas gracias. Pues muy buenas tardes. 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Buenas tardes.
1: Hola, buenas tardes.
0: Hola, buenas tardes, reina. Cuénteme, ¿en qué le podemos ayudar?
1: Oiga, ¿me podría dar el avisito que del terreno acá en Molina para venderlo, porfa?
0: Ya, pues, mi amor. Ahí le vamos a pasar al tirante nomás su avisito. Por aquí lo tengo anotadito, se lo paso enseguidita,
1: ¿eh? Sí, por favor, gracias.
0: Muy bien, pues nada, pues, querida amiga, con mucho gusto. Con muchísimo agrado. Pere, pere. 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
5: Son las 2 de la tarde, con 32 minutos.
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0: pasa usted, oiga, que lo están trabajando.
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2: El Estoco, pues, aquí vamos a la siguiente sección, en la siguiente parte de nuestra Feria de las Pulgas correspondiente a este día jueves. No queda nada, nadita de nada de este mes de mayo que nos trajo las glorias navales. A propósito de las glorias navales, sucede que hubo un homenaje a los grumetes y marinos chilenos participantes del combate naval de Iquique, un homenaje al capitán Arturo Prat, que realizamos como radio y que realizó también, fíjese, el Cementerio Municipal de Curicó, porque tiene la característica de ser histórico y cultural.

0: y además en el llamado patio de los homenajes, que es entrando de frente al cementerio por la entrada principal, a la izquierda, la primera calle hacia la izquierda, buscando el fondo, digamos, del cementerio, se ha establecido allí el patio correspondiente a los homenajes y allí se hizo un homenaje a don Emiliano Rojas hace algún tiempo y se descubrió un monolito y con mucha emoción estuvimos allí participando de esta actividad y lo hicimos con posterioridad también hace pocos días el homenaje que se rindió a las glorias navales y ahora a la Armada de Chile donde también se descubre un monolito y donde tendrá su lugar de privilegio también la Armada de Chile. Será muy hermoso, viene la banda instrumental de la Armada, por lo cual estamos invitando, porque esto es invitación abierta a todo público. Esto es mañana viernes, 18 horas, Cementerio Municipal de Curicó. Tendré el privilegio de estar una vez más conduciendo estas actividades artístico-culturales en este espacio artístico y cultural como es el Cementerio Curicó. Están todos invitados. Será un maravilloso momento que se va a vivir allí. Continuamos. Volvemos al mundo de los negocios rápidos. Feria de las Pulgas. Líneas abiertas desde este minuto. Les aviso. 752-504141. 752-504141. ¿Y sabe qué? Dios, yo también, oiga. ¿Por cuál prefiere? ¿Por el 504141? ¿Te prefieres tioso? ¿Qué? Es el 752-32-8021, que también puede utilizarlo, ocúpelo con toda confianza nomás, mire que lo tengo desocupadito y Dios. ¡Aló! Buenas tardes.
1: ¡Hola,
0: amiga! ¿Cómo le va? Pues buenas tardes. ¿Todo bien?
1: Aquí estamos con síntomas de resfriado, le lleváis el por Dios. Estamos camino para allá.
0: Contenta la nota, amiga.
2: Bájale volumen a tu equipo.
0: Oiga.
1: Que me voy a resfriar.
0: Oiga, a ver, mire para acá. No, algo bueno le ha pasado, porque anda muy contenta hoy.
2: Bájale volumen a tu equipo.
0: No, sí, por ahí ya estamos bien. Mi amiga Maribel, con todo gusto, cuénteme en qué le podemos ayudar los chiquillos de la Feria de las Pulgas.
1: Ahí está, que no toque el volumen de la red, que no me rete.
0: Sí, a ver si me escucha, le voy a dar más volumen de retorno. Dígame, escuche directamente por el teléfono. Ahí, ¿cómo escucha?
1: Ah, no escucho, impecable.
0: Ya. Perfecto, amiga Maribel. Cuénteme nomás, ¿en qué le podemos servir?
1: Oiga, don Miguel Ángel, es que sabe que tengo una buena noticia.
0: ¡Cuente, niña! Ahí está, ¿ve? Usted tenía buena noticia. Algo bueno haya pasado, ¿veo?
1: Oiga, sí, es que sabe que bajé de precio la Fiat Strada.
0: Ah, bueno, pues, muy bien.
1: Sí, ya la está. Bajé de precio porque tengo un negocito medio armado por ahí.
0: Ah, entonces,
1: ¿y usted sabe que las lucas son las que mandan? Entonces decidimos bajar un poquito el precio a la Strada.
0: ¿De qué año es la Strada?
1: Estrada, es año 2002.
0: Muy bien. Esta máquina está impecable, cabina y media, está mononita, tiene lindas llantas, le funciona todo.
1: Exactamente, documentación al día.
0: Eso, documento transferible al instante si lo necesitan. Ya está, pues. Cuénteme, ¿en cuánto la va a dejar?
1: Sabe que la tengo en 1.750.000.
0: Ya está, la cosa es que se vaya rápido.
1: La tenía en 2.300.000.
0: Sí, pues que esté en 1.750.000 se va a ir volar. Hoy día sí que se va, porque es una muy buena.
1: Esta camioneta máquina es diésel 1.7.
0: Sí, pues mire, pues eso es otra garantía que la gente debe tener en consideración, porque hoy por hoy, mire, el combustible está caro. Ya, está bien. Pero si ocupamos petróleo, tenemos un vehículo que esté bueno, economizamos platita, podemos andar, hay que buscarle. Aquí tiene una buena oportunidad. ¿Qué más tenemos, sí, Maribel, pues, para el día de hoy?
1: Por el momento tengo solamente la Estrada, porque para las bicicletas hace mucho frío, vas a ir a andar en bici, así que vamos a meter la Estrada por eso.
0: Muy bien, así le damos también mayor trascendencia, mayor importancia a la camioneta, que es una Fiat Strada, cabina y media, año 2002, en 1.750.000, transferible al día. Es diésel, es una camioneta petrolera de motor chiquitito, no es un motor grande gastador.
1: No, y aparte que es súper sencillo, el motor igual es con turbo, es rápida la camioneta, no, es muy buena máquina, pero a nosotros no nos sirve porque somos una familia numerosa.
0: Sí,
1: y
0: claro,
1: imagínese,
0: claro.
1: ¿Dónde meto?

0: 6 personas en la camioneta cabina y media, pues, don Miguel Ángel,
1: sí, pero yo tendría que echar la gente arriba, la tendría que poner una parrilla ahí.
0: Una, ¿cómo se llama esta carcita que se le coloca atrás? Hay una ventana bien bonita con ventanita.
1: Ah, sí, pues una cúpula.
0: Una cúpula, si pensé en colocarle cúpula y colocarle asiento atrás y hacer la furgón, pero... Oiga,
1: le digo que yo he visto algunas de cabina y media que les colocan cúpula, vienen algunas cúpulas que vienen sin ventanas, se las mandan a hacer y que ampilla caluga. Buena idea para la gente que se interese. ¿En qué número hablamos de este tema, mi querida amiga?
0: 966.
1: ¿Ya?
0: 62.
1: Bien.
0: 4387.
1: Muy bien, atención, damas y caballeros. Es el 966-624387.
0: Exactamente, un abrazo gigante, amigo querido del alma. Que esté muy bien y cuídese mucho.
1: Igualmente, cuídese usted. Saluda a la familia. Hasta pronto. Gracias, gracias. 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Sí, señor, buenas tardes.
2: Aló, buenas tardes.
1: Hola, amigo, bienvenido. Cuénteme, ¿le puedo ayudar en algo?
2: Sí, todavía me quedan pantalones térmicos, jardinera, parcas.
1: Ya está.
2: A 10 lucas cada una nueva.
1: Ya está.
2: Jardinera. Y la primera, la segunda capa, el conjunto, pantalón y chaqueta a 15 lucas nueva.
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2: 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Nuevo.
1: Ya está, conjunto.
2: Lo que me está quedando.
1: Ya, pa, amigo. 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
1: Exactamente, el mismo. Encantado de escucharle, amigo.
2: Avísenme cuando la agenda. Buenas tardes a todos.
1: A usted también, amigo, que le vaya bonito. Buenas tardes, Oli Oli.
3: Muy buenas tardes, don Miguel Ángel.
1: ¿Cómo está usted, mi estimado amigo? Buenas tardes, bienvenido, pues.
3: Muy agradecido, muy amable de su parte, mi amigo.
1: Yo siempre contento, pues, por tener un amigo del programa, amigo cercano, estimado por nuestro programa también, así es que es ahora y será siempre bienvenido en el programa.
3: Muy agradecido, don Miguel. Oiga, ¿sabe? Lo estaba llamando. ¿Cuál? Porque ayer yo encargué un yunque. Bigornia.
1: Ah, tiene razón, encargó una bigornia, claro.
3: Y llamó un caballero pidiéndole mi número, pero a mí no me ha llamado.
1: Ay, ay, ay. Mire, se lo voy a repetir. A lo mejor el caballero se puede haber traspapelado, anotado mal el número, qué sé yo. Se lo voy a repetir, ¿ya? Para que lo anote bien. Sí, me acuerdo, este caballero era de Camino a los Queñes, el caballero que nos llamó.
3: Ya, oiga.
1: Sí.
3: Como siempre le tengo recuerdos de la antigüedad.
1: Sí, de la época la linda. Época pasada. ¿Te
3: acuerdas usted que en los living de casa de campo siempre había una mesa de centro, obvio?
1: La mesa, claro.
3: Arriba de una alfombra.
1: Sí, siempre, claro.
3: Pero en cada esquina del living o de los dos sillones del living había un escupidero.
1: Mire, claro, sabe que se me había ido de la mente, pero completamente el escupidero o escupidera. ¿Eh?
3: No, la escupidera era la vasinica que llamaban, el escupidero nomás, que era redondo,
1: ya.
3: Negro, como de carey, así era, y se colocaba, porque antiguamente la gente Con permiso, a lo mejor alguien está almorzando, pero gargajeaba y lo botaba ahí, po.
1: Sí, pues, escupíamos, sí.
3: Por eso
1: pues
3: se llama escupidero.
1: El escupidero, ese es masculino. Y la escupidera es la pelela que le llamamos también nosotros.
3: Esa es la pelela la que...
1: Claro. Oiga, mire qué buena. Sí,
3: cuando uno estaba durmiendo a las 3 de la mañana,
1: sí,
3: se levantaban las veteranas. Puta, despertaban hasta los ratones, mi amor.
1: Oiga, lo complicado era que para ir al baño, había que atravesar como una cuadra para adentro por el patio y llegar al portero, mañana. Llegaba entumido de frío, otras veces estaba lloviendo, todo mojado. ¿Y se acuerda usted que había también un baldecito más grandecito que quedaba... Se ponía también en los dormitorios ese, ¿ah? No me acuerdo cómo se llamaba, pero...
3: ¿Uno de porcelana?
1: Sí, de porcelana del mismo, y generalmente era un juego con la pelela o vasinica.
3: Exactamente.
1: Y fíjese, igual, si me apura un poquito...
3: El peinador que había antiguamente, los peinadores que eran de mármol, con un tremendo espejo...
1: Sí, pues.
3: Había un lavatorio con un jarro que era de la misma forma del lavatorio de loza.
1: Claro.
3: Que era compañero del lavatorio, ¿acuerdas?
1: Sí, pues, eran de la misma figura, con florcitas, del mismo tono, el mismo diseño.
3: Parece que será hoy, mi amigo.
1: Oiga, ¿sabe que por ahí me estaban contando los chiquillos que había de esos por aquí, en una parte donde se va como de paso nomás en el 725?
3: Claro. Sí, pues,
1: y donde la Inesita también, mi. ¡Ay, mi!
3: Oiga, lo que le han contado.
1: Oiga, sí, pues, así me han, a mí me estaban contando los chiquillos de estos temas. Oiga, creo que en el parroncito también. ¿Se acuerdan de un día? Vamos a hacer.
3: Déjeme contarle la última historia cortita.
1: Pues qué le gancho.
3: A propósito, que los baños estaban como a una cuadra de la casa cuando uno iba a hacer sus necesidades.
1: Sí, pues.
3: Una noche habían 5 grados bajo cero. Y le tocó a un veterano
1: ir
3: a hacer sus necesidades, la corta nomás, ¿no?
1: Ah, ya. Del uno se va.
3: Como media hora y volvió y no pudo hacer nada porque con el frío, el resorte, la tijera.
1: Buena, güey. Hay algunos que dicen que estaba haciendo y se le congeló y tuvo que pegarle un mateo al pipí para quebrarlo para poderse para irse para la casa.
3: El número al caballero de la
1: Bigoña,
3: pues mi amigo.
1: Sí, pues mi amigo. Es el 9823.
3: 9823-98. 98. 4. 4. 0. 5.
1: Oiga, caballero, usted que tiene la Bigoña para vender, una mediana, la necesita, mi amigo. Cualquier cosita, usted lo llama y ahí se ponen de acuerdo, ¿ah? Yo voy a estar repitiendo el número de él. Si usted tiene dudas, me llama y yo se lo doy al tiro. Ya sabe cómo es la cosa por aquí, por estos lados, pues. Un cariñoso saludo para la constructora Raimos. Yo tengo que agradecerle a Raúl Muñoz la gentileza que tiene, porque de pronto mi amigo Raúl me llama, me envía un mensajito, me envía un mensaje por WhatsApp, me manda una fotografía, cosas que yo agradezco tanto y de todo corazón, porque son los trabajos que está haciendo, y en aquellos en que uno no puede estar porque él está trabajando y nosotros también. Alguna oportunidad llego por ahí de improviso y justo llego en los momentos clave y me alegro mucho. Pero nos han mandado con él agradecimientos, clientes suyos, auditores nuestros, que habían perdido la esperanza de tener agüita porque habían ido a ver, porque habían perforado, porque no llegaron a la napa y no tenían ninguna posibilidad de seguir perforando porque hasta ahí llegaba su capacidad, no tenían barreno de profundidad. Y cuando llega Raúl Muñoz con su personal y con su máquina, oye, pero llega piolita, pero es como cuando salía el chaval a jugar con una pelotita de tenis y salía el Kiko y llegaba con así una pelota de este volado como de medio metro de ancho. Y no es porque quiera ostentar, es porque es lo que él tiene disponible para trabajar y porque es lo que hace falta. Y la gente empieza a guardar sus cositas, sus fierritos. Esa que le gusta tiene el güey más rentón, güey, si lo ríe la camioneta, güey. Y llega mi amigo Raúl Muñoz y sale un camión, compadre, que llega como allá hasta el frente, llega hasta como donde está la venta de auto, weón. Hasta ahí llega. Con un montacargas tiene que bajar los fierros y van colocando uno con otro y dice, echen a andar la máquina. Oye, las personas que han ido con sus fierritos, weón, se han calladitos. Eso, mire, que la anda. Mira, vamos a poner bueno, pongámosle bueno, trajiste la buena, la buena. Eso, trajiste, ya, guasquele, compadre, guay, baste bien. Oye, y de repente se escucha el grito. ¡Hay agua! Y el otro día fui para allá, pues, doctor, allá me gustó.
4: ¡Uy, uy!
1: Porque me acordaba de mi prima, oye, me acordaba de... Y justo cuando sale el agua, empieza a gritar, ¡hay agua! Y dice, ¡hay agua, hay agua, hay agua, hay agua! ¡Ay, ay, ay, ay! Oye, y qué cosa más linda cuando sale el chorrón de agua. Primero sale el chorrón, todo café, tierra, todo eso. Primero sale como barro, después sale como agua barrosa y después sale agüita clara hasta que sale agüita purita del fondo. ¡Qué
5: maravilla! Radio Tropical.
1: También andaba la radio por allá, pues en Lima andaba, pues representando a la radio. Oye, y ya pues, quitan los barrenos, la... A veces tienen que quitar 150, 180 metros que han profundizado. ¿Cómo se van sacando? Por trozos. Esos se sacan, se levantan, se atraviesa un fierro para que no se caiga y se destornilla el otro con una llave y así sucesivamente hasta que salen toda la cantidad de fierro. Y ahí comienza el entubamiento. Primero hacen la medición para saber qué cantidad de agua está dando metros por segundo está arrojando ese pozo. Teniendo la información de cuántos metros por segundo está arrojando, Raúl Muñoz y su personal y sus profesionales hacen un documento. Ese documento es oficial y con ese documento inscriben los derechos de agua. Usted tiene su pozo con derechos, el agua es suya, está inscrita su nombre, tiene la propiedad. Ahora usted con eso puede hacer después lo que quiera, porque cuando no tiene inscritos los derechos de agua, usted puede ocuparla sin inscribir, solo para subsistir, para bañarse, para tomar tecito, para regar las plantitas de aquí, sí, pero no para regar el predio. O sea... necesita inscribirla, esa es la verdad. 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sitios con sus mangueras, en este caso son cañerías, con sus cañerías, con su medidor, con su llave, si es un proyecto de riego tecnificado, instaladito, movemos la llave y salió el agüita y vamos regando, hasta con el tranque acumulador, con el panel de control, todo listo y organizado. 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
7: Son las 3 de la tarde, con 4 minutos.
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9: Desarrollo Social realizó capacitaciones en ficha de emergencias para funcionarios públicos de toda la región del Maule. La gestión preventiva realizada por el Ceremi Paulo Olivares ante eventuales riesgos meteorológicos logró convocar a municipios de las provincias de Curicó, Talca, Linares y Cauquienes, en el marco del rol preventivo ante emergencias que faculta al Ministerio de Desarrollo Social y Familia. El Seremi Pablo Olivares ofició a todas las secretarías regionales ministeriales y municipios de la región del Maule para solicitar la actualización y aumento de la dotación de funcionarios acreditados en la aplicación de la ficha básica de emergencia. Junto con esto, las acciones no se hicieron esperar. Durante el martes 26 y miércoles 27 de mayo, se realizaron capacitaciones preventivas en las 4 provincias de la región para reforzar conocimientos en funcionarios públicos para la aplicación de este importante instrumento de catastro en contextos de emergencia. Así lo indicó el Seremi Pablo Olivares.
4: Para nosotros como Ministerio de Desarrollo Social es muy importante anticiparnos a las futuras emergencias, por lo mismo estamos realizando una jornada en cada una de las cabeceras provinciales. Ayer realizamos en la provincia de Curicó, también realizamos en la provincia de Linares y hoy día simultáneamente estamos realizando en la provincia de Talca y en la provincia de Cauquenes. Estas charlas van dirigidas hacia los funcionarios públicos, ya que son las únicas personas acreditadas para poder hacer el cuestionario de ficha FIBE que se realiza de manera presencial frente a una emergencia. Nuestro rol como ministerio es acreditarlos, es una acreditación anual, por lo mismo desde el momento en el que asumimos hemos estado oficiando a los municipios, a los diferentes servicios públicos para poder tener un buen stock de funcionarios acreditados que puedan dar una respuesta rápida a las personas y que las ayudas lleguen oportunamente.
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0: Pepe. 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La punta paleta tiene una forma muy especial de prepararla. Se la van a dar lista allá, porque por un lado tiene una membrana. Esa membrana se la saca fácilmente con el cuchillito, allá se la van a dar preparadita. Si usted quiere ponerla completa, ideal. A mí me gusta cortarla atravesadita porque tengo una espadita con motor. Entonces corto atravesado el corte, anchito, gruesecito. Por ejemplo, que salgan unos 4 cortes, entre 3 y 4 cortes de una punta paleta completa. Y los pone así, atravesaditos, que se vayan dando vueltas. Si no tiene con giro automático, la pone en una espadita común y corriente y la va dando vueltas. Yo he visto que la preparan hasta con madera, con palos, pero tiene que ser madera seca, nunca de pino. Tiene que ser de frutal. Lo otro puede ser de bambú o de coligüe. Pero tiene que ser varilla seca si es de coligüe de bambú, porque se les traspasan los sabores. No es llegar y ponerle cualquier palo. Y si es de frutos, por ejemplo, de membrillo, si es de guindo, de ciruelo, también tiene que estar el palo sueco, sequito, porque si no le traspasa los sabores que tiene, y no son, cuando está verde, es un poco amargoso. Así es que, ojo con eso, ¿eh? Mucho cuidado. Me preguntaron cómo se podía preparar con leña. Hay dos formas para preparar la carne a la leña y, por gentileza de Carne Santa María, se lo voy a contar. Uno para las piezas grandes, con leña con fuego, con llama. Tiene que tener una observación para dónde corre el viento, porque esto se hace generalmente al aire libre. Si corre demasiado viento, no le va a resultar bien. Mejor que no lo haga. Lo puede hacer en un interior con llama, pero tiene que ser, por ejemplo, un galpón bien alto, para que circule el humo que se va a producir en el interior. El humo se va hacia arriba, no se siente cuando es bien alto. Y tiene que dejar una puerta abierta para que entre aire y ese aire incline la llama. Y usted tiene que poner la pieza, en este caso el costillar, o el corderito, o la mitad de corderito, o la mitad de un chivito, lo pone inclinado hacia la llama. ¿Por qué lo pone inclinado hacia la llama? Porque la parte de arriba, si lo pone recto, no va a tomar nunca calor. Y lo tiene que ir girando, sí señor. Cada vez que lo gire, prepare una botellita, le hace hoyitos a la tapa de la botella y en el interior ponga los condimentos que a usted le gusten. A mí me gusta mucho el orégano, pero evito ponerle orégano porque, como es más grueso, de no ser que sea molido en polvo, porque si es nada más que restregado, tapa los hoyitos. Entonces conviene que la pimienta sea molidita, bien molida, si es orégano que sea en polvo, y un poco de comino. Y no le ponga sal todavía al animal que tiene puesto o a la carne, y póngale un poco de sal a ese brebaje que preparó usted. Lo sacude bien y cada vez que lo da vuelta le va echando. Y lo va a ir absorbiendo, lo va a ir consumiendo. Esa es una manera, pero tiene que irlo girando y la punta tiene que estar hacia el centro de la llama, para que quede inclinadito hacia la llama. El chanchito también se puede ver, tenéis toda la razón, Negrito, igual. Y también tienen que irlo, como decía mi abuelito, me dije, ¡hay que chicotearlo, mijo! ¡Hay que chicotearlo! Queda mundial de rico, oye, pero hay que tener paciencia. Para los que no son los que preparan, no anden apurando al cocinero, no anden diciéndole, oye, le faltará mucho, porque la carne está lista cuando está lista nomás. Si usted le dice, oye, ¿cómo podemos apurarlo? Sí, como tendría que comerte la cruda, pues. Porque lo otro sería echarle más leña, que prenda más, pero se va a arrebatar. Se quema por arriba, se endurece, se forma costra. Muchas veces cuando le pone mucha leña y está apurándolo, se ahuma. El humo no es malo, es rico, pero cuando es un exceso hasta se tizna. Entonces no, al que sabe, déjenlo hasta que esté listo. Mientras más se demoran, más brebaje hay, po. Y después con más ganas más comen, pues si es en la gracia, ¿no es cierto? Eso le va a servir también para un costillarcito, ¿eh? Asimismo se puede preparar también un costillar de vacuno, que es más difícil. Oye, un costillar de vacuno, para que le quede así como que se le suelta el hueso central de la costilla, 4, 5, 6 horas. Suave.
1: No es toro, es tora tora.
0: Tora tora en el volcán, pues bueno. Y no se llama tora, se llama vaca, Juan. 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
2: Aló.
0: Hola, buenas tardes. ¿En qué le ayudo? Compraventa, renta, permuta, dígame nomás.
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2: Muy amable.
0: Amable bien, usted, pues, hasta luego, que le vaya bien. Aló, buenas tardes.
3: Buenas tardes.
0: ¿En qué le podemos servir? 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
3: Aquí quiero vender leña.
0: Muy bien, ¿qué leña vende?
3: Tengo leña de quinto, de primera, me queda una carga, de segunda y de tercera aquí me quedan como unas 10 cargas.
0: De o sea, primera.
3: Lo vendo por camioneta, si quieres.
0: ¿De primera a cuánto?
3: Doble gallina,
0: amigo.
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0: Ya está. Ya, amigo, ¿en qué número?
3: Ya, al 78.
0: Ya.
3: 49.
0: Bien.
3: 20.
0: Ya.
3: 67.
0: Perfecto, 9.
3: Ya.
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3: Sí, correcto.
0: Mucho gusto de saludarlo, amigo, ya. Que le vaya bien. 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No, señor, uno ya está aburrido de eso, ¿no? A la gente que va al mecánico, a la gente que arregla, a la gente que le arregla el calfo, las personas que tienen que solucionar problemas de la máquina de coser, todo el mundo dice, no, me cuchufletearon, me dijeron que tenía, no, no me dieron una gana, se me dieron ganas de llorar, güey. No me diga que no le ha dado pena cuando le dicen la máquina le pasó tal cosa. Este le dice, sí, bueno, sí, hay que repararla, de la 162 pesos, weón. Me sale más caro que una cabeza ortopédica, pobre. Oye, en ese caso le dicen, Sí, mi amigo, sabe que la gente casi siempre me dice, no da la pena reparar, mejor se compra una nueva. Mire, yo le compro su máquina, le pago buen precio porque por último alguna piececita me puede servir. Nada, le sacaron el rollo que no tiene nada de malo, le van a cambiar así una cosita chica, la van a arreglar con la nada misma, me la van a vender quizás en cuánta plata y lo van a dejar a usted, como decía mi abuelito.
4: Sí, lo van a dejar tamboreando en un cacho, mi.
0: Ese problema lo hemos tenido, lo ha tenido la gente, lo hemos tenido nosotros, todo el mundo lo ha vivido, y en distintos ámbitos. 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
5: ¡Aló!
0: ¡Hola! Muy buenas tardes, pues. ¿Cómo le va?
5: Buenas tardes. Bien, ¿y usted?
0: Aquí todo bien. Encantado de escucharle, querida amiga. ¿En qué le puedo ayudar? Lo que guste.
5: Quería vender un balón de 11 kilos.
0: Ya está. Mire, están de moda los de 11 hoy. ¿Sabe usted que la gente... han vendido varios, los ponen y se venden rapidito, así que yo creo que el suyo se va a vender luego si está a buen precio. ¿A cuánto lo tiene?
5: A 25.
0: Ya. ¿En qué número?
5: En el 9.
0: Ya.
5: 78.
0: Ya.
5: 78.
0: Muy bien.
5: 9. Ya. 3, 4.
0: Muy bien. 9, 7, 8, 7, 8, 9, 3, 4.
5: Sí.
0: Tengo que anteponer otro 9.
5: Sí.
0: ¿Sí? Ya está. Muy bien.
5: Ya, entonces, muchas gracias.
0: De nada, pues de nada. Con mucho gusto. Que le vaya bien, querida amiga.
1: Miguel.
0: Negro, tengo que anteponer el 9. A ver si lo pongo al tiro. Ahí está. Ya está. Es el 9. 9 otra vez. 7, 8. Otra vez 7, 8. 934. ¿Qué pasa, Negrito? ¿Tenemos alguna novedad por ahí? Me contaba.
6: ¿Sabe, Miguelito, ¿sabes que te escribieron?
0: Ya.
6: Dice, hola, una señora llamó por una Fiat Strada.
0: Ya, claro.
6: Que la está vendiendo. ¿Tendrá el número por ahí, don Miguel?
0: ¡Obvio!
6: Oiga, ¿y usted sería tan buena persona de prestárselo al caballero?
0: Ya.
6: El número, don Miguel, el número.
0: Atención a quien se interesó por la camioneta. Está impeque esa máquina, oye. Aquí está. Tabla. Tengo unas tablas mientras. No le van a servir, weón. Aquí está. Es el 9662. Perdón, otra voz. Otra voz. Borre todo. Borre todo.
7: ¿Para qué andas buscando Gómez Borral, weón? Así nomás, guasquea la riega.
0: Aquí va, es el 9-66-62-43-87. 9-66-62-43-87. Luciano, nos había llamado una mamita que nos dio, nos clarificó el nombre del elemento que ponían en la esquina. En las casas antiguamente, para no ir directamente al baño.
6: Claro, la señora Zoila. Bueno, obtuvimos el nombre ahí buscándola a nuestros auditores y está muy entusiasmada participando. Dice, don Dimardo, se llamaban recipientes.
0: ¡Eso era! Eso toda era la razón, poco compadre.
6: Tanto que lo usó usted y se olvidó, don Miguel.
0: Claro, todas las recipientes se llamaban.
6: Eran de losa y eran con florcitas blancas.
0: Claro, enlosado, el metálico enlosado, claro. Eso, eh. Y tenía sus adornitos, eran generalmente blanco o un tono beige. Traían el borde, generalmente era de color oscuro, era como negro. ¿Sabes por qué eran los bordes negros de los lavatorios, de las basinicas, que más que todo se llamaban pelela, de este tipo de jarro? Eran así porque, como eran enlosados, era muy usual que se cayeran, se toparan, y siempre topaban el mango o el borde. Y la parte que se saltaba, el enlosado quedaba negra. Entonces, por eso lo hacían de color negro y pasaba corbata.
6: Pero era típico que un recipiente de eso estuviera saltado, si no...
0: Oye, una pelela que no tiene una saltadura no tiene ni un brillo, pues, compadre. Dan ganas de pegarle con un ladrillo, pues, compadre. ¡Aló! ¡Buenas tardes!
8: Hola, buenas tardes.
0: Bienvenida, querida amiga. Con mucho gusto la atendemos. Cuénteme en qué le servimos.
8: Mire, está ahí, delito, que necesito, si alguien tiene tres tambores, tres o cuatro, de estos plásticos.
0: Ah, ya, de los azules.
8: Exactamente. Sí.
0: Ya, querida amiga, ¿de cuáles necesita? Porque hay, mire, hay unos... A ver, aquí. Mire, para que nos quede como a todos claro. Hay unos que son medianitos pequeños, que son más o menos como así de alto.
8: Mire, de 200 litros.
0: ¿Y cuáles?
8: De 200 litros.
0: Ah, son esos más o menos, son esos, ya son así. Ya. Sí, pues para que la gente se ubique, el tambor de 200 litros es el que usualmente ocupamos cortado por el medio a lo largo para hacer parrillas grandes.
8: Claro, pero yo quedo plástico.
0: Claro, de plástico, por supuesto, claro. Mire, esta es una infidencia que le voy a contar.
8: Dígame.
0: Una vez, estando en Postrero Grande con mi compadre Zapata, no teníamos cómo hacer un tarro de estos grandes para hacer el asado. Y mi compadre Zapata tenía uno que venía en químicos, que era de los azules. Yeah. Lo cortamos por el medio, le echamos tierra, le prendimos carbón y ahí hicimos la carne. Lo que usted no sabe es que tuvimos que, de emergencia, llegar a apagarlo, porque con las chispas, no sé qué habrá sido, se calentó la tierra y se empezó a doblar y nos quedó el asado atrapado. Así que al final nos comimos, por única vez, creo yo, en la historia, nos hemos comido un asado azul. Que era... ¿Sabes qué? Podíamos hacer hasta globitos con la... Compro tambores de los azules de 200 litros. ¿Cuánto necesita, me dijo?
8: Unos cuatro, yo creo.
0: Muy bien, si tiene unos cuatro, perfecto. Ya está, pues, amiga.
8: No tan caro.
0: Sí, no, esa es la idea, que estén a buen precio. Sí. Porque uno ya más o menos maneja los precios que tienen los tambores. Entonces, si se suben por el, ¿cierto? Si se suben por el chorro, ahí usted le dice, si le cobran caro, amiga, usted tiene que darle un escarmiento. Le cobran caro y usted le dice, dispénseme un segundo, quiero hacerle una aclaración. Escuche con atención. Y ahí le van a decir, sí, dígame. Y usted le dice, no tenés ni un brillo. Ya, mi amor, ¿en qué número le ofrecemos?
8: Mire, en el 9 98 77 1800.
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8: Exactamente.
0: Querida amiga, cuando los encuentre, me avisa, por favor.
8: Sí, de todas maneras, muchas gracias.
0: Que le queden ricas las aceitunas.
8: Ya, gracias.
0: ¿Le asusté o no?
8: Momento.
0: Chao, mi amor, que le vaya bonito. Claro, porque cuando es uno tiene que decirle que le quede bañadita la guagua. 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

0: Son las 3 de la tarde, con 35 minutos.
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0: Pucha, mala pata, compadre pelado. ¿Qué pasó, Jorgito? Que mi compadre anda trabajando, haciendo mediciones. Y él, es que, mire, le pasa lo que a mucha gente, a mí incluso creo yo que me pasa cada vez menos. Pero eso de que uno siente que tiene que estar ahí y que eso que están haciendo los cabros tiene que uno hacer también, y están todos subiendo en el puente, subiendo una cosa que es pesada, no, pero uno va y quiere subir pelado también. Estaban haciendo un trabajo de una medición, tenían que atravesar un canal y mi compadre no tiene la costumbre de atravesar los canales haciendo equilibrio, y así es que le pasó lo que uno suponía que le iba a pasar, po. Se pegó el medio chapuzón, compadre. Es que esta parte no la saben, po. Es que a esta altura del partido es poca agua la que viene, están limpiando los canales, vienen cositas en suspensión, se pegó un buen mate y salió con un guairado de ajo en la oreja. Bueno, pues ahí habrá que cambiarse la ropita nomás, pero siempre anda con ropa ahí porque se pone overall para trabajar y anda con ropita de recambio. Más de no es primera vez que algo así le ha pasado. 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Si usted necesita hacer una subdivisión, va a necesitar hacer esas cosas. Primero, uno no puede poner a la venta algo que no lo ha medido. Es posible que lo hayan medido usted u otra persona hace poquito tiempo y eso tiene validez. Perfecto. Pero si hace más de un mes, hace más de dos meses, cinco meses que no miden, que no tienen claridad de deslindes, tienen que hacer el esfuerzo y darse la pega de ir a hacer la medición. Ahora, ¿cómo se hace la medición para que la medición salga bien? Mire, si usted tiene 5.000 metros cuadrados, cuesta, pero la puede hacer porque son 50%. Bueno, pueden ser más ancho y más largo de otras, pero ese es el promedio. Y alguien que tenga una wincha de 10 metros, sí, pues la va a tener que extender completa 5 veces a lo ancho y 10 veces a lo largo. 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Y va anotando y calcula, y después tiene que medir el ancho. Pero tiene que medir primero los dos largos. Después tiene que medir los dos anchos. Tiene que hacer la operación matemática para que le dé el resultado. ¿Y dónde está el pero? Que los deslindes no son siempre rectos. El deslinde no siempre es un terreno cuadradito. ¿No le ha pasado que los terrenos tienen deslindes oblicuos? Que tienen la punta más allá y la otra punta está más para abajo. Y algunos son como hexagonales. Hay unos que tienen formas curvas. Son recontra complicados. ¿Sabe que a eso hay que buscar una manera científica? Hay que hacer una ecuación para poder llegar a tener esa angulación y saber exactamente cuánto mide su terreno y si no le corrieron sus deslindes. Esa pega la hace Jorge Godoy, pero él se la hace, pero así de rápido, si trabaja con un ingeniero.
1: Sí.
0: Y además trabaja con tecnología de inteligencia artificial, trabaja con computadores. Con él trabaja un ingeniero en computación, que es el que realiza esta pega. Le entregan al ingeniero, ¿qué le vamos a entregar? Le vamos a entregar todos los antecedentes que nos da el dron. Bueno,

0: El dron no solamente va para sobrevolar, el dron tiene cámara. Ciertamente hace una filmación y lo van acercando para ver si hay muestras de haber corrido la cerca. Porque quedan los hoyitos. Los tapan, pero queda de otro color el pasto, queda de otro color la tierra, y ahí van observando. Bueno, pues, pero el dron toma la altura necesaria, hace la cuadriculación, es impresionante cómo es ese trabajo, y toma la foto. La foto viene hecha con cuadriculación y viene la figura en el entorno. La traspasan al computador del ingeniero con un 2, 3 o 4 movimientos, le elimina lo que no es del terreno que hay que medir. Le queda solo el interior, ¡ping! Enter y sale. Mide exactamente tantos metros, tantos centímetros, pero mire, hasta los milímetros si usted me apura. 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Hasta cuando usted vaya y pida el levantamiento, el alza de la hipoteca y pueda entonces vender. 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No la andamos cuchufleteando, que aquí, que para allá, que, ya no, que esta cuestión, oye, ¿sabes qué? 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
1: Aló, buenas tardes.
0: Buenas tardes, señor. Bienvenido. Cuénteme, ¿le podemos servir en algo?
1: Sí, quería avisarle que el Peugeot 306 se fue.
0: Se fue el Peugeot. Oye, estaba buena esa máquina, amigo. Me encantaba ese auto. Auto sí. Grandecito, cómodo. De la marca Peugeot. Amigo, lo felicito, me alegra mucho. Lo felicito por la venta.
1: No, lo cambié por otro Peugeot.
0: Ah, es que a usted le gustan los Peugeot. Buena máquina.
1: Entonces, lo cambié por el Peugeot 206.
0: Ah, muy bien, para usted le gusta un auto económico, rápido, bonito.
1: Sí.
0: Qué bueno, pues, amigo.
1: Lo
0: que se le ofrezca cuando guste, a su casa llega, pues.
1: Listo, mire, quería poner en avisito del vendo un Nissan B16.
0: Muy bien, pues, nos queda un B16. Este sí, Nissan.
1: Año 2010.
0: Voy anotando el Nissan B16 2010. Ya, el auto.
1: Todos los papeles al día.
0: Está en buen estado, amigo.
1: A toda prueba.
0: Ya está.
1: Neumáticos nuevos,
0: la
1: semana que
0: la cambié,
1: neumáticos nuevos también.
0: Ya está, neumáticos nuevos, documentos al día, transferible. ¿En cuánto lo vende, amigo?
1: Pidiendo 3 millones conversados.
0: Muy bien, se venden 3 palitos
1: con lo permuto por otro vehículo.
0: Igual recibe otro vehículo, caballero, así que por ahí pueden conversar, ver las diferencias, como ustedes quieran. ¿En qué número hablamos con usted?
1: Al 9.
0: Bien.
1: 4020. 6128.
0: 94020 6128. Encantado, amigo, que le vaya bonito, ¿ah? ¿Eh? Hasta pronto. Gracias. Muchas gracias por avisar también, ¿ah? ¿Eh? 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Buenas tardes. 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Cuénteme con confianza nomás.
1: Estoy llamando para ofrecer leña de pino a la venta.
0: Ya está, estamos vendiendo leña de pino.
1: De primera.
0: Ya, de primera. ¿Qué leña vende?
1: De pino, solo por metro.
0: Ya está, por metro cúbico.
1: Sí.
0: Ya. ¿A cuánto tiene el metro?
1: A 35.
0: Oye, amigo, ¿y a cuánto está cortada esta leña? ¿De qué largo es?
1: A 33. A 33 la media, 33 centímetros.
0: Ya está cortada a 33. O sea, lista para casa, para una bosca, una estufa, una chimenea, para una estufa de combustión lenta, etcétera.
1: Claro.
0: Ya está.
1: Medida, oye, está ahí, pura leña gruesa, ¿no?
0: Ya, o sea, pura leña de primera.
1: De primera.
0: Oye, eso sí.
1: Directamente de Bichuquén.
0: Muy bien, en 35 lucas. Es muy importante que la leña de pino siempre sea leña gruesa. ¿Por qué? Porque el pino... Ah, y que esté seca, seca, pero muy seca, seca de verdad, porque por la resina del pino impregna los bordes, los costados de los tubos. Entonces, oye, a la gente que usa pino y que usa también mucho eucalipto, recuerden que cuando comiencen a ocuparla, tienen que limpiar la cañería, el tubo y todo lo que está relacionado con el ducto por de escape de la chimenea. Recuerden hacerlo porque eso es fundamental para la seguridad de la familia. Amigo,
1: está hecha del verano, así que ya está más que seca.
0: ¿De qué parte, en dónde está? ¿En Curicó esto?
1: No, en Bichuquén, pero entrego en Curicó.
0: Ya está, entrega en Curicó.
1: ¿Sí?
0: Ya, digamos, usted junta una buena cantidad y se viene a entregar.
1: Perfecto, claro, una camionada, el camión hace como 10 metros.
0: Y ya está, si alguien por ahí lo llama, le dice, oiga, yo quiero, mire, para tal día puedo traer, ya está, el otro día ya está, completamos los 10 metros, claro. Y se viene el camión de Bichuquén a Curicó para entregar.
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1: 9.
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0: Repítalo, por favor, completito.
1: 973-43-7145.
0: Perfecto, amigo, que le vaya bien, ¿ah?
1: Igual, muchas gracias.
0: Que tenga harta venta. Hasta luego. Muy buenas tardes. 973-43-7145. En Raimi, la fiesta gastronómica peruana ha estado tan agradable, oye, el miércoles, fue ayer, estuvo, pero tan lindo. 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Cuando le traigan su plato predilecto, usted lo va a mirar y le aseguro, aunque usted sea de las personas que odia las redes sociales, le va a querer sacar una foto. Y toma una fotito y la guarda, se la manda a los amigos y le escribe aquí algo poco para el jueves, ¿verdad?
2: Ay, qué rico.
0: Sí, espérate nomás después que sigáis para allá un poquito más lejos. Oye, y pueden pedir, no sé, una parihuelita, un tacu-tacu, pueden pedir un ají de gallina, unas papitas a la huancaína, pueden pedir un ceviche, un ensevichado, un postrecito rico, una causita limeña, pueden pedir un suspiro limeño, una mazamorra. 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Y dicen, ¿de dónde saliste vos, cochino mío? Oye, es que estamos en Chile, esto viene desde el Perú, en donde ese nombre lo tiene una calabaza, como el mate de calabaza que tenemos acá, pero es más grande y es para tomar la chicha. Y la forma tradicional es de que se toma en uno y se va pasando. Tradicional y rico. La chicha de maíz, por ejemplo, se le da un poco de fermentación, queda muy rico, pero además no tiene tanto grado. Si usted quiere un plato, pero inolvidable, un lugar inolvidable, un trato cariñoso, ahí tiene, pues, un rinconcito, un pedacito del Perú en Chile, camino a Zapallar, kilómetro 1,4, somos, sí, pues, Raimi, la fiesta gastronómica peruana. Uy, llegó el momento de la despedida, ya estamos despidiéndonos, alcanzamos a pasar un... ¿Tenemos alguien, uno más ahí? ¿Alguien más en la línea? La última llamadita, ya está. Buenas tardes, Oli. Ay, se le cortó, qué mala pata. ¿Y en la otra línea no tenemos a nadie? 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Hola, buenas tardes.
3: Hola, Miguelito, disculpe que fui la última persona, es que delante no me puede comunicar.
0: Pero ahora se comunicó, pues, mi amor, nos arrancamos, sí, un minutito, ¿qué tanto será?
3: Ya, pues, Miguelito, para hacerla más cortita, mire, necesito, ¿se acuerda que el otro día yo pasé una visita para decirle lo que vendí, lo que me queda?
0: Ya,
3: cuente. Ya se fue el lote de cartera y mochila.
0: Ya.
3: Se fue el lote de zapato y zapatilla.
0: Muy bien.
3: Ya, me queda el fardo de polerones.
0: Ah, entonces vendo un fardo de polerones. Ya, de polerones de toda edad y de todo tipo, en todos los colores.
3: Desde la XS hay uno nomás hasta la 3XL.
0: ¿En cuánto se vende ese?
3: En 50.
0: Muy bien, ¿qué más tiene?
3: El otro es el de casaca, es un lote de casaca, parece que se viene siendo como medio fardo.
0: Ya.
3: Ya, ese lo tengo en 30.
0: Muy bien, ese está en 30, loquita, ya.
3: Sí, y lo otro que me queda es el baúl de juguete. Ojo, es un baúl, pero es un baúl artesanal, no es baúl de los antiguos, de los que hay en, hoy en día.
0: Sí.
3: Es un baúl artesanal que está lleno de juguetes y a la vez viene un triciclo y viene un como una maleta de juguetes también.
0: Ya, ¿y ese con baúl y todo?
3: Sí, con baúl y todo.
0: ¿En Entonces, cuánto?
3: Bueno, en 20.
0: ¿En qué número es todo esto, amiga?
3: El 937.
0: Ya.
3: 716971.
0: Repítame, 937-71.
3: 6971.
0: 6971.
3: Sí, Miguelito.
0: Ya, mi amor, lo repito completito. ¿Listo? Que le vaya bien, hasta pronto.
3: Muchas gracias, hasta luego.
0: De nada, qué bueno que se hayan prendido hartas cosas. 937-71-69. 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

0: 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Son las 4 de la tarde, con 5 minutos. 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
2: Destacan entrega de comodato que permitirá mejorar APR en Villa Prudencio Lozano de los Niches. Luego de un trabajo mancomunado entre dirigentes del Comité de Agua Potable de Villa Prudencio Lozano en Los Niches y un equipo de profesionales de la Municipalidad de Curicó, encabezados por el alcalde George Bordachar Sotomayor, se logró la firma del comodato de un terreno que permitirá la ejecución de un importante proyecto de mejoramiento y conservación de la planta. Lo anterior fue destacado por la primera autoridad comunal, quien valoró los esfuerzos desplegados para la concreción, primero del comodato y luego la postulación del citado proyecto. Así lo indicó el alcalde George Bordachar Sotomayor.
3: Bueno, es muy importante lo que decía Claudia recién, nuestra presidenta de este comité de los Niches, del agua potable. Creo que esto es lo que hay que hacer. Hay que trabajar en conjunto desde la municipalidad con los distintos APR o comité de agua potable. Algo que se requiere. Ellos para poder postular necesitan que el comodato estuviera en nombre de ellos. Y hoy día estamos concretando este anhelo, ella lo habló de un hito, y es muy importante. Así que contento porque además tenemos a nuestros profesionales, está Lorena, que está nuestra abogada, que siempre está disponible y dispuesta a acudir al terreno y solucionar estos problemas y conseguir este comodato. Este comodato hay que dejarlo ahora inscrito, todo para que ellos puedan efectivamente con la DOH empezar a ver distintas ampliaciones y trabajos para mejoramiento del agua potable acá en la comunidad de los niños.
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Matador, qué buena música para comenzar la segunda jornada del día de hoy. Jueves, con un día agradable, con una temperatura bien también agradable, por lo menos acá en nuestra comuna de Curicó. Lo que tenemos para esta jornada de 19,6 grados. Sí, señores, 19,6 grados, 19,6 bien digo. Temporada, día de otoño-invierno 2026. Como ya es una costumbre, le estaremos acompañando hasta las 19:07 de la tarde. Invitación para que usted siga en sintonía del 95.5 y en la red de emisoras RTL, cubriendo la zona central de Chile, región de O'Higgins, región del Maule y parte de la octava región, en sintonía de la que alegra tu vida. Hasta las 7 con la tarde en familia. Bienvenidas, bienvenidos.

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1: Les voy a recordar nuestros teléfonos para el contacto con nosotros, como cada día, al 75-250-4141 o el 32-8021, o simplemente escríbenos tanto texto o envíanos un audio al más 569-6741-4765.
2: Y seguimos saludando a la gente.
1: Ok, a ver, me escriben por acá el 5374. Eduardo, creo que se llama el registro este de WhatsApp. Un saludo especial para Janita, nunca dejo de escucharla. Saludos para ti, Eduardo. Muchas gracias por la compañía. En sintonía de la Radio Tropical Latina, claramente nuestra coleguita está toda la mañana.
3: Sí.
1: Desde muy temprano hasta las 13 horas, 1 de la tarde, está de lunes a sábado, al menos acá. En la Tropical Latina. La tarde en familia, sin duda hasta las 7.

0: Son las 4 de la tarde, con 36 minutos.
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La ruta 5 Sur, a la altura de Itagüe, también hay un corte de luz por la Panamericana 5 Sur. ¿Cuántos clientes afectados? Cercano a los 250 clientes. A las 19 horas aproximadamente tendría que estar la restauración de esta energía eléctrica. Puente Alto, Itagüe, ruta 5 Sur, Viña San Pedro de Tarapacá, Molina. Son algunos sectores que estarían sin energía eléctrica. Bueno, es lo que está entregando por el mapa de afectación a esta hora de...

0: son las 4 de la tarde, con 58 minutos.
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3: Consejo Municipal de Curicó aprueba subvención especial para clubes de adulto mayor que postularán sus proyectos al Senama. El encargado de la Oficina del Adulto Mayor de Curicó, José Poblete, valoró la disposición de los integrantes del Consejo Municipal, quienes aprobaron sin mayores inconvenientes una subvención especial para cada uno de los clubes de adulto mayor cuyos proyectos sean aprobados por el Senama Regional. Contar con estos recursos permite también contar con más posibilidades de la adjudicación de las iniciativas que serán presentadas a nivel regional por clubes de adultos mayores en Curicó, sostuvo José Poblete.
4: Sí, bueno, estamos contentos como Dideco, como también como programa y oficina de la Casa del Adulto Mayor, porque efectivamente los concejales junto al alcalde, ¿no es cierto?, han votado a favor, ¿no es cierto?, de esta subvención especial que se le otorga a los clubes de adulto mayor, en el cual, ¿no es cierto?, las iniciativas son presentadas Fondo Regional del Senama. Y contento porque es un tremendo aporte que se le hace, precisamente es significativo porque da más admisibilidad, ¿no es cierto?, al momento de ir seleccionando los proyectos.
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3: ¿Qué tal, amigas y amigos? 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Yo me despido, un beso grande, cuídese mucho y nos volvemos a sintonizar en otra oportunidad.
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1: Cherry, cherry lady. Una buena canción de aquellos años. De estos chicos. Uy, se me fue el nombre, lo tengo justo aquí en la punta de la lengua. Model Talking, exactamente. Pero ahí cantado por los muchachos de la Big Star de Colombia. Mira, chicos nuevos colombianos que están surgiendo en el mundo tropical. Bien. A ver, ¿quién me escribe? ¿Quién me escribe por acá? El 1458. Hola, Víctor. Quiero mandar un saludo a Guillermo Ruiz del Cóndor junto a su esposa María Eugenia Contreras Gutiérrez, a su amigo Mauricio Ruiz Contreras y a su primo Richard Ruiz y a su hermano Pablo Ruiz. ¿Paulito Ruiz? Mira. Ah, Pablo Ruiz. Y a ver qué dice por acá. Mandar saludo a Sebastián Aranda de Odessa junto a su padre. Tenemos emergencia. Dame un segundo antes de aquello. Tenemos emergencia hasta ahora. ¿Qué pasa? Vamos a escuchar la central de bomberos de Curicó.
2: 1031, Cerro Carlos Condel, Mirador El Planchón, B1. 1031, Cerro Carlos Condel, Mirador El Planchón, B1. 1031, Cerro Carlos Condel, Mirador El Planchón, B1. 04, Calle de Ciclista.
1: Perfecto. En la cima del parque Cerro Carlos Conden se despacha unidad de rescate del cuerpo de bomberos. Posiblemente también se despachará una unidad de la ambulancia a la altura del mirador del Carlos Conden por caída de ciclista. Es la emergencia que ustedes pueden escuchar en forma directa, llamado interno de la central de bomberos a sus voluntarios para concurrir hasta la cima del parque Cerro Carlos Conden a la altura del mirador. Hay un caída de un ciclista, la cual se están solicitando la concurrencia de rescate de bomberos y lo más posiblemente, según las lesiones que tenga este joven, se despachará una unidad de la ambulancia del SAMU desde del Hospital Provincial de nuestra ciudad de Curicó. Es la emergencia que ustedes pueden escuchar en forma directa de las centrales de bomberos de nuestra ciudad. Ya, seguimos con el saludo. A ver, mandar un saludo a Sebastián Odessa Aranda Odessa, junto a su padre Elías Aranda Ávila y a su esposa Carmen Contreras Gutiérrez, que están en la compañía de la Radio Tropical Latina. Saludos a la persona que nos escribe al 1458 más 569-6741-4765 es nuestro WhatsApp.

0: minutos, 17 y 20 minutos, a través de la red de emisoras RTL, con la tarde en familia, 18,8 grados es la temperatura actual acá en el Valle Central de nuestra ciudad de Curicó. Ubicado nosotros, nuestros estudios, la parte alta de Curicó, segundo nivel, la cual podemos tener una visual desde la de nuestra esquina, por supuesto, aquí en Membrillar con Manuel Montt, con una visual de Camilo Enríquez en algunos puntos, lo cual podemos observar el transitar vehicular, el peatonal todos los días, el movimiento que se genera cada jornada, cada día en el centro de la ciudad de Curicó. Ya lo sabes, la parte alta ahí están la visual de la Tropical Latina. 5:20 en la jornada del día de hoy, un trabajo encabezado por parte de la Fiscalía y también por la Policía de Investigaciones en la región del Maule lograron, en las últimas horas, lograron desbaratar una organización criminal dedicada al contrabando de cigarrillos y lavado de activos acá en nuestra región, donde los detectives de la Brigada Antinarcótico y Contra el Crimen Organizado, BRIANT, de Talca, en conjunto con la Brigada de Investigación de Lavado de Activos, de Talca también, bajo la dirección de la Unidad de Análisis Criminal y Alta Complejidad de la Fiscalía de la Región del Maule, lograron detectar una estructura criminal dedicada al contrabando y comercialización ilícita de cigarrillos en distintas ciudades de nuestro país. Con estos antecedentes, el Ministerio Público abrió un foco investigativo que finalmente permitió conocer el detalle cómo operaba esta organización criminal, cuáles eran las funciones que cumplía claramente cada uno de sus integrantes y detectar los centros de acopios en la región y diversos puntos de nuestro territorio nacional, nuestro país, acá en Chile. De esta forma, la investigación denominada Operación Americano, así se le denominó el título a esta operación, lograr esclarecer la internación de miles de cajetillas de cigarrillos, configurándose los delitos de receptación aduanera, asociación delictiva y lavado de activos. Las diligencias investigativas, análisis criminal, técnicas investigativas policiales y medidas instructivas solicitadas por la Fiscalía se concreta un operativo simultáneo en las ciudades de Calama, Colina, Talca, San Carlos, allanando 14 domicilios y logrando la detección de 11 personas, de las cuales 8 mantenían órdenes de detención por esta causa y los otros 3 fueron detenidos en situación de flagrancia. Entre los imputados, 4 corresponden a ciudadanos extranjeros, todos con situación migratoria regular. Gracias a este procedimiento se incautaron 60.218 cajetillas de cigarrillos de contrabando, 492 gramos de cannabis, más de 87 millones de pesos en dinero en efectivo, 9 vehículos, una motocicleta, teléfonos celulares, un notebook y una máquina contadora de dinero. El jefe de la región policial del Maule, el prefecto inspector Luis Salazar, se refirió a este operativo que se llevó a cabo.
1: Vamos a conocer el término de una investigación de largo aliento. Inició, cierto, la Brigada Antinarcótico junto a la Brigada Investigadora de Lavado de Activos de Talca, gracias a un trabajo de inteligencia policial, de análisis criminal, que fue denunciado al Ministerio Público, y junto a ellos, mancomunadamente, se realizaron las diligencias que la ley otorga, cierto, algunas medidas intrusivas, para conocer la estructura delictual, una estructura criminal, dedicada, cierto, al contrabando, al ingreso ilícito de cigarrillos por el sector norte, que luego era comercializado aquí en la región del Maule y otras localidades aledañas. De esta forma, cierto, se termina esta investigación gestionando el ingreso a 14 domicilios, cierto, órdenes de detención para esta estructura criminal, logrando la detención de 11 sujetos en total, 8 órdenes de detención, 3 en situación de flagrancia. También hay ciudadanos extranjeros que fueron detenidos y de ellos, de estos 14 domicilios, ¿cierto?, se logró la incautación de lo que ustedes están viendo, evidencia los cigarrillos, más de 60.000 cajetillas de cigarros que iban a ser comercializados en este mercado ilícito. Bueno, y con esto, las ganancias, se logra obtener, lo que ustedes están viendo también, vehículos, algunos de alta gama, y también inmuebles que están siendo investigados por la Brigada Investigadora de Lavado de Activos. Esto es un golpe a esta organización criminal y a sus activos, propiamente tal, ¿cierto? Los vehículos son 10, 9 vehículos, como ustedes ven, camioneta, Suburban y una motocicleta. Así que, y también pueden observar que hay más de 87 millones de pesos, lo cual también es el rédito que da este mercado ilícito.
0: El fiscal regional del Maule, Julio Contardo, también señaló que estas investigaciones son complejas porque permiten desentrañar claramente el funcionamiento interno de las organizaciones criminales y acreditar la participación de sus integrantes en cada una de las etapas de delitos. Es prácticamente lo que señaló el fiscal regional del Maule, Julio Contardo.
2: Es una investigación del Largo Aliento, como señalaba el prefecto regional. Es un trabajo arduo que han desarrollado las distintas unidades de la Policía de Investigaciones bajo la dirección de nuestra unidad de análisis y alta complejidad del Maule. Son estas investigaciones las que son las más complejas porque implica desentrañar el funcionamiento de organizaciones criminales. Estas organizaciones criminales, para el ingreso del contrabando, naturalmente requiere de múltiples personas que participan en distintas etapas, desde la cúpula hasta aquellas personas que ingresan estos cigarrillos desde el exterior. Estos son de nacionalidad paraguaya y son provenientes directamente desde Perú y Bolivia. Por lo tanto, se ha hecho un trabajo, yo diría, de bastante exitoso, puesto que se ha logrado la detención de las personas que teníamos órdenes de detención a su respecto, y además la detención de personas también que en el momento de realizar el procedimiento, como ha señalado el prefecto regional, en distintas partes del país también han sido detenidas personas en situación de flagrancia. Se da un golpe duro a una organización criminal, creo que con esto se desbarata, así lo entendemos, toda vez que se le quita parte de su capital de actuación, dinero en efectivo y los vehículos destinados a la realización de este ilícito. Lo han anticipado, ciertamente es contrabando el lavado activo, la asociación ilícita de la organización criminal. Hay una estructura que está bastante definida dentro del trabajo investigativo que pudimos desentrañar de cómo del lugar que ocupaba cada uno de los miembros de la organización. Eso es tremendamente importante al momento de transmitir al tribunal de que esta no es una agrupación de personas que trabajaban aisladamente, sino que es una organización previamente destinada, digamos, para realizar este ilícito.
0: 8 personas pasaron a control de detención ayer miércoles, quedando con detención ampliada hasta el viernes 29 de mayo, día en que serán formalizados estos cargos. Esta es la información que fue entregada por parte de la Fiscalía en el área de comunicaciones, la cual desbarata una organización criminal dedicada al contrabando de cigarrillos y lavado de activos en nuestra región del Maule. 11 detenidos en relación a este operativo que se llevó a cabo en varias regiones o en varias ciudades de nuestro territorio nacional, especialmente acá en nuestra región del Maule. A esta hora trabaja rescate de bomberos. Recordarles que un ciclista sufre una fuerte caída en la cima del Cerro Carlos Condel, a la altura del mirador denominado o llamado El Planchón, la cual sufre esta fuerte caída, la cual se ha solicitado la concurrencia de los organismos de emergencia, en este caso de bomberos, y una unidad de ambulancia.

0: ocurriendo. El departamento de prensa de RTL está llamando.
1: Sí, a esta hora se moviliza el cuerpo de unidades de rescate de la comuna de Molina por, valga la redundancia, un rescate en el sector ya, la villa Doctor Hurtado, bien digo, la cual concurre bomberos de Molina por rescate a esta hora en el lugar. Dos emergencias simultáneas, tanto en Curicó como en Molina. El primero de ellos ya estaría siendo atendido a esta persona, este ciclista, quien sufre una fuerte caída en la cima del cerro Carlos Condel. Ya está el organismo de emergencia, tanto de rescate de bomberos. Y ahora, hace instante atrás, se deja sentir la alarma de bomberos de Molina por concurran hasta Villa Doctor Hurtado, por un rescate en aquella zona. Así que esa es la información que se maneja a esta hora de la tarde y usted la escucha claramente a través de la RTL.
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0: Son las 5 de la tarde, con 33 minutos.
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Garras de Amor. También es parte diario de nuestra pauta artística de la radio. 17,9 grados es la temperatura del momento. Hoy día el termómetro llegó a marcar los 19,7 grados y eso fue a las 15:31 minutos. Mira, cercanos, marcando ahí, pisando los 20 grados, casi los 20 grados del día de hoy. Esa fue la máxima, por lo menos, a las 3:30. La mínima de hoy fue a las 3 de la madrugada con 18 minutos y eso estuvo de 9,2 grados. No estuvo tan helado, encuentro yo, hoy día al menos, Mañana, bueno, mañana va a tener temperatura máxima de 15 grados, mínima de 7 grados, 7 sobre 0, cubierto en la madrugada, mañana y nublada la tarde. O sea, vamos a tener un similar día de hoy. Aunque hoy no estuvo todo el 100% nublado, pero no estuvo helado, a eso me refiero. Pasando a otro punto, el movimiento de vehículo, pero se me activó automáticamente el sistema operativo de tránsito en Curicó. El centro de la ciudad, pero está el rojo vivo. ¿Tan así? Vamos a ir a ver ahí la vigilancia, por lo menos en el centro de la ciudad de Curicó. Por lo menos la Panamericana 5 Sur, frente a la Curicó, está normal. Tránsito expedito, ambos sentidos, tanto hacia el norte como hacia el sur de nuestro territorio nacional. A los que están saliendo de los Niches para tomar la 5 Sur, paciencia, porque hay una congestión bastante larga desde el cruce. Mira, desde el cruce La Obra hasta la ruta 5 Sur. El Taco. Los que están ingresando a Curicó por la Alameda Manso de Velasco Oriente también se van a encontrar con una congestión algo larga, porque desde frente al Servicio Médico Legal hasta Camilo Enrique aproximadamente. Esto es por el tema de los semáforos y eso, bueno, eso me refiero a la Alameda Manso de Velasco Oriente, porque la Poniente está normal el taco, o sea, el tránsito, pero no hay congestión que digamos, por lo menos ahora, a los que están saliendo por la Alameda. San Martín, desde Peña hasta la Media Manso de Velasco. Villota, desde O'Higgins hasta la Media Manso de Velasco. Argomedo, desde O'Higgins hasta Carmen. Merced, desde Rodríguez hasta la Media Manso de Velasco. Prat, desde O'Higgins hasta la Media Manso de Velasco. Manuel Montt, desde O'Higgins hasta Membrillar. Y Camilo Enríquez. Sí, este es Camilo Enríquez. A ver, déjame. Ok, Camilo Enrique, desde Cloroformo Valenzuela hasta Rodríguez. Son los puntos que se ve con bastante movimiento de vehículos en esta tarde de hoy, jueves. Correcto, jueves 28 del presente mes. Germán, onomástico el día de hoy. Saludos para todos ellos.

0: 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Perdón, perdón. 6 minutos, nos separan ya de las 18 horas 6 de la tarde. Saludos a quienes están en www.radiortl.cl, en nuestra página de internet, en nuestro sitio web. Cariños enormes. Hay en algún rinconcito este tremendo globo. Quizás algún curicano o curicana pueden estar en compañía de la radio y así estar de alguna u otra forma más cerca de sus seres queridos, su tierra, su país, su lugar de nacimiento, etcétera, etcétera. Qué mejor en compañía de la que alegra tu vida.
1: Ya.
0: Más 569-6741-4765. ¿Qué tenemos? Oh. Bien. Ya lo saben. 50-4141-3280-21, red fija, más 569-6741-4765. Hoy día es el Día Internacional, del perrito sin raza, de los perros sin raza. Acá, cariñosamente en Chile, se le conoce como los famosos quiltros, exactamente. Esos perritos que andan en la calle, los que no son de raza, hoy día tienen su día, mira. Los animalitos, claramente, hoy día, jueves 28 de mayo, se celebra el Día Internacional de los Perros sin Raza, que acá en Chile los conocemos cariñosamente como los famosos quiltros. Así que esta fecha conmemora a estas fieles mascotas y busca visibilizar claramente la situación de estos canes, promoviendo su cuidado.

fomentando claramente la adopción. Así que hoy día tienen su día los perritos. Qué bonito, día del perro sin raza. Saludos para un amigo.

0: Son las 5 de la tarde, con 59 minutos.
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3: Destacan participación de equipo curicano en Panamericano LATAM a desarrollarse en Brasil. El gerente de la Corporación de Deportes Municipal destacó el reciente aporte hecho por el Consejo Municipal de Curicó a cuatro jóvenes deportistas de la provincia que en los próximos días representarán a la ciudad y a Chile en el Campeonato Panamericano CCR LATAM que se desarrollará en Salvador de Bahía, en Brasil. Matías Avendaño valoró la siempre buena disposición por parte del Cuerpo de Concejales de Curicó para apoyar este tipo de iniciativas.
4: Se aprobó el apoyo para el equipo de Aldo Rojas, un deportista destacado por excelencia de nuestra comuna, tanto por las artes marciales mixtas como también hoy día una nueva disciplina que se está abriendo para la comunidad como es el OCR, que es las carreras de obstáculos, que ha tomado mucha fuerza y Curicó ha tomado la bandera de representarnos con distintos deportistas y que en este caso van a asistir a un Panamericano en Brasil.
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20: 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Que tengan todos un hermoso día.

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1: Para pa pa pa pa pa pa. Guardianes del amor junto a Mérico para interpretar esta clásica canción de estos muchachos de los Guardianes. ¿Una buena canción?
2: Sí.
1: Para disfrutar esta tarde, a esta hora, 18 y 18, Capicúa. A través del 50. A través del 54141 y el 328021. Correcto. A ver, seguimos revisando el movimiento de automóvil. Ya ha aumentado bastante todavía. La Panamericana 5 Sur ya se ve bastante movimiento hasta ahora. Por lo menos bajada de Maquihua, exactamente. Bajada de Maquihua entre el cruce de los Niches. Y la J65 todavía se mantiene con bastante movimiento de vehículos a los que están saliendo de los Niches para tomar la Panamericana 5 Sur. Y eso genera, a los que vienen desde el sur hacia el norte, genera un movimiento de vehículos en esa zona muy lento. Y genera algo de congestión a esta hora. Freire, lado norte de Freire, desde Colón hasta Avenida Juan Luis Diez, bastante movimiento. Desde cruce de Colón con Freire, por Balmaceda hasta Circunvalación Norte, también bastante tránsito vehicular. Circunvalación Norte, desde los semáforos frente a la bencinera que se encuentra en aquella zona hasta calle Calama. Exacto. Calle Calama, ahí afecta a Diego Ramírez, afecta Isla Santa María y especialmente se forma un taco tremendo Islas Australes con Circunvalación Norte, porque hay un semáforo ahí peatonal. Mientras un peatón no active ese semáforo, se forma un taco tremendo en Islas Australes, y eso es lo que está a esta hora. Avenida Manso de Velasco entre Freire y Circunvalación Norte. Avenida Juan Luis Diez, desde Freire hasta Circunvalación Norte. Son varios puntos con bastante movimiento hasta ahora.

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2: Son las 6 de la tarde, con 28 minutos.
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el informe y el sistema del clima, al menos para la primera semana del próximo mes de junio, es decir, el próximo lunes, lunes 1 de junio de este 2026, se vienen posibles precipitaciones para la zona central de nuestro país. Estaba leyendo un informe que está publicado en Mega Tiempo, que es realizado por es realizado claramente por este Alejandro Sepúlveda, quien da el tiempo ahí en Mega Noticias. Según lo que detalla, que el nuevo sistema frontal lluvia avanzará al centro sur de Chile a contar de este lunes 1 del próximo mes de junio. Tal cual. La lluvia regresará a la zona centro-sur de nuestro Chile este lunes 1 de junio debido al ingreso de un nuevo sistema frontal. El evento meteorológico promete marcar el inicio de la próxima semana con precipitaciones que alcanzarán a distintas regiones de nuestro país. El periodista especializado en la meteorología de la señal de Megatiempo, Alejandro Sepúlveda, en el refiero, confirmó el retorno de las precipitaciones en territorio nacional tras varios días de fríos. ¿En qué consiste esto? Bueno, según detalló el experto, que el fenómeno ingresará al continente durante la jornada del día lunes, el próximo lunes, 1 de junio, permitiendo a los habitantes de la zona comenzar la semana con agüita. Respecto a la extensión geográfica del evento, el comunicador precisó que las precipitaciones avanzarán desde el sur y tendrán a la región del Maule como su límite norte. Así que ojo con aquello, que a contar del lunes ya podrían a comenzar a tener precipitaciones desde el sur hacia el norte, hacia la región del Maule como su límite en el norte de nuestro país. ¿Ok? ¿Se entiende? Perfecto. Más allá del sistema frontal de este día lunes, los pronósticos climáticos apuntan a un cambio estructural en las condiciones del país para la temporada de invierno 2026. Alejandro Sepúlveda adelantó el fenómeno del Niño que deberá instalarse oficialmente en el mes de junio, cierro comillas. Situación que aumentará claramente, sostenidamente, el desarrollo de las precipitaciones en la zona central de Chile. Sin embargo, el profesional advirtió que el impacto no será inmediato, puesto que el acople de este evento natural con la atmósfera se demoraría un ratito. Abro comillas. Por eso que siempre hablamos de habrá una segunda mitad de invierno y potencialmente primavera lluvioso, cierro comillas, sostuvo el comunicador. Así que, bueno, vamos a ver. Se esperan precipitaciones al menos en la zona centro-sur de nuestro país a contar de este día lunes. Y también, por lo menos revisando para Curicó, el próximo jueves podríamos tener agüita por lo menos acá en nuestra ciudad, que sería en la tarde. La tarde del día próximo jueves 4 del presente mes. El lunes, lunes no tenemos nada de lluvia. Ah, sí. Agüita el lunes, desde las 18 horas en adelante, el lunes 1 de junio. En la tarde, desde las 6 de la tarde hasta, a ver, hasta qué hora del martes 2, hasta las 2 de la madrugada del día martes. O sea, el lunes podríamos tener agüita por lo menos acá en nuestra ciudad de Curicó.

con el triste lamento nos vamos. Dejarlos cordialmente invitados que usted no se separe del 95.5. Ya sabes la programación que viene después de las 19 horas. El hombre de los mil porrazos. Con Cristian Aguirre, que ya está listo y dispuesto para comenzar su alma ranchera hasta las 9 de la noche. Así que la invitación, deje ahí la radio 95.5. No se retire, por supuesto, de su plataforma www.radioretele.cl. Hasta las 9 llega Alma Ranchera. Invitación mañana desde las 4 con La Tarde en Familia. Chau.

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0: Son las 6 de la tarde, con 52 minutos.
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3: Desarrollo Social realizó capacitaciones en ficha de emergencias para funcionarios públicos de toda la región del Maule. La gestión preventiva realizada por el Seremi Pablo Olivares ante eventuales riesgos meteorológicos logró convocar a municipios de las provincias de Curicó, Talca, Linares y Cauquienes en el marco del rol preventivo ante emergencias que faculta el Ministerio de Desarrollo Social y Familia. El Seremi Pablo Olivares ofició a todas las secretarías regionales ministeriales y municipios de la región del Maule para solicitar la actualización y aumento de la dotación de funcionarios acreditados en la aplicación de la ficha básica de emergencia. Junto con esto, las acciones no se hicieron esperar. Durante el martes 26 y miércoles 27 de mayo, se realizaron capacitaciones preventivas en las 4 provincias de la región para reforzar conocimientos en funcionarios públicos para la aplicación de este importante instrumento de catastro en contextos de emergencia. Así lo indicó el Seremi Pablo Olivares.
4: Para nosotros como Ministerio de Desarrollo Social es muy importante anticiparnos a las futuras emergencias, por lo mismo estamos realizando una jornada en cada una de las cabeceras provinciales. Ayer realizamos en la provincia de Curicó, también realizamos en la provincia de Linares y hoy día simultáneamente estamos realizando en la provincia de Talca y en la provincia de Cauquenes. Estas charlas van dirigidas hacia los funcionarios públicos, ya que son las únicas personas acreditadas para poder hacer el cuestionario de ficha FIBE que se realiza de manera presencial frente a una emergencia. Nuestro rol como ministerio es acreditarlos, es una acreditación anual. Por lo mismo, desde el momento en el que asumimos, hemos estado oficiando a los municipios, a los diferentes servicios públicos, para poder tener un buen stock de funcionarios acreditados que puedan dar una respuesta rápida a las personas y que las ayudas lleguen oportunamente.
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están? Buenas tardes. Hola, hola, hola. Estamos arrancando nuestra alma ranchera correspondiente a este 28 ya de mayo, día de San Germán. Saludos para todos los Germán. Saludos para todos los que están de cumpleaños. Un abrazo grande para todos los que están en la sintonía de Alma Ranchera a través de las potentes señales. La RTL, la Radio Tropical Latina. La que alegra siempre tu vida. ¿Cómo está la cosa? ¿Todo bien? Qué bueno. ¿Cómo estuvo el día? ¿Provechoso? Me alegro mucho. 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

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Señoras y señores, de esta manera estamos arrancando, como siempre, como todos los días, Alma Ranchera. Bienvenidos, usted se puede comunicar con nosotros a través de nuestras líneas telefónicas, a través de nuestro WhatsApp también, para que comparta con nosotros a esta hora la música linda. Arrancamos, señoras y señores. Bienvenidos.

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1: Nueve horas ya con exactamente 13 minutos, señoras y señores, juntos a Grúa Quesada. 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Saludos para la Rosita y para Don Cristian, que están en sintonía. Buenas noches, ¿quién está por ahí? Aló. Aló.
2: ¿Aló?
1: Conteste, pues, amigo. ¿Quién está por ahí? ¿Aló? ¿Ah?
2: ¿Aló?
1: Hola, ¿cómo está, mi guacho?
2: Bien, ¿y usted cómo está?
1: Muy bien, pues cuénteme.
2: Oye, pues, déjame una like de la bodega, pues.
1: Ya póngale nomás, ¿qué, don José de la Montaña?
2: Don de la Montaña, porque siempre cambia el otro lado.
1: Montaña de Teno. Don José, ¿dónde vienen los viejos malos palcate? Cuénteme, Pepito, ¿en qué le puedo servir?
2: Niño,
1: dígame.
2: Quiero una canción.
1: ¿Cuál sería?
2: Para toda la montaña de Ivo.
1: ¿Cuál?
2: Escuche tu programa.
1: Sí.
2: Bonito tu programa, porque todo el tiempo lo escucho.
1: ¿Qué canción?
2: De Luna de...
1: Ah. El llanero Ñuble. Vamos a ubicarla por acá, José querido. Un abrazo.
2: Sí,
1: te
2: caes, pues, viejo.
1: Sí, te quiero.
2: Pues,
1: ya te dije, ya caes de cordero. Viejo malo para el catch. 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Le ponemos color a esta hora, 19 con 16. Baila el

0: señor.
1: Con dinero baila el perro y con dinero también baila el mono. Dios, nos falta el mono. Con dinero, 19 horas, ya con 19 minutos. Ya tengo por acá, mi amiga me pasó una invitación para un bingo. Lo malo que los cartones son muy rechí, como vecino, y yo no veo ni una cuestión hoy. Ya me conseguí una lupa por acá. Ya dice por acá, gran bingo solidario en total beneficio de Julio Cabello. Y lamentablemente padece cáncer de tiroides, dice por acá, organizada por la... organiza Solidaria Panchito Pasapalabra. Organización Panchito Pasapalabra. Perfecto. Este se va a organizar en la sede social Población Los Aromos. Ya el próximo. A ver, oye. Muy rechico los números. Y ahí estamos, ahí no. No me gustó nada mucho la. Ay, ay, ay. Dice por acá, el 30 de mayo desde las 14 horas. Sede Social Población Los Aromos. Todos en la ayuda a ser solidarios en total beneficio de Julio Cabello, que necesita, por supuesto, del corazón solidario de todos. Hay unos premios realmente increíbles, ¿eh? Primer premio 70 luquitas, segundo premio 50 mil pesos, tercera premio estadía en Pichilemo, toma. O el cuarto premio estadía en Lipimavia, mire, el quinto, una Gircar Pasión Limeña, toma. El sexto, horno eléctrico, el séptimo, en Esmeril Angular. Hay hartos premios, ¿eh? Hay un remate de un cordero también. Aquí sale la foto de un cordero. Tan bueno el bingo. Valor del cartón, solamente 1000 pesos. Saludamos entonces a la agrupación, nuestros amigos solidarios de Panchito Pasapalabra, que están también ayudando a nuestro amigo Julio Cabello. Todos en ayuda a este gran bingo que se va a realizar entonces el 30 de mayo desde las 14 horas en la sede social Los de la Población Los Aromos. Ya están todos cordialmente invitados. Ya para la otra actividad que le hagan a nuestro querido amigo, pero suéltame, traen en el cartón que sea un poquito más grande ya. Ahora se les falta papel, nosotros los ponemos ahí con los cartones. ¿Qué andamos con cuestiones o no? Claro. Que sea un poquito más legible, la gente pueda ver los premios, porque mire, uno que es joven, todavía no puedo muy bien los números con las leches por acá. Yo que soy joven todavía, ¿no? ¿Quién es el que tiene un poquito más de años? ¡Aló! ¡Buenas!
2: ¡Aló, don Cristian!
1: Buenas noches, señorita.
2: Buenas noches.
1: Cuénteme.
2: ¿Quiere pedirle una canción?
1: Sí, ¿cuál es su nombre primero que todo?
2: María Rebeco, de aquí es.
1: María Rebeco, cuénteme, Marita.
2: Quiero pedirle si me puede tocar la historia del camionero.
1: La historia del camionero. Ya, vamos a verlo por acá, ¿ya?
2: ¿Ya?
1: Que esté muy bien, ¿eh? Se me cuida. Gracias.
2: Ya.
1: 19, Chayito. 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

0: 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Volvió como el perro arrepentido, mi compadre. Con el hocico partido, con la cola entre las piernas. Saludos para el Coqui, que está también ahí en la sintonía de Alma Ranchera. Y está ahora también de las potentes señales, como siempre, de la RTL. Buenas noches, ¿quién está por ahí?
1: ¿Aló?
0: Bueno, la fiesta por acá. Hola, ¿quién está por ahí?
1: ¿Cómo está, mi caballero lindo?
0: Muy bien, pues, ¿con quién hablo?
1: Con Don Luchito aquí de Santa Fe.
0: ¿Cómo está Luchito de Santa Fe? Cuénteme.
1: Tranquilo nomás, pues, oiga.
0: Tranquilo, loro.
1: No me queda otro.
0: Sí, pues, tranquilito nomás. ¿En qué le puedo servir, Luchito?
1: Oiga.
0: Oigo.
1: ¿Sabes que no pude encontrar el helicóptero? Encontré puros aviones para echar la parrilla y mi
0: ¿A puros aviones no?
1: La helicóptero está muy escaso, la helicóptero aquí en Curicó.
0: Sí, oiga. ¿Y usted vive solito, Luchito?
1: No, acompañado con una hija y este
0: bien.
1: Oiga, que la familia la tengo toda formada, todos están para joder allá.
0: Pues. Perfecto, muy bien, pues ya sacó la tarea ya.
1: Oh, creo que sí, bien, oiga.
0: Bien, a ver, me parece, pero muy bien.
1: Sí, ya, creo que fue algo bueno, dicen.
0: Bueno, qué bueno, me alegro mucho, Luchito. Oiga, ¿qué?
1: Yo saco pecho, si no fuera por mí, nadie estaría aquí.
0: Y no es chiste. Oiga, ¿qué canción más de pedir, amigo mío?
1: Oye, los rancheros.
0: Ya está, mi guachito, que esté muy bien, se me cuida ya.
1: Igual tú,
0: gracias, chao, chao, chau. Ya, perfecto, oiga, ya nos pilló la hora por acá, tanto conversa por acá, oiga, se nos está pasando. Ya nos vamos a ir a un pequeño alto comercial muy breve y seguimos en un minuto con más Alma Ranchera. No se vaya, ya regresamos.
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4: Son las 7 de la tarde, con 27 minutos.
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3: Ya seguimos, señoras y señores.

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0: ningún problema, ya que le vaya bien a su encoida. Ya ya voy a repetir la invitación, tranquilito nomás, ya. Ana, aló, ¿quién está por ahí? Buenas noches, hola, hola.
1: Hola, hola, muy buenas noches.
0: Buenas noches, cuénteme, amigo, cuénteme en qué le puedo servir.
1: Bueno, recién llegó la luz aquí, la Galvarino, por hacer la Guarnera, estuvimos sin luz desde como las 2 de la tarde.
0: Oye, ¿verdad? Habían problemas con la energía ahí eléctrica, por supuesto, en la Guarnera alrededor, ¿eh?
1: Sí, amigo mío, fue un camión que pasó durante la mañana y echó un poste abajo acá en el consultorio nuevo. Eso fue lo que pasó, amigo mío.
0: Ya. Ahí está.
1: Ahí estaban cambiando el poste los muchachos y recién terminaron de trabajar y recién llegó la luz aquí al sector poniente de Aguas Negras, amigo Cristian.
0: Perfecto, ya, ni un problema. ¿Cómo está, maestro pintor? ¿Cómo estuvo la noche de luna de miel?
1: Sí, excelente, oiga, excelente, amigo mío. Ayer un pequeño adelanto con mi familia aquí. Qué bueno. Pero ¿quiere que le cuente una cosa?
0: No.
1: Se siente raro.
0: ¿Se siente raro qué?
1: No, ando raro así, con mi anillo y de verdad como que no puedo mirar a nadie, no sé, se siente raro, amigo mío.
0: Está raro, no, la misma cuestión, nomás un papel, nomás, oiga. El amor diferente, cuando hay amor todo se puede, amigo mío. Todo
1: bueno, aquí, muy contento, amigo mío, muy contento. Bueno, se está pasando bien, gracias al señor. Y preparando, yendo al centrito, así a comprar cositas, porque ya se viene el mambo, usted sabe, el mambo, ¿ah?
0: Sí, pues el mambo.
1: El mambo, el sábado, ahí ya estamos bien. Así que contento con mi esposa, con mi esposa, la más contenta es mi hija Grimita, ella. Perfecto. La más contenta ella.
0: Me alegro mucho, amigo mío, siga disfrutando nomás y ahí nos encontramos el fin de semana, si lo quiere, ¿ya?
1: Bueno, quiero mandarle un gran saludo a Alejandro de la Superferia también, un gran tremendo amigo, a Don Tránsito, a Carlito de Teno, a la Marita Novoa y a toda la gente, oiga, realmente saludar al amigo Cristian Aguirre, a toda la gente que me deseó muy buena vibra que me saludó ese día, amigo mío, así que contento, ves que uno realmente que la gente lo quiere y a usted, pues, amigo mío, por ponerle tanto color en este gran y tremendo matrimonio.
0: Te le ponemos maestro color igual. Chile, ¿eh? Lo estimamos, pues, amigos, hay que ponerle color nomás a la gente que uno quiere, ¿ya? Toma.
1: Ya, bueno, vamos a usar un temita con la patita aquí, un tema que a ella le trae mucha recuerdo, el caballo de patas blancas.
0: Con herradura de acero.
1: ¡Eso!
0: Caballo, se lo vamos a buscar por acá, mi guachito, ¿ya?
1: Oiga, se me cuida, amigo.
0: Igualmente, para usted, pues, saludos para la novia.
1: Vamos a esperar, pero con los brazos abiertos.
0: Saludos para la novia. Se me cuida.
1: La novia por ahí anda atendiendo el negocio, muy contenta, anda feliz, anda en el aire.
0: Como una gacela.
1: Anda en el aire, la novia. Anda en el
0: aire. Ya, vamos, mi guachito. Un abrazo, ya, se me cuida. Gracias.
1: Mucho. Gracias.
0: Chao, felicidades, bendiciones. Los novios, los recién casados, ahí el amigo Juan Carlos, ¿ah? Maestro pintor, recién casado. Oiga, reitero, atención, el gran bingo, entonces, para total beneficio de nuestro amigo Julio Cabello. Este se va a realizar, entonces, este fin de semana, ¿ya? A ver. Ya, aquí ya estamos con problemas, ¿no, mi amigo? Se va a realizar en 30 de mayo, es decir, este sábado. Ya este sábado 30 de mayo, desde las 14 horas, ya en la población, ya en la sede social de la población Los Aromos, ya, Salvias esquina Balmaceda. Muy buenos premios, hay harta, mucho, buena cantidad de premios. Lleve su lápiz, habrá una muy rica gastronomía, indica por aquí, el valor del cartón solamente 1.000 pesos, habrá un remate de un cordero también, muchos premios, artistas, en fin, buena música, todos en ayuda de nuestro amigo Julio Cabello. Le tiramos para arriba, le damos por supuesto la fuerza, Julito. Julio querido, tire para arriba nomás, va a resultar todo bien y va a salir de este, amigo mío, con, siempre con fe, mi guachito. ¿Ya? ¡Hazle, mi amigo! ¡Aló! Buenas noches. ¿Quién está por ahí?
2: Buenas noches, don Cristian, ¿cómo está?
0: Muy bien, ¿cuál es su nombre?
2: Luis de Molina.
0: Cuénteme, Luchito de Molina.
2: Una cancioncita para el maestro. El maestro Víctor Poiga.
0: ¿Qué canción, amigo?
2: El Camino de Barrera.
0: ¿Gavino Barrera será?
2: El Camino de Barrera, el hombre.
0: ¿Gavino Barrera será?
2: Claro.
0: Ya está, don Luis. Un abrazo, se me cuida, que esté bien.
2: Un saludito para el hombre, porque el otro día me saludó y me emplona.
0: Ya está, pues. Ni un problema, le está escuchando el hombre. Ya está y le está escuchando el hombre.
2: Un saludo para la señorita Alejandra, oiga, para el maestro Víctor, que es la mejor suerte para ir.
0: Perfecto. Muchas gracias, él está escuchando. Gracias, Luchito, abrazo para usted.
2: Estoy hablando por la radio. Sí, pues. Un amigo, muy amigo de él.
0: Ya está, mi guacho. Que esté bien, ¿eh? Se me cuida. Chao, chao. Ya, Ahora sí, seguimos. Ya, este para saludar a mi buen amigo Claudio del Canto, ¿eh? Que está en la sintonía también a esta hora, por supuesto, está más mejor. Este chiquillo se ve un poquito delicado de salud, pero ahora ya anda bien. Pórtate bien, Claudio, pórtate bien, hombre. Aquí está tu canción, Antonio Aguilar, y este puño de tierra.

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2: Oiga, ¿cómo pasa la hora? Dios mío, ¿eh? 15 minutos para que sean las 20 horas. 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
2: 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Ya, seguimos entonces con canciones lindas para compartir. Hasta las 21 horas en Alma Rancha.

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1: ¿De quién será ese lunar que tienes cerca de tu boca? Me lancé con esta canción. Porque estamos juntos acá en el Rauco, también que nos acompaña todos los días. 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Saludos para todos mis buenos amigos de la comuna de Rauco. La gente que está por allá en el Parrón, en la Vinilla. La gente que está por allá, por supuesto, en el Llano, en la Palmilla, en tantos lugares lindos que tiene, por supuesto, mi Rauco querido. 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Saludos para don Carlos Moraga, para toda su familia, amigo mío. ¿De quién será? Ya le toqué la canción a mi compadre ahí, don Claudito del Cante, que está ahí con mi buen amigo Pablo también. Saludos para Paulito, que está en sintonía a esta hora. A través de la RTL, la Radio Tropical Latina, la que siempre alegra tu vida. 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Seguimos con canciones lindas para compartir esta hora. Luego leo los WhatsApp, la tremenda recachadita que nos han llegado también a esta hora de la noche. Ya pues.

0: Y luego regresamos con más armas rancheras. No se mueva del dial, ya volvemos. No,
1: nunca me falla, Carlos Peña siempre.
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4: Son las 7 de la tarde, con 58 minutos.
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0: Ya con esta canción saludamos a nuestro querido amigo Rolando Faría. Rolando, nos vamos. Faría otro amigo de Curicó, también del hombre Rolando, pero este es de Santiago, mi amigo, que va rumbo a la casa ya después del trabajo, pues. Aquí está para nuestro amigo el curicano, esta cruz de madera con Ramón Ayala.